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10: Radio Universidad de Chile indica la hora.
11: Son las 22 horas.

Comenzamos con Repertorio CL, un proyecto presentado por UChile TV en Radio Universidad de Chile. 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A continuación, sumérgete con nosotros en el universo de la música chilena. Bienvenidas y bienvenidos a Repertorio CL, las imágenes de la música por UChile TV y Radio Universidad de Chile. Desde los estudios del GAM tenemos un sueño realizado. Esto es Denver en Repertorio CL.

0: Eso fue las fuerzas. ¿Y ahora cuál tocamos?
1: Vamos a seguir con una canción que se llama Diane Keaton.
0: Okay.
1: Y dice más o menos así.

0: Mariana, Milton, cuéntenme cómo están y qué les pareció esta presentación que acabamos de ver.
1: Bien, a mí me encantó. No siempre tenemos la oportunidad de tocar en este formato, que es un formato más íntimo, como solo nosotros y nada más, o sea, solo los músicos y nada más. No sé, por ejemplo, cosas técnicas sin un clic fijo, o sea, fluyendo. Eso hace que sintamos la música de una forma distinta y que nos conectemos de una forma nueva con nuestros músicos. Así que fue muy bacán.
0: ¿Y la formación de la banda nueva, cómo han vivido este periodo de tocar en eventos como ya más masivos, que lo hemos visto? El año pasado tuve la oportunidad de estar en el Primavera y poder estar ahí en su show, pero ¿están circulando, están rotando con una nueva formación?
2: Sí, Denver igual siempre cambia, siempre muta, se suma gente, vamos probando distintos formatos, depende también de lo que vayamos haciendo. Y se han sumado algunas grandes artistas ahí nuevas en la formación, y ahí lo pueden ver en lo que tocamos recién. Y bueno, se ha dado también de que hemos podido tocar un poquito en, bueno, escenarios de todo tipo. Fuimos a Valparaíso, también por ahí algunos festivales, cosas. Y ahora nada, entrando al estudio para, con ganas de sacar nueva música. Y ahí a ver si ya para más para el verano, que si, próximos meses, a ver si volvemos al ruedo, pero ya con temas nuevos.
0: ¿Cómo ha sido también poder tener nuevos videoclips, estar promocionando nuevas canciones, considerando que también tienen un catálogo bastante amplio dentro del tiempo que nos han acompañado en esta escena musical chilena?
1: Bueno, la Bien Tu Mal es la canción, la primera canción que sacamos después del disco Sangrecita. Entonces, cuando la sacamos era como, uy, es como la nueva. Había como harto nervio. Ese videoclip lo hicimos en Argentina. Y bueno, ahí como construyendo el imaginario visual y musical de a poco. Después está el videoclip A Pedacitos, que lo dirigió el Milton con Juan Maturana, que es como otra onda, es más hecho en casa, más poético también.
0: Y en este proceso, ¿cómo ven su catálogo histórico? Muchos singles, muchas canciones que están en la memoria, en la retina del imaginario indie chileno que nos han acompañado. Yo en lo personal los vi desde muy adolescente y ahora he vivido diferentes etapas en mi vida, pero siempre presente. ¿Qué les parece cuando tienen ese tipo de anécdotas con su creación artística musical?
2: Yo creo que uno como que no piensa tanto en eso, o sea, a veces se topa con fans, gente que te cuenta historias sobre eso, pero en lo personal no, uno no se detiene tanto en eso. A veces al verlo en retrospectiva como que lo pensáis, perdón, puse una cara cuando dijiste histórico, porque como que para mí no sé, son canciones que son como una cosa muy personal, pero a veces uno no tiene noción también de lo que vivió, que la gente, las canciones, que me parece súper bien, uno no sepa la vida como que tienen las canciones más allá después de que uno las saca, ¿cachai? Pero creo que yo soy súper poco consciente de eso. A veces pienso como, chuta, esta canción tiene 15 años, 20 años, y me sorprendo yo mismo porque para mí es como que no es tan así, como que también se van refrescando, yo mismo les voy dando otras relecturas. Y nos pasa también ahora, bueno, con que creo que esto lo preguntaste también como en otro momento, un poco de, estamos sacando nueva música, pero también hay mucha gente que, si bien nos conoce, hay mucha gente que nos está descubriendo ahora. Entonces uno saca nuevas canciones como compitiendo de alguna manera tú mismo con tus propias canciones, pero con ganas de que también la gente nueva te descubra, ¿cachai? Y necesitáis como sacar, estrenar material, y ese mismo nuevo material hace que gente que no ha tenido la posibilidad de conocernos como que llegue a las canciones como más antiguas. Y ahí también es súper bonito ver como, oye, esta canción no la escuchaba, o lo otro que pasa harto es como, esta canción la escuchaba, no sé, mi hermana grande y ahora la heredé yo, ¿cachai? O mi mamá y ahora la caché yo. Y eso es súper entretenido. Entonces, como que hace que se refresque todo el proceso, que haya nuevas lecturas de las canciones, que nosotros mismos en vivo las reinterpretemos, ¿cachai? Que juguemos con ellas. Entonces, para mí siguen siendo como algo fresco.
0: Y en este proceso también, ¿cómo han ido componiendo las nuevas canciones que están en el nuevo álbum y cuáles son como en general las temáticas, sin hacer como spoiler ni anticipar, sin escucharlas antes?
1: Bueno, hemos estado haciendo un trabajo como que cada uno compone y después lleva la canción a nuestra junta. Ya las empezamos a trabajar en equipo. También esto nuevo que estamos haciendo, a diferencia de otros trabajos, tiene harta colaboración con diferentes productores o músicos en general. Como que cada canción tiene como un trabajo con una persona distinta, o a veces una persona se repite en las canciones. Tiene esa particularidad. Y sobre las temáticas, a ver. Puedo hablar por las que yo he hecho. Son temáticas como, me da un poquito, como una visión un poquito oscura, como de las relaciones y del amor. Tienen ahí como una exploración de la toxicidad, algo así.
0: Y de parte de ti, Milton, ¿cómo te ha llevado la composición o las formas de las poéticas que tratan las canciones nuevas?
2: Yo creo que tienen que esperar a descubrirlas cuando salgan, y ahí cada uno se hará como una idea, porque si yo les hago como un spoiler, puede que yo esté equivocado o lo predisponga a algo. Entonces, como que es mejor escuchar las canciones vírgenes. Complicado eso, a veces a mí me da rabia cuando los artistas hablan de sus propias canciones. Yo también lo he hecho, y también a veces me doy rabia a mí mismo. Porque a veces me ha pasado que con artistas hablan de una canción y yo la interpreté de otra forma y me matan un poco la canción. Entonces, al menos últimamente yo trato como, me gusta saber algunas cosas de los procesos, pero no sé si que el artista me la explique, porque como que creo que no, el arte no tiene que explicarse, ¿cachai? Uno llega, lo percibe según como tú lo recibes en ese día, ¿cachai? Y eso es lo bonito. Entonces creo que no, prefiero no spoilerear sobre las temáticas en sí, y el resto es como el proceso en sí. Claro, tiene que ver harto con la colaboración, tiene harto que ver con un momento distinto de la vida, donde queremos estar como dentro de las hartas dudas que hay siempre en un proceso de producción, como estar seguros de que esto es lo que nos gusta, de que hay harta gente que nos ayuda a opinar, como hartos consensos, como que nos ha costado encontrar como el tracklist, no sé si perfecto, hay que sacar el disco y ver, pero al menos que nosotros nos convenza, que se sienta como novedoso, ¿cachai? De alguna manera, pero a la vez que tenga como la esencia de Denver, ¿cachai? Con el paso de los años, porque nuestro último disco salió hace 11 años. Entonces, yo creo que hacer que todos esos elementos cuajen, y que no sabemos si están cuajando, pero al menos que a nosotros nos haga sentido. Yo creo que de eso se ha tratado este proceso, como ir descifrando de que, ok, esto estamos seguros, esto es lo que nos gusta, esto nos mueve algo. Y si ya después, cuando salen las canciones, eso coincide con que a la gente también la mueve, está todo bien, pero en este momento cuando uno está produciendo, como que el radar de qué es lo que puede pasar, como que, no sé, el único radar que existe es que a ti te mueva algo adentro.
0: Y ustedes también, por supuesto, son músicos, están permeados por la escena. ¿Qué están escuchando ahora que quieran recomendar, o con qué se han oxigenado para este nuevo proceso?
1: Bueno, a mí me gusta, a ver, este año, ¿qué va? Para mí este año escuché mucho Magdalena Bay, tanto su nuevo disco como el anterior. ¿Qué más he escuchado este año? También he escuchado como harto house para la pista de baile, porque bueno, yo también soy DJ, y entonces como que estoy todo el rato ahí buscando de eso. Bueno, y ahí por ejemplo puedo mencionar a Blue Hawaii, un dúo. La banda anterior también era un dúo, puros dúos. ¿Qué más?
0: Ustedes.
1: Este año también escuché harto Boy Pablo, pero que es más antiguo.
0: Sí.
1: Pero como que no, antes no lo había escuchado, realmente. Ahora lo escuché y me encanta.
0: Lo había olvidado. ¿Y tú, Milton, qué está ahí como influenciándote en la música?
2: Uy, es que esa es una pregunta muy, muy amplia. Yo tengo una relación sobre escuchar la música que es difícil de incluso como entenderla para mí con esta cantidad de avalancha de música que sale en la actualidad. Entonces como que he ido como viendo cómo surfear eso. En verdad a mí, por ejemplo, ahora escucho caleta la radio Beethoven, la tengo así todo el día prendida. Me encanta como que haya esa música, sobre todo porque cuando estoy mucho en el estudio tengo que escuchar un montón de otras cosas, referencias y música más estridente, y salgo con los oídos a veces medio así reventados del estudio. Entonces me gusta como llenarme de otra cosa. También me gusta como el cool jazz, que también me produce como una especie de relajo así como auditivo, como no sé, la época de Miles Davis con Bill Evans, toda esa onda me gusta. Así el jazz así como, no sé, trío, pero así como beats muy piola, ¿cachai? Lo que hace Chet Baker, bueno, lo que hacía Chet Baker, toda esa onda. Por ahí Tony Bennett también me gusta caleta. Pero en esa cosa de como de salirse del estudio y de escuchar así como paz, ¿cachai? Quizá es abrumador, quizá en este momento no soy el mejor escucha. En un momento cuando estoy haciendo un disco, que también me puedo influenciar fácilmente, no sé, como que tengo que seleccionar bien eso. Pero me da como un placer así infinito escuchar eso que te comentaba.
0: Muchas gracias por acompañarnos en este espacio de Repertorio CL. Tenemos un regalo que justo tiene que ver con el jazz.
2: ¿Dónde estás?
0: Top Soul Fusión del año 75, un disco chileno editado ahora por El Abordaje Muchachos, que tienen un disco clásico, una discografía que recorre desde los 60 hasta la actualidad. Entonces se los dejo de regalo.
2: Oh, muchas gracias.
0: Al Abordaje Muchachos le damos un abrazo a la disquería. Aquí abajo está saliendo toda la información, y también le agradezco por supuesto a ustedes por el regalo que nos dieron hoy día, esta tarde maravillosa de música. El proyecto Denver por supuesto es parte de la música chilena, de la historia, y ha marcado un hito en el siglo XXI en lo que tiene que ver con su trayectoria. En Repertorio CL abrimos una nueva convocatoria de videoclips donde recibimos más de 350 postulaciones. A continuación conocemos parte de esa selección con los nuevos rostros de la música y los nuevos realizadores. Quédate con nosotros.

0: El mundo de la música no tan solo se concentra en lo sonoro, sino también en otros oficios, y por eso hemos dedicado este espacio a las profesiones de la música. Quédate con nosotros en Repertorio CL. En la mirada de Gonzalo Donoso, el gran fotógrafo de la música chilena, han sido retratados Los Prisioneros, David Bowie, Sting, Andrea Echeverri, Javiera Mena y una infinidad de artistas de la música. Conozcamos su icónico recorrido.
1: Bueno, mi nombre es Gonzalo Donoso, estoy en la fotografía hace 40 años. Una de las primeras fotos que hice pagada fue para UPA, para el cassette de UPA, en 1986. Así es que van 40 años. Bueno, yo empecé fotografiando la escena punk, underground, en los años 80. Los Pinochet Boys, Pequeño Vicio, UPA. Después los tres, Los Prisioneros, y después aparecen los 90 con Lucibel, Chancho en Piedra, con el boom de los sellos discográficos, y había mucha música. Y había también distintos géneros, como folclore, fusión, jazz, rap, tiro de gracia, por ejemplo, a fines de los 90. Hay una proximidad con los músicos. Se trata de conocerlos, pero también hay que escucharlos. Yo creo que hay que escuchar lo que ellos quieren. Hay que ver de qué se trata el último proyecto. Normalmente el último proyecto es el último disco, y ese último disco seguramente va a definir un poco el estilo de la sesión de fotos. De ahí, la otra vez hablábamos de cómo se gestiona, cómo se selecciona el color. De ahí uno puede ver ¿qué pasa con el color? Si vas a usar... Normalmente me preocupa mucho como... Me cuido en los colores complementarios. Pero también me fijo si voy a usar cálido o frío, si voy a usar saturado o colores más apagados. Y esto va a tener mucho que ver con lo que te decía, con el estilo del disco. Más que con toda la línea musical... con el género musical, más bien con el estilo del último proyecto, y también se relaciona con el fin de esa fotografía. O sea, la fotografía, siempre me preguntan como por tus proyectos artísticos, muchas veces no es tan artística. Quiero decir, hay un aspecto que es artístico, que es ver el color, es ver cómo la vas a hacer, cómo vas a resolver, si lo vas a hacer en locación, si vas a preocuparte de la dirección de arte. Pero también tiene que ver que funcione. ¿Funcione para qué? Que funcione para un afiche, que funcione para prensa, que funcione hoy día para Instagram, que tenga un formato. Hoy día muchas cosas te las piden en formatos más verticales. Otras veces que tiene que ser muy apaisado para Spotify. En fin. En los años 90 hubo, bueno, Chile crecía al 6%. Había un boom de mercado editorial y de sellos discográficos. Y yo trabajé para sellos discográficos, para casi todos, y también para la revista Rock and Pop y para la revista Rolling Stone, además de revista Caras. Y me encargaban muchas veces que fuera a retratar al entrevistado, y el entrevistado algunas veces fue Manu Chao, otras veces fue Sting, otras veces fue Marilyn Manson, y también una vez fui al Hotel Hyatt y me la jugué por una sesión para David Bowie, que resultó exitosa. Me dijeron que sí. Cuando le haces una foto a alguien como Bowie y llevas un fondo plástico color magenta, y a él le gusta y te dice que le gusta, y él justo andaba con un suéter calipso y funciona todo bien, bueno, por supuesto que quedas como bastante feliz. La de Alex and Mantle la quiero comentar porque fue divertido, porque salimos en la noche más o menos temprano, y hacer fotos como callejeras con contexto nocturno. El taxi con un color amarillo, pero de noche, que no ya no es un amarillo tan saturado, sino que un amarillo un poco apagado, pero estaba libre, que era azul, y ahí aparece el tema de los colores. O sea, tenemos azul y amarillo, que son colores complementarios, y si yo lo iluminaba toda la escena, iba a matar la atmósfera nocturna, iba a desaparecer el libre. Entonces lo iluminé con una linterna. Sí, la de Pánico también, ahí fue en una botillería del barrio Estación Central. Eso fue para Sony Francia. Ellos se fueron, estaban viviendo en Chile y después se fueron a vivir a Francia, y me la encargó Sony Francia, y una de las pautas que me dieron era que tuviera un sello latinoamericano. Sello latinoamericano, ¿qué podía hacer? Es algo un poco difuso, pero entonces fue una conversación y dijimos, bueno, puede ser una botillería, puede ser Estación Central, puede ser una verdulería, pueden ser las calles de acá. Carolina, Tres Estrellas, se sube arriba al mesón, se tiende horizontal, ya la gente se empieza a poner más simpático todo y se dispusieron. Yo, la de Jorge González fue en Manhattan, en su casa, en un loft que tenía. Nos encontramos en la calle casualmente, nos conocíamos de antes, de cuando los prisioneros empezaron. Y quedamos de juntarnos a escuchar música un día y nos juntamos. Y al final de una noche de conversa y de disco, le digo, ¿te puedo tomar una foto? Me dice que sí, pero que no publicara la foto en ningún medio. Entonces yo liberé la foto como 20 años después. Y Charlie fue bien divertido porque... estaba tranquilo, estaba tomando un trago y yo presencié la entrevista, pero no tomé fotos durante la entrevista. Le dije que yo quería tomar fotos después de la entrevista y me dijo que bueno, una cartulina verde y él tenía flores en tonos amarillos, naranjos, rojos, lo que también pudo complementar bien. Y fue muy colaborador, se maquilló muy rápido, se echó como... un polvo así, muy a la rápida, se delineó los ojos y me dijo, estoy listo, vamos. Y prendió un tiparillo y vamos, hicimos una sesión de fotos para Rock and Pop que quedó re bien. Hola, soy Gonzalo Donoso, quiero invitarlos a ver Repertorio CL en las pantallas de Uchile TV para hablar de fotografía. Nos vemos.

0: estamos cerrando este episodio de Repertorio CL. Gracias a todos los que hacen posible este espacio. También agradecemos al Fondo de la Música. Mi nombre es Francisco Vergara y nos vemos en una próxima ocasión.
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3: Radio Universidad de Chile indica la hora.
11: Son las 23 horas, un minuto.

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1: Hay una frase que aparece una y otra vez en la historia del jazz, así como, entre comillas, esto no es jazz. Y se la dijeron a muchos músicos, ¿no? Que tocaban fuerte, que tocaban fuera del swing, que habían abandonado el swing y que rompían la armonía como una propuesta, como una vanguardia, ¿no? Que no se tomaba como tal en esa época. O en la época en que cada disco de estos músicos, como los que vamos a escuchar hoy, editaron en su momento. También eran músicos que rompían con la armonía, músicos que dejaron de marcar el tiempo, músicos que mezclaron jazz con rock, con electrónica, con improvisación libre, incluso con la ciencia ficción. Y muchas veces detrás de esa frase había algo bastante simple: nadie sabía todavía cómo escuchar lo que estaba pasando. ¿Qué tal, cómo están? Sean todas y todos muy bienvenidos a este nuevo episodio de la Séptima Avenida Sur, acá en Radio Universidad de Chile, este espacio donde tratamos distintos temas o ángulos diferentes vinculados con el jazz. En el fondo, una excusa para hablar de la cultura que suena a jazz. Y esta noche vamos a revisar algunos casos extraordinarios de músicos que en distintos momentos fueron tratados como excéntricos, como destructores del jazz, como improvisadores sin rumbo, con unos adjetivos que son realmente impresionantes en su momento, cuando salieron los críticos a hablar de estos discos. Lo interesante es que hoy esos nombres forman parte de la historia, y algunos incluso del canon, entraron al canon, de lo excéntrico al mainstream, por decirlo de alguna forma, del jazz. Así que el programa esta noche no solamente va a tratar de críticos que se equivocaron, sino que también de algo más incómodo, de lo difícil que es reconocer una ruptura cuando esa ruptura está ocurriendo, cuando está pasando en el momento, en nuestras narices, como el músico al que alguna vez acusaron literalmente de hacer anti-jazz, a Eric Dolphy. Eric Dolphy, que cuando grabó su disco Out to Lunch en el año 64, ya tenía una fama de músico peligroso. Había estado 3 años antes tocando con John Coltrane, cuando el crítico John Tynan de la revista Downbeat, estamos hablando de la decana del periodismo especializado en jazz mundial, ¿no?, había presenciado una demostración, comillas, horrifying, o sea, horrible en inglés, pero fue más lejos. Acusó a Coltrane y a Dolphy de practicar el anti-jazz, hablando de ejercicios nihilistas, y también dijo que estaban destruyendo deliberadamente, o sea, como que tenían en el fondo la intención, la misión de destruir uno de los pilares del género, el swing. Y la polémica fue tan grande que Downbeat terminó entrevistando después a ambos músicos para que respondieran, y tampoco Miles Davis, por ejemplo, era un fanático. Durante uno de los famosos blindfold test, que son estas como pruebas a ciegas que hizo la revista cuando escuchó a Dolphy sin saber inicialmente quién era, y reaccionó con una hostilidad muy densa, totalmente brutal. Pero Dolphy siguió adelante, leyó lo mismo, y el 25 de febrero del año 64 entró al estudio de Rudy Van Gelder con Freddie Hubbard, Bobby Hutcherson, Richard Davis y un Tony Williams, baterista de apenas 18 años. No había piano, Dolphy prefirió el vibráfono de Hutcherson porque quería una armonía más abierta, y eso define de alguna manera este disco, que es Out to Lunch, de este iconoclasta músico y jazzista que de alguna forma revolucionó, que marcó también la vanguardia en el jazz, incomprendido en su momento, pero que quedó en el canon del jazz histórico. ¿Les parece que escuchemos algo de Eric Dolphy, un tema de su disco, quizás el disco más emblemático de él, el disco Out to Lunch, una toma alternativa que fue publicada posteriormente? Esto es Eric Dolphy con Something Sweet, Something Tender, acá en la Séptima Avenida Sur.

con el saxo tenor y cantante también y compositor Albert Ayler, una discusión que llegó todavía más lejos. El año 65, la revista Downbeat, que estábamos comentando, esta decana del periodismo especializado en jazz, publicó dos críticas enfrentadas en sobre Spiritual Unity, un disco de Albert Ayler, donde sale el tema que vamos a escuchar en un minuto. Una de esas críticas era del trompetista Kenny Dorham, ¿no? Dorham había tocado con Charlie Parker, Art Blakey, Thelonious Monk, también con Sonny Rollins y con Joe Henderson. Y le dio al disco 0 estrellas. Escuche bien, 0 estrellas. Y su frase fue totalmente devastadora porque dijo que no valía ni el papel necesario para hacer la reseña. Y agregó, too far out, he passed the moon and the stars. Que se pasó, se fue al chancho, más allá de las estrellas y de la luna. Demasiado afuera. Pasó la luna y las estrellas. Impresionante cómo alguien puede ser un crítico que uno supone que también tiene una visión un poco más amplia, pero esto demostró lo que estamos comentando hoy, los músicos que estamos comentando hoy, demostró que a veces la crítica es pura parafernalia. Vamos a escuchar un poco lo que estábamos comentando de Albert Ayler, este gran compositor, este saxo tenor estadounidense, y un tema de este disco también que estábamos hablando, del tema Spiritual Unity, digo. Escuchemos acá en la Séptima Avenida Sur, entonces, a Albert Ayler con Ghosts.

Otra revista trascendente en la historia de la música, pero no exclusivamente como especializada en jazz, sino que un poco más amplia, obviamente jazz como parte también de sus crónicas, la revista Melody Maker reseñó el primer disco del baterista Tony Williams, llamado Lifetime, y el título que puso a esta reseña ya de alguna forma adelantaba cómo iba a ser el ánimo de la crítica: Tony's Blighted Lifetime, o sea, la vida arruinada de Tony. El malogrado Lifetime de Tony. Williams tenía apenas 23 años y había dejado el quinteto de Miles Davis y había formado un trío con Larry Young en órgano y con John McLaughlin, ni más ni menos, en guitarra eléctrica. Sin saxo, sin trompeta, lo que era una afrenta al jazz tradicional. Pero hay que decir también que el bebop, que probablemente el swing bebopero estaba poniéndose en riesgo para algunos acá, hay que recordar que el bebop también puso en riesgo el swing en su momento. Así que todo tiempo tiene su pseudo verdugo y después su canon. No había, como decíamos, saxo, no había trompeta, pero había mucho volumen. Estaba Harry Hancock, quien lo fue a escuchar un día al Club de Manhattan y después recordó tiempo más adelante que era la música más fuerte que había escuchado en su vida. Y parte del público se levantaba y se iba así súper simple, sin ningún tipo de pudor. La crítica de Melody Maker reconocía que Williams, McLaughlin y Young eran músicos de primer nivel, pero atacaba la calidad de la grabación, las voces de Williams y sobre todo la mezcla entre jazz y rock, que era como totalmente incomprensible, un híbrido curioso, textualmente, como decía la crítica de Melody Maker, hablaba de neurótica, hablaba de música suelta, hablaba de una sensación extraña, y el propio Williams recordaría posteriormente cómo había reaccionado buena parte del mundo del jazz, y usó una palabra: Bifilet, es decir, vilipendiados, totalmente criticados y digamos, con adjetivos no muy amistoso. Lo curioso es que los seguidores del rock también reaccionaron de manera mucho más positiva, a diferencia de los jazzistas, y hay que mirar la fecha de alguna forma. Todavía no existía Mahavishnu Orchestra de John McLaughlin, Weather Report tampoco existía, Return to Forever tampoco, ni Bitches Brew de Miles Davis siquiera había salido y había sido publicado. No existía una categoría notoria para poder clasificar esa música. ¿Era jazz? ¿Era rock? ¿Improvisación? ¿Era psicodelia? ¿O estaba todo mezclado? Bueno, décadas después íbamos a usar una palabra mucho más sencilla: fusión. Y aquí aparece probablemente la mejor ironía del episodio. Eso que el crítico consideró el problema del disco era exactamente su innovación: el híbrido. Escuchémoslo a este híbrido del disco Lifetime. Escuchemos acá a Tony Williams, el baterista Tony Williams, con Bashkar, aquí en la Séptima Avenida Sur.

Con San Ra, el excéntrico San Ra, el problema era doble, era mucho más pesado, porque no solamente había que entender su música, sino que también había que entender a San Ra, ni más ni menos, un hombre que decía principalmente que venía de Saturno, y de verdad se la creía, o al menos esa era la postura que vendía. Se llamaba Herman Blount y decidió un día X hacerse ciudadano de Saturno, y mezclaba también en su visión y en su ecosistema el Egipto antiguo, astronomía, religión, ciencia ficción y música, por supuesto, afroamericana. Para algunos era fascinante y para otros era simplemente ridículo, pero detrás de esa puesta en escena había un músico que conocía perfectamente la tradición, porque había trabajado con Fletcher Henderson, conocía muy bien el swing y admiraba a Duke Ellington, entre otros. Precisamente por eso sabía que estaba... era lo que estaba desarmando. Y el año 65 apareció The Heliocentric Words of San Ra. Hasta entonces, buena parte de su música circulaba en su propio sello Saturno, muchas veces vendida directamente en conciertos. Y algunos críticos reaccionaron muy mal. Martin Williams, que había defendido a Ornette Coleman, puro jazz frenético, y conocía perfectamente la vanguardia, comparó un tema del segundo volumen con la música de una mala película de ciencia ficción textual. Ira Gidler habló muy despectivamente de Space Music y de Incoherent Goings On, mucha incoherencia de música espacial, acontecimientos incoherentes. Otros lo entendieron como Willis Goldberg, que empezó a programar su música en Voice of America, un programa de radio, ayudando a ampliar su audiencia internacional. Y con el tiempo, San Ra dejó de ser visto solamente como un excéntrico del jazz, y hoy es considerado como una figura central del jazz experimental, y que vamos a escuchar a continuación, por supuesto. Del disco de Heliocentric Worlds of San Ra, volumen 1, escuchemos a San Ra con Heliocentric, acá en la Séptima Avenida Sur.

0: Vamos a una mínima pausa comercial y ya volvemos muy pronto acá a la Séptima Avenida Sur.
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0: Ya estamos de vuelta, acá en la Séptima Avenida Sur, con Íñigo Díaz como de costumbre, como ya Íñigo Díaz, el titular de esta segunda parte y esta segunda temporada. Íñigo, ¿cómo estamos?
6: Bien, estamos terminando agosto. Yo sí. No sé en qué momento tenemos que decir por primera vez pase agosto, pero bueno, ya
0: yo
6: estamos.
0: Creo que hay algunos años diciéndolo.
6: No sé, al menos yo no me refiero a hace 10 años. No sé por qué.
0: Wow. Y eso que anda en bicicleta con polera.
6: Claro.
0: Hoy día vamos a conversar de un disco muy interesante que Alejandro Espinosa, estamos hablando del baterista chileno que ha sido un personaje muy importante en las últimas décadas del jazz chileno.
6: Sí.
0: Con una trayectoria también súper interesante. Y este disco resume de alguna forma sus inspiraciones, puede ser. También la amplitud de su criterio para seleccionar canciones, sí, temas, de algunos estándares, ¿no? Varios estándares, de hecho.
6: Sí, estamos hablando de un baterista de Concepción, que es una tierra que ya sabemos un centro del histórico del jazz junto en Chile, junto con Valparaíso, Santiago, por supuesto. Alejandro Espinosa tiene hoy día 75 años y es un, desde los años 70 ha sido un nombre presente en la escena, digamos. A los 20 años grabó un disco en Concepción, un LP, con un grupo de jóvenes valores que se llama Trigo Jazz Moderno, y en adelante se ha ido convirtiendo como en un nombre súper presente siempre a través de las décadas. Además, un gestor cultural, gestor musical, que trajo a muchos músicos desde fuera, y también un hombre de radio, así que se emparenta con un poco lo que hacemos nosotros, que es un poco de divulgación.
0: Todo el ecosistema en el fondo.
6: Claro,
0: el
6: claro. Jazz, o sea, gran parte gran parte de la educación que hubo en los años 90, cuando había poco acceso a discos y eso, todavía no estaban ni los CD a la mano, digamos. Mm. Se hizo a través de la radio clásica, que él era como el hombre fuerte, o la voz, digamos, la voz más representativa. Sí. Y de ahí surge este disco compilatorio que él produjo con grabaciones de distintas épocas de los años 90, con músicos distintos, internacionales, algunos
0: distintos
6: nacionales.
0: Distintos estudios, probablemente. Distintos
6: probablemente,
0: sonido,
6: claro. También hay grabaciones.
0: Distintas manos.
6: Casi toda la parte final de este disco, que se llama Solo Jazz Volumen 1. Solo Jazz era el programa que Alejandro Espinosa tenía. Son grabaciones, la última parte son grabaciones en directo, o sea, son los festivales de jazz de la radio clásica, que fueron súper importantes también, casi antecediendo al Festival de Jazz de Providencia, o medio en paralelo, tal vez.
0: Sí. ¿Sí? Oye, ¿qué vamos a escuchar? Partamos escuchando algo, tenemos mucho que hablar de este disco de Alejandro Espinosa, un personaje, una persona, un músico, un jazzista muy importante en la historia del jazz chileno. ¿Qué vamos a escuchar?
6: Vamos a escuchar una breve improvisación de batería para tenerlo en el oído a Alejandro Espinosa como solista.
0: Se desbanda, porque él tiene una cuestión como muy correcta de tocar como que no se sale mucho, ¿no? No trata de impresionar constantemente con sus habilidades como baterista, pero acá se desbanda y se manda un
6: bueno,
0: solo increíble.
6: Alejandro Espinosa siempre ha sido un músico al servicio del tema, digamos, claro. del solista, en realidad, porque ha sido un sideman en general. Él también organiza sus grupos, pero la batería siempre es el motor de una banda que tiene algún solista adelante.
0: Acá rompe el modelo.
6: El estilo de él ha sido más de beat duro, digamos. Tipo Art Blakey, claro. O Elvin Jones, que es su ídolo o su referente mayor, digamos, pero aquí está tocando en la onda de Joe Morello, el baterista de Dave Brubeck, un tema que él bautizó como Una para Morello, que es una improvisación de batería basada en un solo de batería de Joe Morello del año 61, que se llama Far More Drums.
0: Un tremendo tributo.
6: Sí, y que él cuando era niño estudiaba, se lo aprendió y bueno, tiempo en los años 90, grabó este solo, inspirado en esa misma sesión del 61 de Joe Morello.
0: Que una familia de Concepción de los años 60 haya tenido un disco de Dave Brubeck.
6: Un LP. El LP fresquito, digamos.
0: Fresquito, más encima, porque acaba de salir hace poco, salió en 59. Llamativo al menos, ¿no? Sí, porque de la cultura musical, y habla de esa ciudad también, de ese clave como un referente cultural, sí, también en la música en Chile.
6: Sí, escuchamos entonces a Alejandro Espinosa tocando la batería en un breve lapso, una música inspirada en Joe Morello, que se llama Una para Morello.

0: El solo de Una para Morelos escuchábamos acá con Íñigo Díaz. Estamos desmenuzando el disco Solo Jazz Volumen 1 de Alejandro Espinosa, baterista chileno, figura importantísima en la historia reciente.
1: Sí, que un disco
0: no tan reciente, de los últimos 40 años, diría yo.
1: Sí, desde el año 70 o 71 que salió ese disco que mencionamos, el EP de Trigo Jazz Moderno. Después Alejandro Espinosa vino a Santiago a instalarse a trabajar como músico. Y desde ahí, desde que llegó, yo diría que el año 77, tal vez, una cosa así, fue baterista del cuarteto de Daniel Lencina.
0: Sí.
1: Largamente hasta su muerte, digamos. Hasta su muerte hace unos 10 años, más o menos.
0: Y tocó en la orquesta Zabaleta también.
1: Sí, tocó en la orquesta Zabaleta. Tuvo varios...
0: Miguel Zabaleta.
1: Tuvo varios grupos en los 80 distintos, donde combinaba con los músicos de la escena, y después como nombre propio ha sido como parte de esa cadena de bateristas importante en Chile. Sí. Que comienza con el primer baterista de los Haces Chilenos del Jazz en el año 43,
0: que lo tuvimos por acá,
1: claro, que es Víctor Tuco Tapia. Luego vino Lucho Córdoba, luego vino Orlando Vendaño, que era como el niño terrible de la batería, que tocaba en el Nahuel Jazz Quartet. Y luego viene Alejandro Espinosa. Después ya tenemos otros músicos como Pancho Molina, Félix Lecaros, que como son eslabones de esa cadena de la batería.
0: ¿Sí? Pero siempre como centrados en el bop, ¿no? De alguna forma llevando ese swing como un
1: bueno,
0: sello.
1: Bueno, sí,
0: aunque coqueteó con el jazz fusión un poco más también adelante, ¿no?
1: Claro, porque es la época que él vivió también. O sea, se mete un poco en esa... También tuvo esa batería que ponía los platillos en alto. Ajá. Que era la clásica... como ficha técnica, entre comillas, del baterista que tocaba fusión en los 80, así como... Luego volvieron todos los músicos a la moda de tocar con pocos elementos en la batería y darle más sentido al sonido y al swing, ¿no?
0: Y algunos ordinarios con esa batería eléctrica,
1: Bueno, esa es la época también...
0: Seco,
1: que esa época, eso también es medio vanguardista en su época, hoy día ya nos parece algo retrógrado, sí.
0: Totalmente. Sí. Oye, sigamos escuchando este tremendo disco. ¿Qué vamos a escuchar ahora que presentaron el tema?
1: Vamos a escuchar un tema de McCoy Tyner que se llama Search for Peace. Aquí ya podemos hablar que él toma un estándar en una sesión a trío que se dio en el año 97 en esta serie de visitas que producía Alejandro Espinosa, que generaba que como gestor, digamos. Y vamos a escuchar al trío que forman Bruce Bard, un pianista norteamericano, Pat O'Leary en contrabajo, que es un contrabajista que ha venido muchas veces a Chile, que tiene una relación con Chile muy estrecha, y Alejandro Espinosa en la batería para completar este núcleo, el trío atómico que se le llama, sí. Search for Peace aquí en la Séptima Avenida Sur.

0: algo así como buscando un símbolo de paz, pero traducido a un estándar en inglés.
1: Pero una paz mental, diría
0: una
1: yo.
0: Una paz mental, sí. Buscando la paz.
1: Sí, exactamente. Una composición de McCoy Tyner que escuchamos.
0: Linda balada.
1: En formato de trío con Bruce Bard en piano, Pat O'Leary en contrabajo y nuestro invitado de hoy día, Alejandro Espinosa, en la batería, que es parte de este disco titulado Solo Jazz, volumen 1, que es como un homenaje o un auto-homenaje, digamos, al programa de Alejandro Espinosa que tuvo en la Radio Clásica durante una década y que fue súper importante en la educación de mucha gente que en ese tiempo no había mucho acceso tampoco a discos.
0: ¿Qué pasó con el programa? ¿Por qué?
1: La Radio Clásica finalizó nomás.
0: Pero o sea, no lo llevó a otro.
1: Se mantuvo en algún momento en otra radio, me parece, sí, pero básicamente salió a la radio y siguió siendo baterista. Esa radio mostraba discos, tenía un programa que se llamaba Cerca de la Medianoche, que estaba, por supuesto, Round Midnight, era como la inspiración. Y también en el año 92, que fue súper importante, editaron la autobiografía de Miles Davis y en la radio leían pasajes. Yo me acuerdo que en la noche, me quedaba a las 11 de la noche escuchando a alguien leyendo el libro, digamos, y te enterabas de cosas, claro, y tomabas nota y todo.
0: Oye, pero impensable,
1: sí,
0: diría.
1: Sí, impensable, otro formato, sí.
0: No, pero salvo acá podríamos hacer la locura en algún momento.
1: De la lectura.
0: Sí, traigamos un libro. Algunos extractos, al menos.
1: De más.
0: Oye, Mano de Piedra Espinosa, ¿eh? Sí. Esa anécdota está muy buena.
1: Sí, lo bautizamos en algún momento como Mano de Piedra porque el beat que le ponía a la batería era bien contundente. En vivo, sobre todo acá, uno puede entender que Alejandro Espinosa está tocando en función de la música. Exacto. Y del solista, como parte de un mecanismo, pero cuando él toca en trío o en cuarteto con sus bandas, en directo, ahí le pone con todo.
0: A lo Elvin Jones, ahí las referencias también, sí. Quizás, pues, ¿no? Esa animalidad.
1: Que... Sí, bateristas negros demenciales. Sí, sí. Sí.
0: ¿Con qué vamos?
1: Vamos a escuchar, vamos a cerrar la sesión de hoy día de este programa con un blues que improvisaron los músicos en el estudio. Se juntaron y la tocaron nada más, que se llama Band Blues.
0: ¿Primera toma?
1: Primera toma, supongo, sí, porque tocaron, llegaron y tocaron. No, lo que decía Alejandro Espinosa es que en todas estas sesiones del disco Solo Jazz Volumen 1, los músicos jamás ensayaron nada. Llegaban, decían, oye, este tema, este otro, este así, listo, a grabar. Y quedaban. En el fondo es súper intuitivo, espontáneo y como identitario lo que es el jazz, o sea, como totalmente. Tocar y caerse y levantarse en el fondo.
0: Y también el talento que hay detrás para poder hablar el mismo lenguaje, para poder afiatarse, o sea, sin haberlo... Me acuerdo de Kind of Blue, que fue grabado también así, como...
1: Claro, Miles Davis, como no le dio... direcciones, ¿no?

0: Escuchábamos
1: Band Blues, con un sexteto internacional recuperado, rescatado por Alejandro Espinosa.
0: De alto frenesí.
1: Sí, está bien frenética la música, sí.
0: Oye, que quería comentar que el disco está en Spotify. De repente uno, aunque crea que está todo ahí, a veces no se encuentra, es bueno decirlo. Así que pueden escucharlo completo.
1: Claro.
0: Y yo voy deleitándolo de
1: claro, cuando salga acá. Solo Jazz Volumen 1, que es un homenaje a ese programa famoso de, en Radio Clásica, llamado Solo Jazz. Y también hay que recordar que Alejandro Espinosa también fue divulgador en televisión en la época, en los 90, en La Red. Había un programa que se llamaba Red Jazz, un programa de televisión donde él introducía el jazz y hacía tocar músicos.
0: Y después venía Kike Morandé con cóctel.
1: Claro, con sí, algo así. Sí.
0: Buena programación. Y digo, qué buen disco, qué importante también, de alguna forma, a los grandes poder ponerlos en el lugar que se merece.
1: Sí, por ¿no? supuesto, estamos escuchando música del presente, pero también del pasado, y el pasado reciente, de la historia que viene, el futuro, todo. Así que aquí todo entra.
0: Nos vemos el próximo sábado a las 23 horas, Íñigo. Un abrazo a la distancia, estamos separados por una mesa. Qué chiste más fome. Pero bueno, nos encontramos la próxima semana en otro episodio de la Séptima Avenida Sur.
1: Hasta la próxima.
0: Que estén muy bien. Chao, chao.
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2: Radio Universidad de Chile indica la hora.
3: Son las 0:02.
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1: Radio Universidad de Chile indica la hora.
5: Es la una de la madrugada. 7 minutos.
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6: Radio Universidad de Chile indica la hora.
7: Son las 2 de la madrugada. 3 minutos.
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1: Bolero Libra, toma 4.

0: esto nos falló.
1: Puedo aceptar.
2: Sí,
1: sí.
2: Sí.
1: Sí.

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1: Radio Universidad de Chile indica la hora.
2: Las 3 de la madrugada, 4 minutos.
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4: Radio Universidad de Chile indica la hora.
5: Son las 4 de la madrugada. 4 minutos.
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1: Radio Universidad de Chile indica la hora.
3: 5 de la madrugada, 3 minutos.
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Les ofrecemos Sinfonía número 4 en mi bemol mayor, llamada Romántica, número 104 del catálogo de obras de Anton Bruckner. Sus movimientos son agitato, no demasiado rápido, andante quasi allegretto, scherzo, trío, scherzo, final. Interpreta la Orquesta Sinfónica de Chicago, dirigida por Daniel Barenboim.

Daniel Barenboim ha conducido a la Orquesta Sinfónica de Chicago en la interpretación de la Sinfonía número 4 en mi bemol mayor, llamada Romántica, de Anton Bruckner.

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2: Ya desde comienzos del siglo XX, la música para vientos ha visto un resurgimiento marcado, no solo por el perfeccionamiento de los instrumentos existentes y el agregado de otros nuevos, sino también por el advenimiento del jazz y el desarrollo de la técnica. Hoy, la participación de los vientos en el repertorio sinfónico es notable, tanto desde el tutti orquestal como desde el atril solista. La fanfarria para orquesta A Short Ride in a Fast Machine, o Un viaje corto en una máquina veloz, compuesta por el norteamericano John Adams en 1986, es un buen ejemplo de esto y una buena manera también de comenzar nuestro programa. La versión está a cargo de la Orquesta Real del Concertgebouw de Ámsterdam, bajo la batuta de Marcus Stentz.

A Short Ride in a Fast Machine. Fanfarria orquestal de John Adams por la Orquesta Real del Concertgebouw de Amsterdam, que dirigió Marcus Stents. El compositor holandés Willem Jetz, nacido en 1959, se caracteriza en parte por su persistente exploración de nuevas posibilidades sonoras que aplica en obras de gran efecto y envergadura, pero también por la utilización de instrumentos inusuales como lo es el flügelhorn de la familia de la trompeta, aunque más corriente en el repertorio para banda que en el de concierto. En el concierto para flügelhorn, subtitulado Al fondo perloscuro y compuesto en 2001, Jetz nos demuestra una vez más su interés en las sonoridades inéditas, sobre todo en la parte orquestal, mientras le exige al solista un máximo de brillantez y audacia técnica. En la versión que sigue, Peter Masseurs en la parte de flügelhorn es secundado por la Orquesta Real del Concertgebouw de Amsterdam, nuevamente dirigida por Marcus Stents.

Willem Yeats, su concierto para flugelhorn y orquesta, Al fondo per l'oscuro, en la interpretación de Peter Masseurs y la Orquesta Real del Concertgebouw de Ámsterdam, bajo la batuta de Marcus Stentz. De los compositores de música de jazz del siglo XX, Edward Duke Ellington fue sin duda uno de los más dotados y ambiciosos, como lo prueban muchas de sus páginas de carácter casi sinfónico. Para completar nuestro programa de hoy, una selección de temas de Duke Ellington en arreglos para banda y orquesta sinfónica realizados por Wynton Marsalis. Los escuchamos en la versión de la Orquesta Real del Concertgebouw de Ámsterdam y la Lincoln Center Jazz Orchestra, dirigidas por Leonard Slatkin. Sus títulos: Afro Bossa, Blues in Blueprint, Happy Go Lucky Local y A Tone Parallel to Harlem.

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1: Y nos dieron las 10 y las 11.
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3: Radio Universidad de Chile indica la hora.
4: Son las 7 de la mañana, 59 minutos.

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9: Son las 8 de la mañana, 24 minutos.

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0: Bienvenidas y bienvenidos al Foro Ciudadano. Déjeme contarle, a ver, porque yo quisiera preguntarle, ¿conoce usted el candombe? Es la música que escuchábamos al inicio del programa, un poquitito para que nos vayamos ubicando. Vámonos a sus orígenes, porque la bella ciudad de Montevideo nace en el siglo XVIII, como ciudad colonial, digo. Y desde sus primeras décadas comenzó a recibir población africana, traída de manera forzosa por el sistema esclavista español. Con el paso de los años, el puerto de Montevideo se convirtió en uno de los principales puntos de entrada de personas esclavizadas al río de la Plata. De aquellas comunidades africanas y afrodescendientes surgirían tradiciones, ritmos y formas de organización que ayudarían a dar nacimiento a una de las expresiones culturales más profundas del Uruguay, el candombe. Y en el año 2009 la UNESCO reconoció al candombe uruguayo como patrimonio cultural inmaterial de la humanidad. Vamos a hablar de candombe, vamos a hablar de poblaciones afrodescendientes, vamos a hablar del Uruguay. Acompáñeme porque estamos con un muy buen invitado. Nos acompaña Garibaldi Lena, más conocido como Gary. Él es uruguayo, ligado a la música popular del Uruguay por muchos años. En su momento participó en algunas murgas, en fin, más que hablar de él, quisiera partir dándole la bienvenida para así poder conversar sobre los temas que nos interesa. Gary, muy bienvenido al Foro Ciudadano.
1: Bueno, muchas gracias y es un honor poder vertir algo en un programa que para nosotros es tan interesante como simpático.
0: Gracias, Gary, muchas gracias. Oye, Gary, yo entiendo que en la segunda mitad de los 1700, los así llamados negros, que no lo digo en un sentido racista ni mucho menos, comienzan a llegar al Uruguay. Me dijeron que venían de 24 pueblos o naciones. Digo, el candombe nació en el seno de una veintena de comunidades africanas. Yo me pregunté de qué partes de África, y debemos recordar que las fronteras actuales de África no existían entonces. Es más correcto hablar de regiones, de pueblos, de comunidades o naciones africanas, y así podemos decir que vienen de la África Occidental, de la África Centro-Occidental, de la África Central y en menor proporción de África Oriental y Sudoriental, territorios que hoy día corresponden, entre otros, a Angola, República Democrática del Congo, Nigeria, Benín, Ghana, Guinea, Senegal y Mozambique. Yo me pregunto, Gary, ¿cuánto de todo este origen conoce la juventud en el Uruguay? Digo, ¿es algo que se enseña en las escuelas, por ejemplo?
1: Te cuento que a nosotros no nos enseñaban nada de eso. El racismo en el Uruguay es muy viejo, ¿está? Y la educación católica en particular que tuvo el país hasta el 1800, en que por suerte nuestro Artigas, con una cabeza mucho más laica, aunque sin poder dejar afuera la iglesia, porque influyó mucho en nuestra cultura, había miles de tabúes. Entonces, no nos enseñaban nada. Eso que dijiste tú de que en la segunda mitad del 1700 empezó a llegar a Uruguay, sí, es así como tú dices. Pero hay un montón de cosas que estamos aprendiéndolas con vergüenza, porque como dijiste tú, nuestra bella Montevideo, que yo adoro, fue el único puerto que España autorizó en el virreinato del Río de la Plata para hacer entrar a los esclavos. Esclavos que obviamente no recorrían todo el país, sino que quedaban de repente en Montevideo. Montevideo siempre tuvo una división brutal con el interior, donde estaba una cultura obviamente dominante de los colonizadores, y el campo era otra cosa. En Montevideo hubo un momento, en ese momento en que empiezan a llegar los esclavos, vamos a decirlo como es, cuenta con 12.000 habitantes, pero de los 12.000, 4.000 eran esclavos.
0: ¡Wow!
1: Esclavos negros, digo. Porque, verdad, ellos, los españoles, esclavizaron todo lo que pudieron agarrar. Los indios la habían llevado mejor con el tema de las misiones. Y ahí hubo una situación distinta. Pero de todas maneras, el trabajo forzado se encarnizó con la gente negra, ¿verdad? Con la gente que venía de África.
0: Sí, es muy común en América Latina que lamentablemente en las escuelas se enseña poco de la historia de nuestros pueblos. Ahora, en el mundo afrodescendiente, los llamados con mucho respeto y cariño los negros, trataron de defender su cultura en el Uruguay, sus creencias, fueron armando las salas de naciones en dependencia de los orígenes, porque como decíamos antes, no todos llegaron procedentes del mismo lugar. Bueno, y ahí en las naciones defendían sus rasgos culturales. Recordemos que eran acciones por lo demás clandestinas, estaban completamente prohibidas por el virreinato. Solo un día al año podían hacer sus bailes y cantos. El virreinato autorizó, si no me equivoco, el 6 de enero para ello. Tengo una duda, Gary. ¿Estos bailes y cantos tenían obligaciones católicas, adaptaciones al catolicismo?
1: Yo creo que al principio los católicos deben haber querido que hubiera, inclusive, por ejemplo, San Baltasar, es un santo negro, y la fiesta de San Baltasar creo que es el 5 o el 6 de enero. Es de esas cosas que hicieron todas las religiones, no solo los católicos, ¿no? Tratando de cooptar, como hacen todas las civilizaciones invasoras, cooptar a la gente que subyugan. Entonces, los africanos, en Uruguay como en Brasil, por ejemplo, en Brasil fue más duro porque los portugueses fueron terribles también en la represión. Sí. El tema del Portugal y del idioma nos partió con Brasil. O sea, nosotros tenemos la suerte de tener una frontera con Brasil y entonces tenemos un intercambio muy, muy interesante. ¿Dónde está el portuñol? Que es un idioma, el idioma de la frontera, que recién se está reconociendo. Estamos hablando del año 2000, estamos hablando del 2026, y recién se está empezando a reconocer el idioma de los pobres de la frontera, ¿tá? Pero bueno, volviendo al tema de la forma de adaptarse, en Brasil, por ejemplo, que tomaron Umbanda, ¿verdad?, que hicieron toda su religión, su adaptación, por ejemplo. Alguno de los referentes de la nación puso atrás de repente de San Jorge en la iglesia una piedrita que él dijo que era de África y que era Ogum. Entonces los otros estaban rezándole a Ogum y los católicos re contentos con que ellos estuvieran rezándole a San Jorge, pero ellos le rezaban a Ogum.
0: Claro.
1: Y todos los pueblos tienen ese ingenio obligado por la represión para llevar adelante su cultura. Y en Uruguay lo hicieron. Y lo hicieron siendo de diferentes naciones y algunas enemigas. Que ese era uno de los problemas. Porque vamos a decir la verdad, el tema de la traída de esclavos no compitió solamente a los invasores españoles o portugueses, sino que hubo tribus que bien beneficiadas por los rifles o por los tesoros que los otros proponían, capturaban a sus vecinos, a sus, vamos a decir, a sus hermanos de raza y los entregaban esclavos. Entonces el tema era que mañana esa otra tribu podía caer en desgracia y podía aparecer acá, o aparecer en Uruguay, vamos a decir, y estar enfrentados, porque me debes una, ¿no? Me entregaste. Yo creo que mucho eso no hubo, sin embargo, después se dan los enfrentamientos con los tamboriles. Que una nación quisiera tapar con su sonido y su ritmo el del otro. Porque están en el candombe, pese a que la raíz son esos tres tamboriles, que es el piano, que es el más grande, el repique, que es el mediano, y el chico. Y todos tienen su ritmo, pero cada nación o cada, en Montevideo se dieron después las divisiones por barrios, donde una cosa eran los de Ancina, otra cosa eran los de Gaboto y otra cosa era lo de Palermo. Entonces, cada cual tenía un matiz y ahora se han afianzado esos matices y se hacen verdaderas obras que cualquier persona, aunque no sea uruguaya, se le mueven los pies. Se le mueven los
0: Claro,
1: pies.
0: inevitable.
1: Tiene una fuerza bárbara, ancestral, porque aparte está toda la simbología, ¿no? El escobero, que quizás pueda verse en YouTube algún escobillero de los de antes, ¿no? Yo he visto algunos buenos ahora, pero yo me acuerdo de chico de ver a no solo a hombres, sino a niños escobilleros que iban abriendo el camino y se suponía que estaban barriendo el camino de malas ondas. La espiritualidad estaba muy metido en todo esto. Y la mama vieja y el gramillero, que el gramillero es un viejo que vendría a ser un viejo sabio, que es un referente del grupo y que va vestido con sus ropas de gala, como cortejando a la mama vieja, que también lo seduce o muy pispireta, vamos a decir, le da como entradas y después los corre. Y es un juego que se va dando en el baile, pero a su vez, por ejemplo, este viejo sabio viene a ser el médico de la tribu. Él lleva una valija con yuyos, con hierbas medicinales, y eso también habla de una cultura y de una condición de cuidar a la tribu.
0: Claro, fíjate que a mí me hizo mucho sentido, porque tal como tú dices, cuando salen los tambores a la calle, ¿no es cierto?, y empieza el candombe, van distintos figuras. Uno de ellos es que es el de la escoba, y para mí, como mujer que ha pasado la escoba 100.000 veces a lo largo de la vida, en la casa, afuera, en fin. Nunca pensé, fíjate, que la escoba también podía tener esa simbología de no solo limpiar lo material, sacar el polvo, el barro, sino también las malas ondas, la mala vibra que por ahí está en la casa, está en el hogar donde vivimos, en el colectivo, en la villa, donde sea. Y qué bonito que tenga esa simbología. Yo desde que aprendí esto contigo hace algunos días atrás conversando, que ahora cuando barro me conecto con eso, porque lo encuentro maravilloso, como una posibilidad de darle
1: Pero
0: ese sentido. Sí, vamos a ir a una pequeña pausa, Gary.
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3: Una pequeña aclaración y comentario, así ya tenemos todo claro lo que vamos a hacer. Wow, gracias a todos. A todos, a todos, a todos. Gracias.
0: En Foro Ciudadano estamos conversando con un gran uruguayo, un querido uruguayo, Garibaldi Lena, así se llama. Y en vez de llamarlo Garibaldi, la gente le dice el Gari. Nuestro invitado es ligado a la música popular en el Uruguay por muchos años. Y conversando con él, de pronto le dije, ¿qué te parece si conversamos en Foro Ciudadano a propósito del candombe, de la murga, en fin? Y adorablemente me mandó mucho material y por ahí me fui informando, porque claro, hablar de la música es hablar de la historia, y en el caso particular del Uruguay, Uruguay con la música del candombe, que es lo que estamos conversando ahora. De a poquito he ido poniendo en la sintonía para que usted pueda escuchar y sepa de qué estamos hablando. Necesariamente es hablar de, por ejemplo, la esclavitud, ¿no?, que llegó por ese espanto de colonialismo español, que llevó muchos esclavos al Uruguay, 1700, estamos hablando de ese siglo. Y la esclavitud también incorporó mujeres africanas, importantes en la historia de la población afro-uruguaya y, por cierto, del candombe, por más de que a veces cuando usted mira lo que ve son básicamente hombres tocando los tambores, aunque en algunos videos ya está saliendo mujeres. Pero bueno, muchas fueron obligadas a trabajar en casas de familia, como cocineras, lavanderas, cuidadoras, nodrizas, tareas domésticas, entre otros, ¿no? Pero dicho eso, tuvieron un papel fundamental en la preservación y transmisión de la cultura de la cual ellas venían, historias, cantos, formas de reunión, conocimiento y prácticas culturales que pasaron de generación en generación, básicamente gracias a las mujeres. Yo me pregunto por la participación de ellas en el candombe propiamente tal, Gary, y antes de la pausa nos hablabas de la mama vieja. A ver, cuéntanos un poquito más de la mama vieja.
1: La mama vieja es un personaje adorable, que marcha con, como te decía, el gramillero o el que vendría a ser el médico de la tribu, y ella es la referente. Inclusive plantean que estos dos referentes de la comunidad, que después se repiten, ahora aparecen muchas parejas de mama vieja y gramillero cuando desfilan en la llamada. Ajá. Pero antes eran votados, y eran votados justamente por ser referentes para el grupo. Y hay que pensar en la transmisión oral de la historia, en los cuentos de las tradiciones, las cosas que mantenían viva la unidad del grupo, que estaba siempre sometido a presión, ¿verdad? Y nosotros todavía tuvimos suerte en Uruguay de que no había ninguna producción como en Cuba de caña de azúcar, donde trabajaban brutalmente, donde eran tratados como animales mismo, aunque no quiere decir que eso en nuestro país no haya pasado por el racismo, ¿no? Pero las tareas eran más livianas y inclusive podemos presumir de un trato mucho más cercano, porque cuando se da la revolución en 1811, muchos africanos se pliegan a la revolución.
0: Claro, y además yo me puedo imaginar, retomando un poco la pregunta, Gary, que la mama vieja, de alguna manera, esa figura puesta en la salida de los tambores a la calle, en fin, también debe haber sido un incentivo para las mujeres, el pensar de que las mujeres podían ir ahí con los tambores, ¿no? Puede que no necesariamente en el rol de mama vieja, pero una mujer podía participar.
1: No, por supuesto, es impensable el candombe si no se piensa en bailar. Y las que bailan el candombe son las mujeres. Nosotros podemos acompañar, pero el movimiento de las mujeres es fundamental y es lo que le da vida a toda la danza del candombe, ¿no?
0: A pesar de la esclavitud y de la discriminación, las comunidades afro conservaron, aunque también transformaron elementos de sus tradiciones. El tambor se convirtió en una forma de comunicación, de resistencia de toda esa población afro, ¿no? De la esclavitud, en fin, un símbolo de reunión, de identidad. Y además, con el paso del tiempo, el candombe se convirtió en una de las expresiones culturales más características del Uruguay, especialmente en Montevideo.
1: Es que del candombe va a salir la influencia para el tango, para la milonga. Claro. Y indudablemente se marcó solo también. La música negra marcó a toda América, desde Estados Unidos con el jazz, ¿ya?, pasando por nuestra querida Cuba, por todos los cafetales de Brasil y de Colombia. Por donde vos quieras, la música negra, la música africana marcó y se mestizó con la nuestra, aunque no nos demos cuenta. Es más, en Uruguay, que en 1832 hicieron la última emboscada a los charrúas, y que fue una vergüenza porque no la hicieron los españoles, la hicieron los criollos. Ya éramos uruguayos, ya era la banda oriental, ya no era la República Oriental del Uruguay. Hicieron una emboscada donde los convocaron para marchar juntos a pelear al Brasil, y era una emboscada, mataron a una cantidad, mataron cientos, y después hicieron prisionero a un montón. Algunos escaparon, y a esos prisioneros y prisioneras, más que nada, mujeres y niños, los fueron regalando como esclavos en el camino, y no desaparecieron. Y hoy, pese a que la sociedad culta y blanca durante un montón de tiempo negó que hubiera indios en Uruguay, hoy resulta que parece que todos tenemos un 5% por lo menos de sangre india. Y aunque no la tuviéramos, creo que lo más importante es que nosotros, que nos podemos ver blancos, reneguemos de esa historia. Tiene, creo, más fuerza y valor que un nieto reniegue de su abuelo que uno que es indio reclamara su derecho.
0: Gary, Garibaldi Lena, nuestro invitado de hoy, uruguayo, yo le agradezco mucho que esté con nosotros, porque la idea era hablar del candombe, pero le insisto, hablar del candombe es hablar de la historia. No se puede hablar de candombe, escuchar el candombe, sin conectar con toda esta historia que hemos visto. Yo quisiera cerrar el programa, tenemos un minuto completo para ello, porque yo sé que tú y tu pueblo, y en Colombia y en otras partes de la América Latina, estamos de luto, porque en estos días ha partido Omar Rubén Rada, más conocido, querido y admirado como el Negro Rada, un símbolo del candombe. Háblanos un poquito de él para luego ya despedirnos, por favor, Gary.
1: Bueno, él fue un niño que tuvo que arreglarse en la pobreza, con un padre que lo abandonó de muy chico, una madre que parece como tantas esas madres que quedan solas, que son un tractor, ¿verdad?, que sacan adelante lo que sea. Y que, bueno, fue un autodidacta con el tema de la música, y que tuvo una capacidad vocal que lo llevaba a hacer cualquier juego con la voz, desde los agudos a los graves. Si ustedes escuchan, Rada hizo de cualquier cosa. Y cantó después cualquier cosa, y participó en grupos innovadores como los Shakers en Uruguay, y antes había estado en OPA, y también estuvo en otro que se llamaba El Quinto, y en un montón de lugares donde como autodidacta hizo un montón de aportes, pero él nació del candombe. Él salió del barrio sur con toda su pobreza y con toda su dignidad. Y nos dio clase a todos, justamente, de un tipo que vino bien de abajo, con una humildad y una fraternidad y solidaridad que vos podrías estar hablando con él ahora, de che y vos, como si nada, porque era un tipo así de sencillo, del pueblo, que, bueno, que por suerte pudo trascender, y trabajó y cantó en todo el mundo, en Estados Unidos, en Europa y en América. Ya te digo, hizo, por ejemplo, hizo canciones para niños también, y en esas canciones la ONU lo tomó una de sus canciones para hacer una campaña por los derechos de los niños. Por ejemplo, en Colombia, en Uruguay también la vimos. Y bueno, queda ahí ese, como dice ahora todo el mundo, y no lo veo mal, como que trascendió este plano y ahora estará en todos lados con nosotros y sus canciones, que era lo que él quería. Y vos lo bailaste en aquella canción que decía, cuando yo me muera no quiero llanto ni pena, lo quiero a todos vestidos de rojo, bailando, una plena.
0: Sí, qué lindo, qué lindo. Vaya nuestro humilde homenaje al gran Omar Rubén Rada, el Negro Rada. Vamos a buscar música de él y la vamos a poner de inmediato para despedirnos ya, Gary. Yo te quiero dejar comprometido porque nos quedó bastante que hablar del candombe. Está todo el tema de los barrios, los tambores, los distintos tambores, el rol que juegan, ese diálogo que se arma entre tambor y tambor. Vamos a conversar sobre todo aquello y es lo que yo espero que tú nos acompañes. Has hablado de la llamada. Todo eso lo vamos a dejar para una segunda ocasión, si tú me lo permites. Muchas gracias, Gary. Un abrazo grande.
1: A la orden, hermana. A la
0: Muchísimas
1: orden.
0: gracias, muchísimas gracias.
1: Salud.
0: Saludos.
1: Salud.
4: Mi madre cantaba en una escuela de samba y me dijo, me contó ya después que hasta los 9 meses, faltando yo que 10, 15 días, estaba bailando en el líquido amniótico. Yo ahí, maturé, ya lloró, yo me la saltando ahí. Mi padre tocaba el repique, que es un tambor que se toca en las llamadas, es el que adorna como el bongó, como la timbaleta de Tito Puente, era uno de los mejores repiques del barrio Encina. Y después, bueno, con ellos dos, más o menos, hice una fábrica de cosas, afané de todos lados, del jazz, de Louis Armstrong, de Mundo Rivero.
5: ¿Pero cuándo empezaste a cantar? ¿Cuántos años tenías?
4: Cuando empecé a cantar tenía unos 7, 8 años.
5: Ahí empezaste a cantar.
4: En un programa que se llamaba Miguel Ángel Mansi, que llevaban niños a cantar. Y cantaba canciones de Miguel Acedes Mejía, cantaba canciones de Carlos Gardel, de Nat King Cole, acércate más y más, pero mucho más, y el día que me quiera, people attack, Brenda Lee, people attack. Imitaba gente como loco y empecé a hacerme el musiqueiro. Empecé a hacer notas raras. Nunca supe sé que el candombe viene de África y calculo que los negros que lo trajeron fueron los que vienen de la parte portuguesa, porque vienen de Mozambique, de su lugar, de Angola. Pero los negros que llegaron a Uruguay llegaron sin documento. No llegó como Giuliano Paparozzi, que llegaron con pasaporte. No, ni nombre, los agarraban de la selva, los metían en un barco y los traían remando con escarbadientes. Llegaron a Uruguay. Y tanto así que yo me llamo Rada, de apellido, y Rada fue el mecánico de Franco, que cruzó el Atlántico. Y Rada, también hay polacos, Rada, pero con H. Y Rada es la hermana de Guru Maharaji. Es un lío bárbaro. Ahí me pusieron Rada porque los negros, cuando los agarraban de esclavos, les ponían el apellido del patrón. Por eso Malcolm X en Estados Unidos se llamaba Malcolm Williams. Dijo, yo me llamo Malcolm X, pues, mi nombre sería Bunduguru, Wandangamba o Palengo.

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2: Radio Universidad de Chile indica la hora.
3: Son las 8 de la mañana. 59 minutos.

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1: Nuestro cariño a Chile y el mundo, a las auditoras, auditores que nos están escuchando en este espacio que se rige por el respeto al derecho internacional y los derechos humanos. Fernando Lago se va a ocupar de todo el tema técnico. 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
1: Mire lo que dijo el activista estadounidense, hombre por los derechos humanos, Malcolm X, el año 1964, o sea, hace 62 años. Si no tienes cuidado, los medios de comunicación te harán odiar al oprimido y amar al opresor. Bueno, eso sucede mucho también, entre otras cosas, con la causa palestina. Nosotros no vamos a caer en este tipo de situaciones. Nosotros sabemos perfectamente quién es el opresor. El opresor es el que no obedece el derecho internacional y que no tiene ningún respeto por los derechos humanos y que hasta el momento, según cifras oficiales, imagínese usted, ha asesinado a niñas y niños en un número que supera las 20.000 personas, los 20.000 seres humanos. Les cortó la vida, les cortó el futuro, les cortó la esperanza. Y hay miles y miles, más de 100.000 personas, no sé cuánta gente ha asesinado en la Franja de Gaza. Es un genocidio que viene de a gotas hace prácticamente 100 años. Bueno, nosotros no nos perdemos en esto. No es una guerra, es una ocupación. Palestina no tiene ejército. Palestina no tiene ejército. Israel sí, y es uno de los mejores del mundo, y no ha respetado el derecho internacional. Se ha burlado, además. Cuando asesina a las palestinas y a los palestinos, lo publica muchas veces en redes sociales, como lo hemos dicho tantas veces en este espacio, y muestran los juguetes de los niños que recién han asesinado, los vestidos de las mujeres, tratan de burlarse hablando como los árabes. Es increíble a lo que hemos llegado, es increíble. Y ahora más encima el embajador de Israel, el embajador, bueno, la verdad que lo parece, el embajador de Chile en Israel, que tiene la nacionalidad israelí y chilena, y que se declara como sionista. Bueno, él hace algunos días llevó a cabo bastantes exabruptos respecto a la comunidad palestina de Chile. Al final le dijeron que tuve

0: tenía que pedir disculpas, se mostró en un programa de Estados Unidos a través de internet, en un programa que habla de Israel, a favor de Israel, se mostró con el mapa de Israel con territorio anexado palestino, cosa que no reconoce nuestro país, ¿no es cierto? Relativizó la cantidad de palestinos que hay en Chile, habló de que la comunidad palestina en Chile, de la cual soy integrante, sería una comunidad radicalizada. Bueno, cosas muy, muy desagradables, pero por lo menos hay gente respetable que salió y levantó la voz. Entre ellas, el diputado del Frente Amplio, Gonzalo Winter.
1: ¿Qué es muy grave? Lo que hizo el embajador, y no solamente un error. En primer lugar, entrega declaraciones en un programa de televisión de Estados Unidos, no de Israel. Es decir, va a hablar de política exterior a un país distinto al cual está destinado. En segundo lugar, habla en contra de un grupo de chilenos, refiriéndome a la comunidad palestina en Chile. Los compara con Hamas, dice que son mentirosos, pero ese no es el punto. El punto es que él está en representación de los chilenos e Israel es su contraparte y va a hablar con su contraparte contra chilenos, es decir, a quienes representa. En tercer lugar, porque hace un anuncio de política exterior. Él dice que la posición de Chile va a ir cambiando en las votaciones de las Naciones Unidas, cosa que evidentemente le excede porque los que pueden hacer esos anuncios son el ministro, ¿cierto? Y de hecho, el ministro siempre en representación del presidente de la República. En cuarto lugar, porque al comentar y hacer juicios calificativos sobre el presidente Boric se entromete naturalmente en la política chilena. Y en quinto, algo que no se ha dicho ahora en la comisión, que es que durante la emisión del programa está permanentemente en exposición un mapa de Israel. Mapa de Israel en donde aparecen anexados los Altos del Golán, que para el derecho chileno quedan en Siria, y Cisjordania y Gaza, que para el derecho chileno desde el año 2011, el reconocimiento oficial por parte del presidente Piñera, están en un país llamado Palestina, país con el cual Chile tiene relaciones diplomáticas. Es decir, ese mapa que no comenta el embajador es una propuesta de anexión contraria no al derecho palestino, contraria al derecho chileno. Lo más importante es que él actúa en representación del Estado, obviamente, pero también del gobierno. Y el señor Zelyasnik ha sido históricamente un activista de la causa de Israel. Razón por la cual, cuando el gobierno decide poner como contraparte de Chile frente a Israel a un activista de la causa de Israel, todo lo que acabo de enumerar es exacta, prístina y matemáticamente previsible que iba a ocurrir. Yo creo que si aplicamos la jurisprudencia que existe en Chile, cuando el embajador Otero en el año 2010 dio un juicio sobre cómo había sido la vida en dictadura en Chile, el presidente Piñera lo cesó en el cargo. Luego, Eduardo Contreras en Uruguay, y también lo sacaron por el solo hecho de hablar de política en el exterior. Todos cometemos errores en nuestro trabajo, pero en este caso hay una manifestación deliberada de un quehacer totalmente previsible.
0: También habló el diputado socialista Nelson Venegas.
2: La situación que se da con el embajador Zelyasnik es de la más alta gravedad. El embajador chileno en Israel no es una autoridad cualquiera, es el representante del Estado de Chile en el extranjero. Él es el representante de todos los chilenos, no de un gobierno de turno. No puede tener agenda propia, por mucho menos a la embajadora Pacarati se le pidió la renuncia. Se le debe exigir inmediatamente la renuncia al embajador porque está representando más los intereses de Israel muchas veces que los de su propio país. Y eso no corresponde. Cuando se trata de las relaciones internacionales, Chile es uno solo afuera. Y eso es lo que ha vulnerado el embajador. Y yo exijo al canciller que se le pida la renuncia al embajador Zelyasnik.
0: Otro que repudió la acción del embajador de Chile en Israel fue el senador Iván Flores.
3: Zelyasnik no debería representar a Chile en ninguna parte en el exterior. Zelyasnik representa a Israel, no a Chile. Los dichos que ha emitido públicamente respecto de la comunidad palestina en Chile son altamente ofensivos. Más de 500,000 de descendientes de palestinos y palestinos están aquí aportando a Chile, junto con otros migrantes históricos. Zelyasnik, además, con sus vínculos con Hermosilla, no hace que sea un embajador estrella. Por favor, el gobierno de Chile no sé por qué se compra un numerito o no sé qué compromisos tendrá con Zelyasnik, pero no podría seguir siendo embajador de Chile. Debería salir.
0: Terminando esta ronda de opiniones, los diputados del Frente Amplio, Carolina Tello y Jorge Brito.
4: Es muy grave que el embajador de Chile en Israel cuestione públicamente las cifras y la legitimidad de la comunidad palestina chilena, una comunidad que lleva más de un siglo siendo parte de nuestro país y de nuestra historia. Y también resulta preocupante que utilice su cargo para hacer una crítica política al gobierno anterior, calificando de ideológica una política exterior que buscó defender el derecho internacional y el respeto a los derechos humanos. Un embajador que representa a Chile debe actuar con responsabilidad y altura de Estado. No corresponde que utilice su investidura para hacer activismo político, ni menos para deslegitimar a una comunidad de compatriotas. Finalmente, hago otra vez un llamado al presidente Kast a poner los intereses de nuestro país, de Chile, por delante y dejar de hacer instalaciones ideológicas en nuestras relaciones internacionales. No lo digo solo por este caso, sino también por cómo han llevado nuestras relaciones comerciales con Estados Unidos o países limítrofes como Argentina. O incluso la participación en el foro neofascista más conocido como Foro de Madrid. Es su deber cuidar a Chile, presidente Kast, los intereses de nuestro país y nuestro prestigio.
5: El embajador de Chile en Israel parece olvidar a qué país representa. Busca insultar a más de 500.000 compatriotas que tenemos ascendencia palestina. Repite la narrativa del gobierno israelí justificando los crímenes y el genocidio. Chile se defiende. Necesitamos embajadores que trabajen para el interés de Chile, que no se vendan al mejor postor y que el presidente Kast cambie al embajador de Chile en Israel, pues no tenemos a nadie quien defienda los intereses de nuestra patria.
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7: Muy buenos días, querida familia radial. Una vez más nos encontramos sobrevolando sus hogares en estos aviones de papel que semana a semana propician el diálogo y la reflexión en torno al arte, la cultura, la actualidad y los derechos fundamentales en Palestina. Vivimos tiempos difíciles. En Palestina ocupada se encuentra en pleno desarrollo uno de los genocidios más cruentos de los que hemos sido testigos en la historia reciente. En la época de la hipercomunicación, todo el dolor, la angustia llega a nosotros a través de videos, imágenes y tragedias, como si se tratase de misivas sin destino conocido. Desde el 7 de octubre del 2023 y de acuerdo con cifras recopiladas por organismos vinculados a la defensa de los derechos humanos, más de 172.000 palestinos han sido heridos, principalmente a causa de bombardeos. Además, 73.000 han sido asesinados a sangre fría por la entidad ocupante. Pero la cifra más preocupante de todas, 21.000 niños han fallecido a manos de la ofensiva israelí. Pero no podemos reducir tan escabrosos hechos a meras cifras. Cada una de las víctimas tenía una identidad, una familia y una historia que quedó inconclusa. Sabemos que gran parte del financiamiento de este genocidio lo sostienen países como Estados Unidos y Alemania, entre otras potencias del primer mundo. La industria armamentista y de seguridad de Israel es una de las más prolíficas del orbe. La muerte es su producto estrella, tratando a la población palestina como señuelos vivos. Mientras estoy hablando, acá, en la radio, siguen las demoliciones de viviendas, los desalojos y el asedio de los mal llamados colonos, que no son otra cosa que terroristas. Sigue la construcción de asentamientos ilegales con autopistas exclusivas y el racionamiento eléctrico y del agua. Sigue la quema de olivos milenarios y el robo de tierras ancestrales. Sigue la destrucción de hospitales, escuelas y centros culturales. Siguen las detenciones administrativas y los enjuiciamientos sin debido proceso. Y lo más vergonzoso, el año 2025, en pleno genocidio, las cifras económicas de la entidad ocupante crecieron exponencialmente a números históricos. Eso nos indica solo una cosa, queridos contertulios: convivimos en una sociedad de caníbales pseudo-ilustrados. Por lo antes comentado, los creadores, los artistas, tenemos una responsabilidad compartida. La primera dice relación con nuestra libertad creativa y la libre expresión, mientras que la segunda es el compromiso con el contexto geopolítico en el que nos tocó vivir, que no es al azar. Hoy queremos invitarlos, por esta misma razón, a ser parte de una convocatoria que tiene como misión generar una imagen, signo o ícono visual que identifique las actividades culturales, artísticas, académicas y deportivas que se autodenominen como espacios libres de genocidio. Esto para generar conciencia sobre la importancia que tiene el boicot en contra de toda acción, obviamente en la que se fomenten principios propios de Israel en virtud de su lavado de imagen pública. La información estará alojada en la página web http antisionista.cl y en el Instagram de Guerrilla Solidaria Sumud, aparte de mi Instagram personal, que es d-cortez-a. Esperamos una convocatoria inclusiva y numerosa. Y obviamente le doy las gracias por compartir este vuelo conmigo. Nos volvemos a encontrar la próxima semana, siempre luchando junto al pueblo palestino. Soy el profesor y activista Felipe Salas y esto es Aviones de Papel. Un abrazo y participe, comparta nuestra información.
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0: 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Debido a la dramática situación que vive el pueblo palestino con la ocupación genocida criminal que viola todo tipo de derecho internacional Israel, bueno, debido a esta ocupación que sufre Palestina, han llegado familias, fíjese, han podido salir 15 familias de Gaza en el último año a nuestro país, y han tenido que adaptarse, y eso es muy complicado, desde el idioma, sin redes sociales, dónde vivir, cómo poder trabajar, etcétera, etcétera. Una persona que ha estado muy cercana a estas 15 familias es la antropóloga, profesora de nuestra Universidad de Chile, en la Escuela de Salud Pública, me refiero a Valentina Fajreldín. Con ella dialogamos para que nos cuente precisamente de la situación de estas últimas 15 familias que han llegado de Gaza en el último año a Chile. Gracias por estar con nosotros, querida Valentina.
10: Un saludo para Palestina por siempre. Muchas gracias por la oportunidad. Bueno, yo soy antropóloga, soy académica de la Universidad de Chile y me comencé a relacionar con un grupo de familias que llegaron hace casi un año atrás a Chile, desde Gaza en calidad de refugiado. En realidad me comencé a relacionar con ellos de manera bastante personal, ¿no? Uh-huh. Aunque por supuesto que hemos tenido... tratado de tender puentes institucionales, digamos, para mejorar sus condiciones de vida.
0: Ahora, cuando, perdona, Valentina, cuando las familias llegan en condición de refugiadas, ese concepto refugiado, ¿genera qué situación?
10: Sí, mira, estas familias, que son un grupo de 15 familias, aproximadamente, hay en general son personas jóvenes, ¿no? Parejas jóvenes con hijos, llegan... porque el gobierno pasado estableció, digamos, la oportunidad de recibir estas personas después de un largo proceso diplomático que involucró a varios países, ¿ya? Entonces llegan ellos como solicitantes de asilo y a las 2 semanas, yo eso lo vi con toda claridad, ya tenían sus documentos, digamos, chilenos, provisorios, y cuentan desde hace varios meses con esta residencia permanente también.
0: Estas 15 familias que llegaron de Gaza, ¿estamos hablando de los últimos 3 años, Valentina?
10: Hace exactamente un año llegaron ellos.
0: Perfecto.
10: Un año.
0: Ya, ¿y cuántas familias de Palestina ocupada y particularmente de Gaza están en Chile de los últimos años? Que te digo yo, de los últimos 5, por decirte algo.
10: Mira, antes de este grupo de personas refugiadas habían comenzado a llegar algunas otras personas y familias. pero más bien como bajo la figura de reunificación familiar, o sea, gente que ya tenía a alguien acá viviendo y se venía y trataba de instalarse.
0: Perfecto. Ya.
10: Una condición, bueno, mucho más sencilla, por supuesto, no tiene toda la carga que tiene ser refugiado, pero que por otro lado deja a estas familias en una condición bien desprotegida, ¿no? Así como liberadas, digamos, a su propio desarrollo. En cambio, la condición de refugio les otorga mejores posibilidades de estar acá, ¿no?
0: Ya, cuando tú dices, por ejemplo, que las familias que están refugiadas, que han llegado en el último año, que son 15 familias, estamos dialogando, reitero, con Valentina Fajreldín, antropóloga, docente de nuestra Universidad de Chile, que ya ha estado al tanto de lo que ocurre con esta familia y compartiendo con ella. Lo que yo te preguntaba, refugiadas tienen, por ejemplo, se les asegura una vivienda. ¿Cómo se consigue esa vivienda para las 15 familias?
10: Bueno, la verdad es que, como te decía, el gobierno pasado consiguió entregarles en arriendo, digamos, arrendar para ellos un solo edificio, no entero el edificio, digamos, departamentos en un solo edificio, en la comuna Recoleta,
0: ya,
10: por una cierta cantidad de meses, ¿ya? Entonces han ido avanzando los meses y una de las preocupaciones de ellos es qué va a pasar después de determinados esos meses, ¿no? Porque el proceso de asentamiento obviamente no necesariamente va a coincidir felizmente con el término de esos meses.
0: Te entiendo. Ahora que, paréntesis, qué bonito lo que hace Recoleta, una comuna que hace bastante tiempo tiene como una mirada bastante humana respecto a lo que es su desarrollo. Y eso me consta, entonces me sensibilizo ante lo que estás diciendo, querida Valentina. Entonces, ellos ya teniendo un lugar donde vivir con toda la incertidumbre que tú estás mencionando, ¿cómo logran hoy día subsistir en el día a día? ¿Han podido insertarse laboralmente? El tema del idioma, el colegio de las niñas, de los niños, cuéntanos de eso.
10: Sí, mire, no todas las familias están en igual situación. Por ejemplo, algunas han avanzado un poco más que otras en el tema del idioma. Afortunadamente hemos podido conseguir para algunas de esas personas cursos en la Universidad de Chile. Hay un centro especializado en la Facultad de Filosofía y Humanidades, especializado en enseñanza de español para extranjeros. Y entonces algunas personas de ellos están tomando clases ahí. Otras están en un poco retraídas respecto al tema del idioma. También hay que entender, digamos, que son procesos personales bien bien complejos, ¿no? No toda la gente lo tiene las mismas herramientas para poder insertarse en una sociedad tan diferente como somos nosotros.
0: Por supuesto.
10: Entonces, claro, efectivamente existe la barrera del idioma. Como te digo, algunos han ido sorteándola mejor que otros. Y lo que sí es como una cosa general es que los trabajos a los cuales han podido acceder no están a la altura de su formación, porque la característica de este grupo es que todos son profesionales. Algunos tienen profesiones bastante complejas, no sé, de varios médicos en el grupo y otro tipo de profesiones, pero todos venían de haber desarrollado sus carreras y tener un estatus en su sociedad de origen bastante alto. Entonces, este asentamiento acá ha significado un gesto y una posición, digamos, de humildad bien bien bien importante para ellos, ¿ya? Que ha golpeado mucho a algunos y otros no, lo han tomado como una cosa natural, digamos, derivada
0: de la situación.
10: Claro.
0: ¿Qué están haciendo, por ejemplo? ¿Cómo se han insertado laboralmente? Da lo mismo lo que tú me dices que vienen todos, o la gran mayoría, profesionales, pero acá en Chile, ¿qué han podido lograr?
10: Han podido trabajar en trabajos menores con sueldos muy muy bajos.
0: ¿Pero qué es trabajo menor? Para que todos entendamos.
10: Dice yo, algunas fábricas.
0: Ya.
10: Dice yo, hay una pareja que está armando cápsulas, digamos, de suplementos alimentarios. Otra gente ha cargado cajas, digamos, trabajos así como de muy menores.
0: ¿De 500, digamos, 600 mil pesos estamos hablando de,
10: claro,
0: esos salarios?
10: Exactamente.
0: Ya.
10: Exactamente. Y ellos tienen que pagar los gastos comunes del edificio donde viven.
0: ¿Son familia con 2-3 hijos promedio?
10: Sí, promedio, pero hay gente que tiene bastante más.
0: Mira.
10: Sí. Ahora, la escuela, a pesar de que el gobierno y también la comuna Recoleta ofreció escuelas públicas al principio, de hecho estuvieron yendo los niños desde un principio a las escuelas de la comuna, ellos, las familias, hicieron una decisión y están todos los niños, o el 99% de ellos, están estudiando en La Madraza, una escuela de la comunidad musulmana que está en la comuna de Ñuñoa, porque todos ellos son musulmanes, ¿ya?
0: Perfecto.
10: Son todos musulmanes, toda la familia. Entonces los niños están estudiando ahí, tratando de insertarse en la comunidad.
0: Esa que está en Chile-España con...
10: Sí, por ahí, a la vuelta de la mezquita, sí.
0: Perfecto, ya, la comuna de Ñuñoa, perfecto.
10: Claro, claro. Y eso, bueno, eso les ha dado harta ventaja en el sentido de sentirse parte de una comunidad, no sentirse tan, digamos... alejado.
0: Generar lazo. Generar lazo. Valentina, claro. Dime, cuéntanos un poco del tema humano, para que sepamos aquí en Palestina por Siempre, este programa que se rige por el respeto al derecho internacional y los derechos fundamentales. ¿Qué has podido conversar con las 15 familias, con los niños? ¿Qué algo has podido? El papá, la mamá. ¿Qué pasa ahí, en este instante?
10: Mira, sí. Yo tengo el privilegio, siempre siento yo en realidad, tengo el privilegio de haber podido tomar contacto, digamos, altruista con estas personas que aparecieron en mi vida, digamos, ¿no? Uh-huh. Y para mí es una fortuna. Pero he sido súper cuidadosa, completamente cuidadosa, de no indagar mayormente y tampoco superficialmente respecto a las circunstancias en las cuales salieron. Y a pesar de que ha pasado un año, hay muchas historias casi... En realidad no conozco casi ninguna de las historias, digamos, de...
0: Pero alguien te ha contado, me imagino, alguien.
10: Alguien me ha contado...
0: Te ha dicho, mira, esta familia que estás tratando tú, sabes que no le preguntes por esto porque es delicado el tema. Me imagino yo, eso normalmente ocurre. Fíjate que esta familia viene con esta situación, por lo tanto hay que enfocarlo por acá, no sé, estoy pensando en voz alta, digamos.
10: Claro, claro, son cosas que comentamos entre las personas que estamos interesadas en ello. Uh-huh. Pero en general trato de no indagar y si ellos no me quieren contar, yo no pregunto.
0: Obvio.
10: Mm. Ahora sí, por ejemplo, hay casos bien complejos. Tú sabes que mucha gente ha salido a Egipto, ¿no es cierto? Entonces las familias que fueron a Egipto por razones médicas, por ejemplo, están separadas de sus parientes que quedaron en Gaza, mientras otros vinieron a Chile, que realmente para ellos es el fin del mundo. La mayor parte de ellos no habían escuchado hablar de nuestro país.
0: Es que literalmente estamos al fin del mundo, ¿no?
10: Estamos al fin del mundo.
0: eso es real, digamos.
10: Entonces, de repente apareció la idea de Chile, en algunos casos en una semana, se definió el viaje y salieron de estar viviendo en los escombros de sus casas, digamos.
0: Y para los que piensan, ¿pero cómo no van a saber de Chile si hay una tremenda comunidad palestina en Chile? Ni siquiera sabían ese hecho histórico. Alguien puede estar pensando y te traslado la inquietud.
10: Sí. Pero mira, es interesante tu comentario y pregunta, porque esas familias que están acá en Chile en realidad son bien diferentes de las que vienen de Gaza.
0: ¿Dónde está la diferencia? Es bueno que hagamos pedagogía. ¿Dónde está la diferencia, Valentina Fajreldin?
10: Hay muchas diferencias. El mundo árabe es muy rico étnicamente, culturalmente, religiosamente. La mayor parte de las familias que residen en Chile de origen palestino son cristianas. Y han emigrado a Chile en distintos momentos, no solamente después de la Nakba, ¿no es cierto?, sino que también antes, al inicio del siglo XX. Pero son personas culturalmente bien distintas, ¿no?, por el tema religioso básicamente, así lo veo yo, ¿no? Mm. Yo soy de origen sirio, no soy palestina. Pero también en el mundo sirio pasa lo mismo, ¿ya? Los musulmanes sirios son bastante distintos de los cristianos sirios. Entonces, no necesariamente va a haber una continuidad cultural ni una familiaridad natural, digamos.
0: Pero
10: ¿no?
0: Hoy día, por ejemplo, Valentina, con esas diferencias que tú dices, ¿qué sientes tú que pasa con la familia? ¿Algún caso que tú conozcas? ¿Quieren seguir en Chile? ¿Quieren establecerse? ¿Quieren volver, ojalá en condiciones mil veces mejores de las cuales salieron, a Palestina ocupada? ¿Qué percibes ahí?
10: Bueno, es que a nivel universal, digamos, un refugiado siempre tiene la expectativa y la esperanza de volver, ¿no es cierto? O sea, siempre está en esa lucha interna como todavía no creer lo que pasó, ¿no es cierto? Que de repente los instaló en un lugar completamente distinto.
0: Te sacó de tus raíces, así.
10: Claro, claro. Entonces, esa como incredulidad de que estás viviendo lo que estás viviendo y la expectativa de querer volver. ¿Cierto? Algunas de ellas, las mujeres sobre todo, en momentos de mucha angustia, desesperación, han dicho, bueno, en realidad podríamos volver a Gaza y estar ahí porque ahí habían redes y porque podíamos estar con nuestros parientes, y Gaza es un espacio chico en el que podíamos tener todo cerca y nos veíamos a cada rato con nuestros parientes. Tenemos parientes allá que están pasando en cualquier momento, desaparecen. Es una sensación muy dramática.
0: Estos son temas reales de lo profundo que ha sido el daño que ha generado la ocupación israelí, la ocupación sionista en Palestina. Pues claro, uno dice, claro, efectivamente, matan gente todos los días, y además de matar gente todos los días, ¿cómo te van desarraigando? ¿Cómo van generando estas separaciones? ¿Cómo te van humillando en tu propia tierra? ¿Cómo van generando esta desesperación interna? Uno,
10: claro que sí, puras dificultades también, ¿no?
0: Pero claro, pues, o sea, sentirte, no sé. Mira, tú dices que estás trabajando. Yo te pregunto a ti, Valentina Fajraldín, ¿quiénes más tienden mano? En, por lo menos en el grupo que, en el cual estás tú, con estas familias palestinas que han llegado de Palestina ocupada, precisamente. ¿Qué otro tipo de personas trabajan estando atentos a sus necesidades, a sus requerimientos?
10: Mira, hay varias personas que están vinculadas por redes, incluso hay cierta organización, ¿no es cierto? Por ejemplo, nosotros formamos parte de un colectivo que nos autodenominamos Eloísa Díaz del campus Eloísa Díaz por Palestina, ¿no? El campus norte de la Universidad de Chile, la Facultad de Medicina.
0: Mira, qué bonito.
10: En fin, y así hay un montón de gente que hace rifa, ¿cierto? No me gustaría nombrar en términos personales, pero son puras personas que están muy sensibilizadas con el tema y que tienen mucho amor por la humanidad. Finalmente esto es un tema que trasciende cualquier consideración, es un tema de humanidad mínima, ¿no?
0: Es lo que pasa un poco con la gente.
10: No lo tiene por lo demás,
0: Valentina. Es un poco lo que ocurre con la gente que escucha este programa. Salvo algunas personas zapas que quieren estar ahí escuchando de qué estamos hablando, ¿no? ¿No es cierto? ¿Se entiende? ¿No es cierto? La gran mayoría son personas seguidoras de los derechos humanos. Obvio que son respetuosas de los derechos humanos. Entonces, me imagino que muchos de nuestros auditores y auditoras querrán saber también cómo pueden ayudar ellas y ellos. ¿Cómo se pueden comprometer con, por ejemplo, en este caso, con las 15 familias que han llegado en el último año de Gaza, en Palestina ocupada, a Chile?
10: Claro.
0: ¿A quién le consultan? Bueno, ¿a dónde preguntan? Dinos tú.
10: Es que las situaciones son distintas. Por ejemplo, yo te digo, ellos siempre van a necesitar, hasta que no puedan revalidar sus títulos e insertarse en el mercado laboral, digamos, y profesional, que es una tarea en la que están. Pero entre que están muy desesperados y muy ansiosos, digamos, y que necesariamente tienen que tomarse el tiempo que toman en esos procesos y aprender el español y todo eso, por mientras necesitan vivir, ¿no? Necesitan, eso significa dinero, gasto económico en realidad.
0: O sea, si alguien te lo está escuchando y tiene posibilidad de dar trabajo, un trabajo decente, bueno, digno, ¿puede hacerlo?
10: Por supuesto,
0: ya, que puede hacerlo. ¿Tú tienes, por ejemplo, tú tienes algún mail, un correo electrónico que nos puedas dar?
10: Claro que sí.
0: ¿Lo puedes dar en forma facilita?
10: Sí, es valentina.fajraldin@gmail.com.
0: Ya, ¿cómo se escribe Fajraldin?
10: Se escribe Fajraldin.
0: Reitera el correo si alguien tiene posibilidad de dar trabajo, entonces, a estos palestinos que están acá en calidad de refugiados en Chile.
10: valentina.fajraldin@gmail.com.
0: Perfecto. Tú, cuando yo
10: también,
0: te llamé...
10: Sí. Bueno, ellos están, digamos, como parte de las garantías, ¿no es cierto?, que otorgó el gobierno pasado a estos refugiados, ellos quedaron inscritos en FONASA.
0: Ah, qué bueno.
10: Pero están en el tramo A de FONASA, entonces eso quiere decir que no pueden acceder a comprar bonos, entonces están en las listas, digamos, de espera naturales para cualquier ciudadano chileno.
0: Es lo que iba a contar, que tú me dijiste cuando te llamé para concertar esta entrevista, me hablaste del caso de una niña que tiene un problema serio en un oído, por ejemplo.
10: Claro. Entonces, bueno, yo soy usuaria amante del sistema público, ¿no? Aparte soy salubrista, médico, el tema de la salud.
0: Ya.
10: Pero hay que reconocer, digamos, que a veces las listas de espera son demasiado altas y los problemas que ellos traen no resueltos durante mucho tiempo y agravados, digamos, por la condición de migración forzada, en fin, a veces se les hace muy pesado, ¿no? Entonces hay un caso específico, una niña que necesita una operación en el oído, está en riesgo de perder su oído.
0: Ay, Dios mío.
10: Y estamos juntando plata, así como sea, digamos, con también pidiendo a la gente que esté interesada en donar. Nos imaginamos que esa gente existe y que está muy motivada por colaborar con causas tan nobles como esta.
0: Por supuesto. Por supuesto, así que reitera tu correo, por favor, si alguien quiere colaborar con la operación al oído. A ver, hacerla en forma particular, ¿estás pensando tú para no poder esperar lo que puede ser la pérdida del oído de la niña? Ya, claro, ¿cuánto sale la operación? ¿Cuánto sale
10: la operación? Sale de 3.600.000 en el hospital de la universidad, por ejemplo. Y hemos juntado poquita plata, o sea, vamos como en 500.000.
0: Ah, pero no es tampoco, a ver si nos apuramos. Reitera, ¿hay alguna cuenta, algo? ¿O te consultan en tu correo?
10: Está la cuenta del padre de la niña. En este minuto no la tengo.
0: Pero alguien te puede escribir. Reitérame tu correo, ahí te pueden escribir y decir, oye, ¿cuál es la cuenta? Queremos ayudar. ¿Cuál es la cuenta? O sea, ¿cuál es tu correo de nuevo?
10: Sí, valentina.fajreldin.
0: Valentina@gmail.com. Valentina Fajreldin. Oye, Valentina, el gobierno actual del señor Kast, respecto a lo que hizo el gobierno anterior del presidente Boric, ¿qué tal? ¿No han perdido ningún beneficio los refugiados palestinos, etcétera?
10: No han perdido beneficios, porque se ve que el tema del arriendo del edificio quedó amarrado por los meses que te comentaba, que en realidad fueron 26 meses, ya llevan unos 9 meses ahí, y eso no lo han podido quitar, ¿ya? Entonces, en ese sentido, bueno, está estable.
0: Perdón, ¿no lo han podido quitar porque ha habido intención de quitarlo?
10: No, no, pero siempre uno podría pensar que podría haber una vulnerabilidad por ese lado, pero sí, en el momento eso no ha sucedido y nadie ha manifestado una intención de quitarles beneficios.
0: Pero
10: en este minuto, además de la vivienda, que está, como te digo, garantizada, aunque ellos tienen que pagar los gastos comunes, que son muy caros, además de eso, ellos están contando con los derechos que tiene cualquier ciudadano con residencia permanente, ¿ya? Porque ya no tienen beneficios adicionales, digamos.
0: Ya.
10: Entonces, por ejemplo, no están priorizados en la red de atención de salud, como si estuvieran los primeros meses en que llegaron.
0: Bueno, hay que comprometerse. Los que podamos vamos a tener que comprometernos, así de sencillo. Entonces quería Valentina Fajreldin, antropóloga, docente de nuestra Universidad de Chile, académica. Gracias por ocuparte de las 15 familias, tú con otras personas, de las 15 familias que han llegado en el último año de Gaza, en Palestina ocupada a nuestro país. Tenemos este caso puntual de esta niña que necesita operarse un oído, ojalá para que no lo pierda, porque si no va a tener que esperar mucho el sistema público. Y nosotros vamos a escribir a tu correo, tú a mí me lo das después, me lo das después tú, la cuenta donde podemos depositar, pero para los auditores que escriban entonces, que escriban tú a tu correo, y ahí van a tener más antecedentes cómo poder otorgar trabajo a los palestinos y palestinas que han llegado, teniendo consideración que el idioma lo dominan más o menos nomás, ¿no es cierto?
10: Claro.
0: Eso hay que considerarlo. Y fundamentalmente el caso del oído de esta niña. Ya, pues entonces reitérame, aunque parezca majadero, tu correo.
10: valentina.fajreldin@gmail.com.
0: Perfecto.
10: Perdón por tener un apellido tan enredado.
0: No, Fajreldin. Sí, o sea, es una Fajreldin.
10: Sí, así.
0: Perfecto. Ya, listo, te pasaste, Valentina. Gracias por el corazón grande.
10: No, de nada. Muchas gracias a ti por la entrevista. Esperemos que siempre haya gente disponible para compadecerse y para solidarizar con una causa tan noble, tan dramática, pero tan dramática, o sea, increíblemente dramática como es la del pueblo palestino.
0: Desde Medio Oriente nos informa para Palestina por siempre nuestro corresponsal Javier Abueid.
11: Buenos días. Si es que hemos comentado en programas anteriores de que la opinión pública internacional ha cambiado sustantivamente en cuanto a Palestina durante los últimos 3 años de genocidio en Gaza, también hemos señalado de que en pocos lugares se ha visto un cambio real en la política de los estados. Es decir, las opiniones públicas en general han cambiado bastante, incluyendo números como, por ejemplo, que en los Estados Unidos más de un 60% de la población ve a Israel de forma negativa, algo que nunca había sucedido, así como el cambio real en el Partido Demócrata, donde la inmensa mayoría está a favor de terminar con esta relación tan especial con Israel y también una minoría ya bastante importante, relevante, que se ve bastante en el Partido Republicano pidiendo exactamente lo mismo. Eso también ha sucedido en Europa, de hecho en mayor número, y particularmente en Gran Bretaña. Esta semana, Gran Bretaña dio el primer paso que uno podría quizás considerar como el comienzo de el cambio real entre la solidaridad internacional y la acción política y legal. Gran Bretaña ha anunciado un paquete de sanciones en contra de la ocupación israelí. Un paquete de sanciones que por lo demás simplemente se basa en las obligaciones legales y políticas de Gran Bretaña. No debería ser algo que consterne absolutamente a nadie. Sin embargo, pocos han estado acostumbrados a que un país tan importante como Gran Bretaña en la política exterior, incluyendo ser un miembro permanente del Consejo de Seguridad de las Naciones Unidas, haya tomado una acción como esta. Se dice que la acción se ha llevado a cabo principalmente por la aprobación por parte de Israel de la colonia del E1, el E1, que, se dice, podría terminar con cualquier posibilidad de la solución de dos estados. Eso yo creo que es bastante más debatible. Por cuanto si uno ve el mapa de Cisjordania hoy en día, está claro que Israel ha destruido la posibilidad de una solución de dos estados, a menos que, claro, las colonias israelíes simplemente sean desmanteladas. El mapa hoy en día, incluso sin el E1, demuestra de que la posibilidad de una soberanía palestina real es prácticamente imposible. Sin embargo, la mayoría de los países, incluyendo por ejemplo Chile, se quedan simplemente los discursos de decir de que están a favor de un Estado palestino, a favor de la solución de dos estados, pero se olvidan qué es lo relevante para que se pueda concretar esa acción, que es terminar con la ocupación israelí. Entonces, mientras algunos países, vuelvo a decir, como Chile, envían mensajes de impunidad a Israel, por ejemplo, a través del embajador sionista, o orgullosamente sionista, como se define el embajador de Chile en Israel, que ha defendido la colonización israelí en territorio palestino ocupado, hay otros países, como Gran Bretaña, que hoy en día toman acción. Y esta acción no solamente Gran Bretaña. Gran Bretaña ha anunciado que son 12 los países que se han sumado a esto, incluyendo países de la talla como Canadá, como Noruega, como Dinamarca, como Finlandia, como España, como Bélgica. En general, ha habido un gran número de países que se han sumado. Claro, tampoco se ha sumado Chile. Sin embargo, esto es realmente notable por cuanto Europa es el principal socio comercial de Israel. Y aproximadamente un 20% de los productos agrícolas exportados por Israel hacia Europa, que es una de las principales exportaciones israelíes hacia ese continente, provienen de colonias en territorio palestino ocupado. También se llevarán sanciones en contra de quienes construyan o financien las colonias en territorio palestino ocupado. Claro, ¿qué es lo relevante de esto? De que Londres es uno de los principales centros de bancarios en el mundo. Y por ende, los bancos israelíes que financian esta clase de acciones pueden también sufrir potencialmente sanciones. Así como una serie de empresas europeas que se han involucrado en la construcción de infraestructura para las colonias israelíes en territorio palestino ocupado, incluyendo empresas que incluso tienen presencia en Chile, como el caso de la empresa española OSA, que trabaja bastante con Codelco, así como también con túneles del metro de Santiago. Entonces, esta es una realidad que cambia las reglas del juego. Para algunos no se debió haber hecho este anuncio. ¿Por qué? Porque estamos muy cerca de las elecciones en Israel, donde hay una posibilidad de que el gobierno israelí cambie. Sin embargo, para otros, este anuncio llega décadas tarde. Es cierto. Probablemente si es que este anuncio se hubiese hecho hace 30 o 40 años, no tendríamos hoy en día el análisis de que la solución de dos estados prácticamente es imposible. Sin embargo, este es un mensaje realmente importante para Israel en particular. Por cuanto por primera vez Israel le dice que el continuar con su ocupación ilegal en el territorio palestino ocupado significa un cambio real en las relaciones diplomáticas. Claro, Gran Bretaña ha señalado, su ministro de Relaciones Exteriores, que por lo demás ha hablado como un orgulloso judío, como se ha definido, él ha dicho de que esto no es un ataque a Israel, sino que es un ataque en contra de su ocupación. Cosa que es cierto y que viene en concordancia con la resolución del Consejo de Seguridad de Naciones Unidas 2334, que llama a que todos los países tienen que hacer una diferenciación en sus políticas y relaciones con Israel entre el territorio internacionalmente reconocido como parte de Israel y el territorio de la ocupación israelí que comenzó en 1967, incluyendo Gaza, Cisjordania y parte de Cisjordania, que es Jerusalén Oriental. Esto evidentemente que va a generar un antes y un después. No es legislación o decisiones que puedan ser simplemente removidas con un cambio de gobierno, por cuanto estamos hablando de obligaciones legales por parte de estos países frente a sus responsabilidades en la comunidad internacional. Sin embargo, lo más importante que uno puede señalar en estos momentos, o uno de los elementos más relevantes, es que la administración de Donald Trump ni siquiera condenó el anuncio hecho por parte de Gran Bretaña. Y es algo realmente notable, por cuanto la administración del presidente Donald Trump, si bien ha señalado que no va a permitir que Israel anexe Cisjordania, tiene un embajador como Mike Huckabee, que está ideológicamente comprometido con la colonización israelí, en lo que se conoce como un cristiano sionista, que abiertamente abraza la colonización israelí, independiente de que haya llamado a algunos colonos como terroristas, pero que él simplemente lo ha hecho para poder proteger a la colonización israelí. Entonces, dentro de todo este contexto que se sigue dando en las relaciones entre Occidente e Israel, a pocas semanas de la elección en Israel parece ser de que Benjamín Netanyahu no es la persona que pueda realmente proteger a Israel, como él siempre ha dicho, de cualquier clase de medidas de que enfuercen el derecho internacional, por cuanto uno de los principales elementos de campaña que ha tenido históricamente Benjamín Netanyahu es señalar que mientras él no hace ninguna concesión al tema palestino y continúa la colonización en el territorio palestino ocupado, al mismo tiempo él continúa con sus relaciones diplomáticas floreciendo. Claro, no todos los gobiernos del mundo son como José Antonio Kast en Chile. Y por ende, existen gobiernos que realmente entienden la importancia de las relaciones internacionales, que las relaciones internacionales no son solamente comerciales, que incluyen una serie de elementos, incluyendo elementos del derecho, incluyendo elementos de la reputación internacional. Y en este caso, el nuevo gobierno de Gran Bretaña lo ha entendido de esa forma. Es una cosa realmente notable, por cuanto solamente hace unos pocos años, en las pocas semanas que duró el gobierno de Liz Truss en Gran Bretaña, una de las primeras cosas que se le ordenó hacer a la diplomacia británica fue ver dónde se podía mover la embajada de Gran Bretaña desde Tel Aviv hacia Jerusalén. Una violación de la resolución del Consejo de Seguridad 476 y 478, que, sin embargo, Gran Bretaña, por razones meramente ideológicas y populistas, estaba dispuesto a hacer para seguir al presidente Donald Trump de los Estados Unidos. Hoy en día, la diplomacia británica ya no está viendo esa clase de cosas, sino que está viendo cómo operacionalizar su condena histórica a la colonización israelí con hechos concretos. Y eso es exactamente lo que ha ocurrido esta semana y que lo hace tan notable. Tanto el hecho de que Gran Bretaña haya tomado la acción, un país con una responsabilidad histórica en el tema de Palestina, como el hecho que lo haya hecho junto con 12 países importantes para la economía israelí, así como también el hecho de que la administración de Donald Trump simplemente no haya tomado acción al respecto, no haya condenado este ataque. Esta decisión tomada por el gobierno de Gran Bretaña en conjunto con una serie de socios a nivel europeo, incluyendo también a Canadá. Canadá, que por lo demás demuestra una vez más la importancia que el primer ministro canadiense le está dando a sus relaciones internacionales y que se está presentando, siendo un país bastante vulnerable a los Estados Unidos, como una alternativa moral a la administración de Donald Trump, y que no ha tenido absolutamente ningún problema en tomar acciones, como en este caso es sancionar la colonización israelí del territorio palestino ocupado. Es por ello, y por muchas otras razones, que se puede ver con cierto optimismo la situación que se va encadenando hacia las elecciones israelíes. No se sabe quién en estas elecciones del mes de octubre va a terminar ganando. Si será Benjamin Netanyahu, Gadi Eisenkot, a lo mejor una sorpresa de Naftali Bennett, tres candidatos que coinciden en un elemento central, que están en contra de un Estado palestino, que no van a terminar con la ocupación, sino que también la van a profundizar. Pero independiente de eso, estos países europeos están generando una verdadera hoja de ruta en las relaciones entre Israel y el resto del mundo. Si es que se logra capitalizar en este nuevo anuncio, entonces las relaciones entre Israel y el resto del mundo, o la gran mayoría de los países, salvo países como Chile, o por el gobierno actual, se van a llevar simplemente en base al derecho internacional y no en base simplemente a caracteres económicos. Que por lo demás, hay que decirlo, hoy en día los países árabes invierten bastante más que Israel en el resto del mundo, incluyendo Latinoamérica y también en lugares como África, Asia y Europa, así como también el hecho de que continuar permitiendo que Israel lleve a cabo esta clase de acciones, sí, la colonización en este caso y otras ilegalidades, simplemente hace de que la posibilidad de una comunidad internacional y relaciones internacionales basadas en el derecho internacional simplemente se desvanezca. En otras palabras, ser tolerante a lo que hace Israel genera que se desarme la idea de un sistema internacional basado en las reglas. ¿Por qué? Porque se generan precedentes. ¿Por qué este país puede colonizar y yo no? ¿Por qué este país puede cometer un genocidio y yo no? ¿Por qué este país puede negar el derecho de otro pueblo a la autodeterminación y yo no? Bueno, son todas precedentes frente al derecho internacional que Israel ha podido llevar a cabo por décadas, pero que hoy en día, al parecer, ciertos países en Europa, liderados por Gran Bretaña, han dicho, esto se acabó. Y es, será muy interesante ver las consecuencias de esto en las próximas semanas. Sin hablar del resto de la región, lo que está sucediendo en estos momentos en Irán, los continuos ataques y bombardeos israelíes destruyendo virtualmente prácticamente todo el sur del Líbano, los ataques de colonos israelíes que continúan en Cisjordania ocupada, los ataques diarios y bombardeos en contra de Gaza, incluyendo en contra de campos de refugiados, y las perspectivas de lo que va a suceder en septiembre en Naciones Unidas son todos detalles, elementos que vamos a ver probablemente en una próxima oportunidad. Sin embargo, esta semana lo más relevante en cuanto a lo que podría generar un cambio real para Palestina y el resto de la región es la decisión liderada por Gran Bretaña y sumada a Francia, a España, a Bélgica, a Noruega, a Islandia, a Finlandia, a Irlanda, etcétera, Canadá, Eslovenia, frente a lo que sucede en el territorio ocupado y particularmente poder generar sanciones en contra de la ocupación israelí, partiendo por prohibir los productos de las colonias israelíes en sus comercios. Desde Amán, la capital de Jordania, fue el informe para Palestina por Siempre de Radio Universidad de Chile de Javier Abouaid. Nosotros nos encontramos la próxima semana, si Dios quiere. Adiós.
0: No queremos que se nos olvide un saludo enorme al abogado Nelson Caucoto, gran defensor de los derechos humanos. Esta semana recibió una medalla de honor precisamente por las causas que ha defendido de parte de nuestra Universidad de Chile. Un beso enorme, un gran abrazo a Nelson Caucoto. Y nosotros nos quedamos con nuestro periodista, Eduardo Azuria.
12: En medio de la contingencia política de estos días, marcada por la aprobación en el Congreso de la interpelación al canciller Francisco Pérez, hay un hecho que ha quedado tal vez en un segundo plano, pero que ilustra claramente la agenda ideológica que está permeando la política exterior de nuestro país. Me refiero al viaje que 11 parlamentarios de nuestro Congreso realizaron a Israel. Una gira que acá en Chile se manejó con un hermetismo sospechoso, pero que allá fue celebrada con entusiasmo por el propio régimen israelí. Y en esto no hay espacio para la ingenuidad ni para el beneficio de la duda, ¿no? Estos legisladores no fueron engañados, no caminaron a ciegas ni actuaron por ignorancia. Viajaron sabiendo perfectamente a dónde iban, en qué momento histórico lo hacían y a la sombra de qué atrocidades operaba su presencia. El senador independiente Enrique Lee, los diputados del Partido Republicano José Carlos Mesa y Stefan Schubert, los representantes de la Unión Demócrata Independiente Daniel Lilayu y Marco Antonio Zulantay, los diputados del Partido Nacional Libertario Hans Marowski y Pierre Carlesi, las y los legisladores del Partido de la Gente Roberto Arroyo, Aileen Urqueta y Sandra Parisi, y el diputado del Partido por la Democracia, Fernando Zamorano. Ninguno de ellos viajó a título personal ni como un turista desinformado, sino poniendo de manera consciente, miren ustedes por favor, la alta investidura de su cargo al servicio de la impunidad israelí. Porque hay que decir las cosas por su nombre. Israel no está simplemente bajo cuestionamiento internacional, como ha comenzado a decir eufemísticamente cierta prensa, ¿no? Ahora que Canadá y 11 países europeos anunciaron su intención de sancionar el comercio de bienes con colonias ilegales en Cisjordania. Israel es un Estado colonial ocupante, responsable de un genocidio y de una limpieza étnica ejecutada a la vista de todo el planeta, incluyendo, como hemos visto, ¿no?, el asesinato deliberado y sistemático de más de 20.000 niños y niñas palestinos.
7: Y esto no es una proclama de jamás, como dirían algunos, ¿verdad? Sino las evidencias ratificadas por la Asamblea General de Naciones Unidas, las medidas cautelares de la Corte Internacional de Justicia y los informes sobre el terreno de Médicos Sin Fronteras, Amnistía Internacional o Human Rights Watch, entre otras importantes organizaciones. Cuando un Estado acumula semejante prontuario de atrocidades, la imagen de normalidad, y esto es tal vez lo más grave, ¿no?, se vuelve su insumo político más urgente. Hacer creer que los negocios prosperan, que las instituciones funcionan y que hay delegaciones extranjeras caminando sonrientes por sus pasillos para encubrir el horror. Y en esto la lección ética también es muy clara. ¿Es acaso tan inmoral cometer el crimen como regalarle la tranquilidad de la rutina a sus perpetradores? Estos 11 legisladores chilenos aceptaron una agenda corporativa articulada por el lobby sionista de entidades como el denominado Comité Judío Americano. Un comité al que le queda muy grande el nombre de judío, ya que realmente quiere decir solo sionista, y al que le queda, por supuesto, muy grande el nombre americano, ya que solo se refiere a Estados Unidos. Incentivados por organizaciones como esta, ¿verdad?, los 11 parlamentarios chilenos, aprovechando su semana distrital, viajaron a Israel desde el 21 al 30 de agosto. Posaron para las fotos junto al canciller Gideon Saar, ¿verdad?, el canciller israelí. Escucharon charlas sobre tecnología, riego, seguridad, mientras mantenían los ojos bien cerrados ante el exterminio en Gaza, los ataques brutales de los colonos en Cisjordania y el despojo histórico del pueblo palestino. Pretender camuflar esto bajo el escudo de los intereses superiores de Chile es verdaderamente una falta de respeto a la inteligencia de la gente. Chile y su pueblo no tienen ningún interés en prestarle legitimidad a un régimen que destruye vidas civiles y aplasta el derecho internacional. Acudir entonces a esa cita, ¿no?, financiada y gestionada por estos grupos de presión política, es entregar un aval moral. Es decirle al mundo que para un sector de nuestra política, la masacre de un pueblo es un costo aceptable a cambio de un folleto de innovación o una foto oficial. La historia nos enseña que la neutralidad ante la barbarie simplemente no existe. En esto hay que ser muy claros. La complacencia ante el exterminio es siempre una forma de complicidad. Cuando se escriba entonces la crónica de este periodo de infamia, ¿no?, y créanme, señores y señoras parlamentarios, que ya se está escribiendo, nadie va a recordar los discursos de cooperación que ustedes trajeron en sus maletas. La historia va a recordar algo mucho más amargo, que mientras Palestina era devastada, un grupo de autoridades chilenas viajó voluntariamente a prestar su rostro y el nombre de nuestro país para lavar la imagen de un genocidio. Este ha sido el comentario para Palestina por siempre de Eduardo Afura. Espero que tengan, queridas amigas, queridos amigos, un muy buen domingo. Nos veremos la próxima semana.
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2: Radio Universidad de Chile indica la hora.
1: 10 de la mañana.

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2: Buenos días, señora. Buenos días, señor. Buenos días, jóvenes amigas y amigos. Este es otro encuentro aquí en la Radio Universidad de Chile, como todos los días domingo a esta hora, para que usted y yo en conjunto busquemos un mejor destino colectivo para nuestro país y para el planeta, para buscar un vellocino. Saludamos, como siempre, al equipo técnico de Radio Universidad de Chile, que también lo hace para que todos los programas lleguen de la mejor manera a sus receptores en su casa, en el vehículo, mientras usted está caminando, escuchando Radio Universidad de Chile. Partamos con la música y vamos a partir con esta canción sí que merece el nombre de clásico, clásico. Todo el mundo la conoce, alguna vez la ha tarareado, tiene versiones divertidas en castellano, por ejemplo. Cambiando de la letra se puede cantar muchas cosas, ¿no? Esta canción, que se llama Blue Moon, que puede ser traducida de varias maneras, pero la intención aquí es algo así como luna triste. Por supuesto que Blue Moon literalmente es luna azul, pero blue significa algo así como melancólico también, ¿eh? en inglés. Así que Blue Moon puede tacharse como, o describirse como luna triste. Y lo interesante es que esta canción fue escrita por dos autores norteamericanos, estamos hablando de la década del 30, Blue Moon es más o menos de mitad de la década del 30, escrita, como le decía, por Roger C. Hart, los mismos autores de Manhattan. ¿Recuerdan esa canción? Me salió más o menos, pero algo se acordará de la melodía. Claro, esto es Roger C. Hart. Sale en el 34 con esta canción, que originalmente tenía otro nombre, estaba dedicada a una intérprete en una película. Finalmente no fue grabada para esa película ni por ese intérprete, y sufrió varios metamorfosis, sobre todo en la letra, hasta que finalmente quedó esta Blue Moon, que es probablemente una de las canciones candidatas a tener más versiones grabadas por gente que tiene un nombre en la música. Frank Sinatra tiene, por ejemplo, una versión. Tony Bennett, la Billie Holiday, Elvis Presley. Probablemente muchos y muchas de ustedes ubican la versión de Elvis Presley en su temprana edad como rockero. Excepcional, además, con una canción lentita en la versión de Elvis. Liam Gallagher, el hombre de Oasis. Un grupo menos conocido que hemos traído aquí al programa, que se llama The Mavericks. Por supuesto, los Platters, las Supremes, fíjese, tienen una versión.

0: Y Rod Stewart, que sacó una serie de CDs, de discos, con canciones de lo que se llama el Songbook, ¿eh? El libro de canciones americano, porque Blue Moon pertenece a ese, a esa tradición de música de la década de los 30, los 40, en los Estados Unidos de Norteamérica. La versión que yo le traigo aquí es de un intérprete que en algún momento en Chile fue particularmente popular porque tenía un show que se llamaba El Show de Dean Martin, que se transmitía en la televisión de Chile, que yo veía porque era muy, muy divertido, lo hacía muy bien este Dean Martin, y siempre abría o cerraba el programa con la melodía de Strangers in the Night, y jugaba a que uno adivinara quién cantaba esa canción, que por supuesto era de su gran amigo Frank Sinatra. Bueno, sin más preámbulos, los dejo con este clásico de la música universal y particularmente norteamericana. Dean Martin nos entrega Blue Moon.
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0: Luego de escuchar Blue Moon en la versión de Dean Martin, bonito acento, bonito timbre de voz tiene este Dean Martin. ¿Sabe quién más tuvo una versión de Blue Moon? Mel Tormé. Hemos traído acá a Mel Tormé varias veces. Y me parece que la versión de Mel Tormé fue una de las primeras y ciertamente muy exitosa versión de Blue Moon. Antes de comenzar los comentarios, le quiero recordar, señoras, señor, jóvenes amigas y amigos, que usted puede comunicarse con este programa, con su amigo Argo Sieria, de una manera muy simple, pero que requiere un cierto trabajo. Va a tener que pensar, porque tiene que escribir un mail a la dirección de correo electrónico argosgeria@hotmail.com. Repito, argosgeria@hotmail.com. Y por supuesto, cumplo con agradecer los correos electrónicos que llegaron relativos al programa pasado. Algunos se refieren a programas incluso anteriores, pero los comentarios acerca del programa pasado fueron interesantes. El uso de las palabras, todas esas cosas tan importantes que pasan por nuestro lado y no nos damos ni cuenta. Recuerde que un principio súper útil en la vida en general. Yo aquí no estoy predicando, le estoy contando, estoy usando esto de que más sabe el diablo por viejo que por diablo. Es mejor creer a partir de lo que la gente hace que a partir de lo que la gente dice o dice que hace. Así, si usted, este es mi ejemplo que es muy vulgar, si usted va con un amigo suyo, una amiga suya, a un bar y esa amiga o amigo pide siempre la bebida A y esa amiga o amigo suyo le dice que a ella o a él le gusta la bebida B, usted mejor crea que le gusta la bebida A, porque si le gustara la B, habiendo en el bar, pediría la B, ¿no es cierto? Eso se llama preferencias reveladas, a diferencia de las preferencias declaradas, que son las que usted expresa como preferencias, pero que no necesariamente practica, ¿ah? Entonces, si no hubiese restricciones y usted elige hacer una cierta cosa, es mejor entender que esa persona prefiere hacer eso que está ahí. Entre paréntesis, eso tiene que ver con el uso del tiempo, ¿eh? Mucha gente que dice, no tuve tiempo. Entonces usted, como sabe perfectamente, usted como yo está en el secreto de eso de que el día tiene 24 horas, la semana tiene 7 días, el mes tiene 4 semanas y el año tiene 365 días y así es el tiempo. Entonces uno puede preguntar qué hizo. Y si no hay restricciones de por medio, uno puede inferir que esa persona prefirió hacer lo que hizo que lo que no hizo. Usted dirá, pero hay muchas cosas que son obligadas. Así es. Usted tiene que descontar esas cosas obligadas. Pero concederá también que es polémico esto de qué es obligado y qué es discrecional en el uso del tiempo. Y hablando del uso del tiempo, normalmente todos nosotros, sin importar el barrio en que vivimos, sin importar si somos hombres, mujeres, sin importar si somos viejos o jóvenes, pensamos en las vacaciones como un periodo en el cual, por definición, no se trabaja, y uno algo así como hace lo que, entre comillas, lo que desea, lo que quiere. Y los lugares que uno elige para vacaciones también son como una suerte de opción que están muy marcados por el costo de la vida en ese lugar donde usted quiere ir, el cuánto le cuesta llegar en tiempo y plata a ese destino. Y yo en este programa voy a aprovechar las canciones o los autores de canciones, o los intérpretes de canciones, para referirme un poco a esta cosa de los lugares. Por ejemplo, la próxima canción está interpretada, es de autoría de una chilena, que ya le voy a contar, es de una chilena, pero la canta con un español que no es tan famoso en Chile, pero que tiene su repercusión. Y este español, que es Enrique Bunbury, que fue el vocalista de un grupo legendario de rock de los 80, diría yo, sí, más o menos, 90, Héroes del Silencio. Yo no soy particularmente fan de Héroes del Silencio, me gusta mucha música española, pero eso se lo voy a exponer otro día. Le menciono Revolver, Señor Mostaza, grupos menos conocidos, pero que son... Héroes del Silencio fue un gran grupo, muy, muy popular en España. Bueno, este Bunbury nació en Zaragoza, por allá a finales de la década de los 60, 66, 67. Y Zaragoza, que es una ciudad, deberíamos decir algo así como del centro de España, del centro, está al norte de Madrid, en todo caso, al noreste de Madrid. Zaragoza es, ahí, de ahí es la Virgen de Pilar, entre paréntesis. ¿Ah? ¿Usted le cantaron esa canción cuando era pequeñín? ¿Ah? ¿Serán los angelitos que vienen a rezar a la Virgen del Pilar? Una cosa como eso dice la canción infantil. Bueno, en Zaragoza, con mi mujer en unas vacaciones que hicimos recorriendo la parte noreste de España, nos encontramos con dos cosas novedosas e interesantes. Una era, bueno, algo que ocurre en otros países también, en particular en Inglaterra, la cerveza, la jarra de cerveza y al lado un vaso con jugo de limón. En Inglaterra, normalmente, como yo lo he comido, lo he tomado, perdón, eso se llama shandy, pero el jugo de limón va dentro de la cerveza y con un poquito de azúcar, ¿eh? Mire, el pecado terrible. No, en Zaragoza se usa con la jarra de cerveza y un vasito de limón al lado, y la combinación es sabrosa, por decirlo menos. Probablemente de ahí viene esto de la cosita con limón en el borde, ¿no es cierto? Pero también conocimos otra cosa, que es un juego, lo más parecido que nosotros tenemos acá es el juego de las bolitas, ¿eh? Que usted tira una bolita, el otro tira una bolita, y si le pega la bolita, se gana unas bolitas, y si queda una distancia que se llamamos una cuarta, que es entre el dedo meñique y el dedo pulgar, la distancia, entonces usted se gana menos bolitas, ¿verdad? Bueno, esto se llama petanca, y la petanca se juega como las bolitas, pero con bolas más grandes, con bolas más grandes. Entonces es una mezcla entre rayuela y las bolitas nuestras, la petanca. Y la vimos jugar en un parque, y nos entretuvimos mucho, porque es un juego muy tradicional del norte de España, en particular en Zaragoza. Bueno, sin más preámbulo, le voy a presentar la siguiente canción, que viene en interpretación de Mon Laferte. Sí, que no necesita presentación, por lo menos hoy día en Chile. Mon Laferte con Enrique Bunbury, que nos entregan Mi Buen Amor.
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Y luego de escuchar a Mon Laferte con Enrique Bunbury, con esta canción Mi Buen Amor, que espero le haya gustado, me encuentro muy bien lograda realmente, seguimos con los comentarios en que hemos decidido hablar de los lugares en torno a las canciones y a los intérpretes, o a las intérpretes de esos lugares. A ver, en la ciudad de Boston, en Estados Unidos, durante un par de periodos, por diversas razones, mi señora y yo y mi familia tenemos una relación con Boston. Nosotros estudiamos allá. Mi hijo mayor fue a la guardería en Boston. Posteriormente tuvimos un pequeño periodo de trabajo allá en Boston también, ya con los hijos un poquito mayor. Y así hemos estado varias veces. Es una ciudad que nos trae buenos recuerdos. Ahí nació mi segundo hijo. Y estas visitas, sobre todo, estoy hablando finales de los 80, finales de los 90, tuvimos oportunidad de ir varias veces a una estación del metro de Boston, que es la South Station, donde se organizaban, no sé si aún se hace, pero al menos se organizaban en esa época, conciertos, recitales populares, a la hora del almuerzo, al mediodía, gratis. Absolutamente gratis. Usted dirá, bueno, irían artistas desconocidos, folcloristas, de esos que cantan en Harvard Square. No, no. Artistas conocidos, fíjese. Déjeme ver si me acuerdo. Cowboy Yankees estuvieron ahí. Después Jefferson Starship, que son los herederos de Jefferson Airplane. Sí, la gran banda importante que cantó en Woodstock, Somebody to Love. Le estoy mencionando dos que yo vi ahí, ¿eh? Yo vi a Cowboy Yankees, vi a Jefferson Starship, con algunos miembros originales de Jefferson Airplane, y uno de los grandes recitales que yo vi ahí fue a un grupo que se llama Los Fabulosos Thunderbirds, The Fabulous Thunderbirds, y a mí me interesó ir a ver a este grupo que yo no conocía, pero sí conocía al vocalista. El vocalista se llama, no sé si siguen andando como grupo, yo creo que sí, de vez en cuando se deben juntar. El vocalista se llama Kim Wilson, y para que se haga una idea, la primera guitarra de ese grupo es Jimmy Vaughan, el hermano de Stevie Ray Vaughan, el malogrado guitarrista muy prestigioso, tejano, y tiene muy buena música, pero muy buena música, The Fabulous Thunderbirds. Y lo vimos en la estación del sur de Boston, en la South Station en Boston, como le digo, completamente gratuita. Y esta historia no termina muy bien porque al final del concierto yo me acerqué, saludé a Kim Wilson, le conté que yo lo había visto cantar varias veces en Austin, entre paréntesis, anótelo un nombre, a Kim Wilson, Kim Wilson. ¿Por qué se lo recomiendo? Porque él además tiene disco como solista. Él es un gran tocador de armónica, ¿eh? De harp, como se dice en inglés. Se dice harp con H. Él toca muy bien la armónica y tiene una voz muy cautivante. No es particularmente bonita voz, tiene una voz bien usada, le diría yo. Y hacen buen rock, y hacen buen blues con estos Fabulous Thunderbirds, pero como le digo, que tiene una formación interesante. Ellos grabaron para un sello que se llamó Chrysalis, pero como se me está acabando el tiempo por hablar demasiado, los dejo con enorme satisfacción a estos Fabulous Thunderbirds con Kim Wilson en lo vocalista, cantándonos Twist of the Night.

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3: Y estamos de vuelta para seguir buscando un mejor destino colectivo para nuestro país y para el planeta, para seguir buscando un bello sino, como todos los días domingo, de 10 a 11 de la mañana, después de Palestina por siempre y antes de Chile, su tierra y su gente. Estamos bien flanqueados, aquí en la Radio Universidad de Chile. Y les recuerdo una vez más, usted puede comunicarse con este programa con un correo electrónico a la dirección de correo electrónico argosgeria@hotmail.com y estaré feliz de recibir su mensaje, su saludo, su comentario, el material que mucha gente manda dentro de Chile y fuera de Chile, entre paréntesis, gente de todas partes. Y contesto todos los mails que me llegan. Me dedico a ello con enorme placer. Vamos a comenzar la segunda parte con una intérprete muy interesante, ya fallecida. Ella nace en Madrid, es española, el año 1924. Y fíjese que su infancia, estoy hablando, digamos, hasta los 10 años, transcurrió entre España y Chile. A ver, mejor le cuento que estoy hablando de una señora que se llama María, o se llamaba María Dolores Pradera. María Dolores Pradera. Que algunas personas creen que es mexicana, fíjese. ¿Ya? Y probablemente con algo de razón, porque ella grabó muchas canciones mexicanas, en particular de José Alfredo Jiménez y Cuco Sánchez. Yo tengo una colección linda, dos CDs, donde ella canta de estos autores. Pero también tiene boleros, que también tengo. Y tiene mucha música latinoamericana, porque ella, como le dijo, como le estaba contando, entre hasta como más o menos los 10 años, vivió entre España y Chile, y la razón eran los negocios que tenía su padre, a mediados de 35, el papá fallece, y esta María Dolores Pradera hizo una carrera como cantante, como actriz. Fue extraordinariamente apreciada, fíjese. Más que popular lo era, y lo sigue siendo, es apreciada. Usted va a escuchar la voz de María Dolores Pradera y dirá, esto no es una gran voz. No, lo que pasa es que tenía encanto en el escenario, elegía muy bien su repertorio, elegía muy bien quién acompañaba, quién le hacía los arreglos musicales. Y yo le voy a dar una prueba de eso aquí, porque le traigo a María Dolores Pradera con un bolero que interpreta muy bien y que aparece este bolero en una película que se, no sé si todavía está en cartelera, en donde actúa doña Carmen Maura. La película, como le digo, se llama Calle Málaga con Carmen Maura. Ella está encantadora, hace un papel de una mujer de, digamos, de la edad de Carmen Maura, 75, será 77, en Tánger, y donde ella tiene que desarrollar, es una comedia, media tristona de repente, media alegre de repente, tiene que hacer malabares para mantener su casa en Málaga por conflictos con su hija que vive en España, digamos en Madrid. Así es que, y ahí aparece esta canción en versión de María Dolores Pradera, Toda una vida. Y Carmen Maura, el personaje que ella hace ahí, escucha las canciones de María Dolores Pradera, entre otras, la que yo le traigo aquí. Sin más preámbulo, María Dolores Pradera nos entrega toda una vida.

Luego de escuchar toda una vida, hagamos un pequeño comentario acerca de esta ciudad que mencioné dos veces ahí en el antes de escuchar la canción, que es Madrid. Mire, probablemente muchas y muchos de ustedes conocen Madrid y muchas y muchos de ustedes no conocen Madrid. Entonces aquí yo voy a hablar tratando de no usar lugares comunes, ¿verdad? Cuestiones archiconocidas, por ejemplo, para no aburrir a los que lo conocen, pero tampoco de ser demasiado críptico para no perder a los que no conocen Madrid. Madrid es una ciudad que vale la pena visitar. Es una ciudad, déjeme decirle, no tiene cables, ¿eh? Como muchas ciudades europeas, no sé si todas, pero muchas ciudades europeas no tiene cables. Usted puede caminar y gozar el paisaje urbano de Madrid. En segundo lugar, Madrid tiene encanto por el lado de la escena artística. Buenos teatros, buen cine y buena música, normalmente. Conciertos gratuitos en diferentes lugares. Le menciono uno, el auditorio Juan March. No está muy central, pero usted puede llegar en el metro muy fácilmente, y es un auditorio muy bueno donde llevan artistas emergentes, muy bien elegidos. Aceptan que entre gente hasta que se llena el auditorio, ¿no? El que primero llega, el primero es servido. Así es la cosa. Buen café, buena comida. Tiene esta institución tan sana del menú del día. O sea, usted puede elegir entre varios primeros platos, varios segundos platos, varios terceros platos y así. Y desde todo tipo de precios, ¿eh? De todo tipo de precios. Hace tiempo que no estaba por allá, pero yo le diría que digamos que por 15 euros usted come bastante bien y sabroso. No le voy a recomendar lugares donde ir ahora porque puede que haya cambiado, pero hay una cadena que es carne, parrilla argentina, que se llama De María, que está pero realmente, realmente bien. Pero en casi cualquier parte donde hay menú del día usted se va a entretener. Luego está el asunto de la cantidad de librerías que aún están ahí, ciertamente, y destacado la FNAC, en el centro, en la Plaza Callao. Tiene gran servicio de transporte público, metros y buses, de precios razonables. No tienen, hasta la última vez que yo fui, no tienen de estas tarjetas mensuales, que son siempre convenientes para los turistas, que usted paga una cantidad y puede andar sin pagar adicional en todos los modos de transporte público. Pero sí tenían unos paquetitos de 10 tickets, ¿eh? Que son convenientes. Hasta donde yo recuerdo, Madrid no tenía tarjetas semanales o por 10 días, así, ¿eh? Sino mensuales. Alguna vez tuvieron. La turística no sé si vale la pena, pero bueno, ahí usted verá, usted se las arreglará. Por supuesto, está la ventaja del idioma, sin duda alguna. Febrero no es un mal mes para estar en Madrid. Es frío, pero no un frío de nieve, ¿eh? Excepcionalmente puede que la tenga, pero no. Así es que bien abrigadito puede pasarse por Madrid. Tiene grandes museos, no solo el Prado, no solo el Reina Sofía, tiene grandes museos y el solo pasearse por las calles del centro es un placer. Tiene barrios entretenidos, ¿eh? Barrios entretenidos como Malasaña, por ejemplo, que está adyacente al centro de Madrid, que es el barrio, digamos, de Sabina, de Javier Crae, ¿eh? Y la escena musical, muy bien. Dos lugares recomendados, le voy a recomendar tres. Los dos que son de música, es Clamores y Galileo Galilei, que están en la periferia del centro, le diría yo. Sí, bastante en la periferia. Y en el centro mismo hay un local que se llama Joy Slava, donde he visto buena música también. Ahí tiene una descripción de Madrid, pero vamos ahora a la música. Este grupo que le traigo acá es un grupo que nace en lo que podríamos llamar el Gran Boston, ¿eh? Boston es una ciudad capital de Massachusetts, el estado del noreste en Estados Unidos, costa atlántica, y tiene, a ver, allá le dicen ciudades a lo que nosotros le decimos municipalidades o comunas, ¿ok? Entonces, por ejemplo, Cambridge es una ciudad del Metropolitan Boston, pero
Cuando usted va a Cambridge, usted dice que está en Boston, porque es el Gran Boston, ¿ok? Espero que quede claro eso. Usted dice que viene a Ñuñoa, pero usted viene a Santiago, ¿no es cierto? Esa es más o menos la idea. Bueno, este grupo que se llama The G. Giles Band, J. Giles Band con G, es de Worcester. Y tienen esa cosa del idioma inglés que es tan extraña, ¿no es cierto? Se escribe Worcester, pero se pronuncia Worcester, ¿ya? ¿Por qué? Porque así es la cosa, hermano. Recuerde usted que en inglés no existe una academia de la lengua inglesa, ¿ya? Por eso es tan dinámico el idioma inglés. No existe una academia como existe la Real Academia Española, ¿ya? Bueno, este grupo nace a finales de los 60, es un grupo de rock. Se termina, pero con diversas reencarnaciones continúan. Después se termina oficialmente en el año 85. Y la canción que yo aquí le traigo es una canción más bien de las rítmicas, ¿ah? Sin más preámbulo, los dejo con G. Giles Band. Perdón, no es G, es J, porque es J. J. Giles Band. J. Giles Band con Wild Man.

Luego de escuchar esta versión interesante de una canción que se llama Hombre Salvaje Wild Band con la J. Gilles Band, seguimos con los comentarios que ya estamos terminando de hacer, donde nos hemos dedicado a utilizar a los intérpretes o a los autores o al lugar que nos puede recordar la canción que presento. Y voy a usar esta última canción, fíjese, de manera alegre y triste al mismo tiempo. Alegre porque la canción la interpreta, y entiendo que es autor también, Sergio Nostroza. Sergio Nostroza, para que usted sepa, joven amiga, joven amigo sobre todo, es quien interpreta La Pera Madura, que es característico no solo de este programa, sino también del programa que lo antecede, que era Con los Ojos del 60. ¿Ya? La Pera Madura, El Tiempo es el que todo cura, que hoy día nos sirve de canto de esperanza, una metáfora por la esperanza. El tiempo es el que todo cura, borrando penas y amarguras. Ese es Sergio Nostroza. Y Sergio Nostroza fue extraordinariamente popular en Chile en la década de los 60. Sus canciones más populares, yo le diría, él tiene una versión de Bienvenido Amor, que si mal no recuerdo es de Palito Ortega, argentino. Tiene El Twist del Tren, que fue muy popular. Ah, una de las mejores, La Chica del Pullover, que está basada en una canción italiana. Y esta canción con la que vamos a cerrar es de autoría de él. Pero, ahora viene la parte triste de la historia. Sergio Nostroza, que había nacido por allá a comienzos de la década del 40, estaba hablando de la edad de George Harrison, ¿eh? Creo que es con el 42, fallece el año 2007, no en Chile, sino en Estocolmo. Yo no tengo claro por qué él terminó en Estocolmo, pero vivió allá muchos años. Falleció y aparentemente no tenía mucha gente cercana porque costó descubrir que había fallecido, ¿ok? En Estocolmo. Y yo aprovecho de describirle mi experiencia en la ciudad de Estocolmo, estando en la parte norte de Europa. Es una ciudad que en invierno y en otoño es bastante fría y poco sol, ¿eh? Pocas horas de sol. Y si usted va en el verano, los suecos y suecas ahí buscan los lugarcitos de sol. Pero Estocolmo es una ciudad bonita, entretenida. Todo el mundo, como segundo idioma, habla inglés. El inglés es segundo idioma oficialmente. Todo el mundo tiene que hablar inglés en Suecia. Y a mí me gusta además el idioma sueco, es bonita la pronunciación. Y en Estocolmo hay una suerte de isla conectada con el centro, que es la ciudad histórica, la ciudad vieja, que es muy linda para pasear, muy linda para pasear. Es una ciudad relativamente cara, le diría yo. El norte de Europa es caro, con excepción en algunos países, ex países socialistas, ¿sabes? Que son bastante, un poquito más barato la vida. Pero Estocolmo tiene cosas interesantes. Tienen música. La música sueca no es solo ABBA, no es solo ABBA. Déjeme ver si me recuerdo el nombre de un grupo de rock que de repente se juntan y hacen grandes conciertos y se llenan, hacen dos, tres conciertos y se llena. Gilene Tider. Si usted le gustaba, si usted es hombre o mujer de los 80, le debe gustar Roxette. Bueno, el hombre de Roxette se llama Per Gessle, y Per Gessle tiene muy buen rock en sueco, que es una experiencia interesante escuchar rock en sueco con el grupo este Gyllene Tider, y también rock mismo de Per Gessle, como le digo, es el hombre de la pareja que constituía Roxette, y era el autor de prácticamente todas las canciones. Ir a comer afuera es caro definitivamente, mejor pasa por el supermercado y se compra cositas ahí, pero pasear por Estocolmo es un placer, tiene barrios muy lindos y usted puede tomar suerte, barquitos, ¿eh? Que van por el archipiélago, que es una experiencia interesantísima. La imagen que uno tiene de Estocolmo la puede preparar, fíjese, porque están las películas de Ingmar Bergman,
que usted sabe que se estuvo casado con Liv Ullmann, que hizo películas tan estupendas como Escenas de la Vida Conyugal, pero también están los libros de Henning Mankell, con su personaje, el inspector Wallander, ¿no es cierto? Así que algo puede usted respirar de la atmósfera que puede encontrar en Estocolmo a través de estas películas o estos libros. Estocolmo es una ciudad linda. Y ahí falleció Sergio Nostroza, que va a cerrar el Vellocino de hoy día con una canción de su autoría. Y yo encuentro muy, es muy sencilla, muy bien arregladita, muy simple y muy bien entregada. Sergio Nostroza cierra Vellocino con Oh, preciosa.

Luego de escuchar Oh Preciosa con Sergio Inostroza, el que interpreta la pera madura que es característica de este programa desde hace 36 años, primero con Los Ojos del 60 y luego Bellocino aquí en Radio Universidad de Chile, cerramos el programa de hoy agradeciendo al equipo técnico haber armado y puesto en el aire este programa. Le pido que no cambie de sintonía porque ya viene Chile, su tierra y su gente. Y su amigo Argos Gerio los deja invitados para el próximo domingo, esta misma hora, para seguir buscando un mejor destino colectivo para nuestro país y para el planeta, para seguir buscando un bello sino.

0: bueno. Y hasta aquí el programa de hoy. Los dejamos invitados a esta misma hora para seguir buscando el bello símbolo.
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1: Buenos días, domingo, junto a usted en la radio de la Universidad de Chile y en su programa Chile, su tierra y su gente, programa creado por el ballet folclórico Antumapu de nuestra Universidad de Chile. Y le acompañan Guillermo Espinosa, Guille, Mercedes Barros, Meme. Hola Guille, buenos días.
2: Hola Meme, buenos días. ¿Cómo está la isla?
1: Mojadita.
2: ¿Sí? ¿Todo bien por allá?
1: Muy bien, sí.
2: Qué bueno, qué bueno. Y qué lindo conversar este día domingo a esta hora. Y sabiendo que están nuestros auditores ahí acompañándonos, auditores, auditoras acompañando en distintas partes del país y el mundo, pues, si nos escuchan en muchas partes, como todos los domingos, para conversar sobre la conservación y buen uso del patrimonio natural y cultural en la línea que nosotros tenemos ya por 18 temporadas.
1: Claro que sí. Saludamos a la red de radios Pasión por lo Nuestro que acompañan al programa y en esta ocasión voy a hacer un alto. Fíjese que el 4 de septiembre, la radio Presidente Ibáñez, que fue la primera que nos empezó a acompañar desde allá de Punta Arenas, cumplió 19 años de sintonía. Así que un abrazo a la distancia, con mucho cariño, ¿verdad? A todos quienes trabajan y dirigen esa radioemisora. También... Sí, ¿tú quieres agregar algo, perdón?
2: No, converso con ellos súper seguido.
1: Sí, lo
2: estamos
1: sé.
2: Felices de que nos acompañen y felices de que vayan cumpliendo 19 temporadas. Esperamos que sean muchas más, pues.
1: Claro que sí. 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
1: Y usted tiene que hacernos una invitación, ¿verdad?
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2: Oiga, y cuéntenos del Día Mundial del Folclore, pues.
1: Bueno, como ya todos saben, el Día Mundial del Folclore finalmente se va a realizar el 26 de septiembre. Ay, perdón, no me equivoqué,
2: tengo
1: mi calendario mal. Ahora no nos podemos equivocar porque se ha cambiado tantas veces.
2: Esta vez

0: Tarefa, definitivo.
1: Esta vez es definitivo y es el 3 de octubre. Como siempre, con un pasacalle que parte en Portugal con Alameda hasta La Moneda. Vuelven todos, ¿verdad?, al Parque San Borja, donde comienza a las 12 del día la presentación en dos escenarios de todos los grupos que llegan a este espacio a celebrar el Día Mundial del Folclore. O sea, es una
0: Entiendo.
1: invitación a estar todo el día folclorizándose.
0: Exactamente. Y conviviendo con nuestras costumbres y nuestras tradiciones. Y le tenemos hecho una manda para que no llueva, ¿no?
1: Ya, sí.
0: La razón por la cual se tuvo que postergar.
1: Justamente, claro
0: Ya,
1: que
0: pues,
1: sí.
0: y saludemos al equipo técnico.
1: Saludemos a nuestro equipo técnico. En la música, Víctor Hugo Espinosa, en Tumapo Histórico. En la gastronomía, Anabela Grunfeld, especialista en culinaria tradicional. En sonidos de tierra y cultura tradicional, Victoria Garay, académica de raíces, Centro de Estudio y Difusión de la Cultura Tradicional, SECTU UMCE. Y en la grabación, Vicente Vergara. Muchas
0: Así es,
1: gracias a
0: pues.
1: todos por su entrega.
0: Y hoy día vamos a estar de rimas, ¿no? Y vamos a conversar largamente con distintas personas que trabajan en esta temática. Y antes de eso, vamos a un tema musical que Víctor Hugo Espinosa nos ha preparado para darle un contexto a la conversación de hoy.

0: Tierra del Sol, tema cuya autora, compositora e intérprete es Milós Caballero, y está incluido en el álbum Amasijo. El sol es la fuente principal de luz y energía para la vida en la tierra. Permite que las plantas produzcan su propio alimento y generen oxígeno. Regula la temperatura del planeta, mantiene el agua en estado líquido, genera vientos, corrientes marinas y estaciones del año. También favorece la producción de vitamina D y regula los ritmos biológicos.
1: Así es, el sol alumbra a la tierra y la tierra ofrece, ¿verdad? Posterior a eso, la posibilidad de tener la vegetación, la fauna, y el ser humano entonces tiene las posibilidades de interactuar con ellas también y producir su alimento. Y eso también se refleja en ciertas costumbres. Y una de las costumbres es el canto a los poetas, que es lo que vamos a conversar hoy día sobre las décimas en específico. Fíjese la definición que dio don Fidel Sepúlveda, el mismísimo Fidel Sepúlveda. La décima es una concreción asombrosa de la capacidad creadora de nuestra comunidad. En 10 versos octosílabos consonantes se dice lo sustantivo de este mundo y del otro, en un encuentro admirable de la profundidad y de la sencillez, de la sensibilidad y de la inteligencia, del respeto a la tradición y de temeridad innovadora. Y para darnos un contexto, Anabela Grunfeld, nuestra especialista en gastronomía tradicional, nos va a hablar de territorios con sabor, porque también está relacionado. Hola, Anabela.
0: Bienvenida.
2: Hola, encantada de estar con ustedes. Otro domingo.
1: Nosotros
2: aquí
1: también.
2: Batallando con la alergia, pero feliz de que estemos en septiembre, que es un mes que me encanta. Ya pues, vamos a lo
1: veamos, ¿qué nos trae hoy día?
2: Veamos. Es que la provocación fue grande y me tuve que poner a pensar, porque si íbamos a hablar de décima, cuyo, digamos, foco iba a estar puesto en geografía, clima, flora, fauna, etcétera, costumbre, yo dije, seamos coherentes con el espíritu de este programa y de su tierra y su gente. Esto de mirar el territorio no solo como un paisaje, sino que como fuente de memoria, y ahí viene mi parte, alimentos, técnicas, relatos y formas de vida. Así que, mi excusa perfecta para tomar como muestra tres territorios y recurrir a las cocinas tradicionales como una manera de demostrar que cada territorio también puede ser contado a través de lo que se come. Así que vamos a eso.
1: La escuchamos.
2: Ya Víctor Hugo nos paseó musicalmente por el Norte Grande. Entonces yo estaba pensando, con esta idea de conocer el territorio a través de sus sabores, hacer esta conexión. Territorio, naturaleza, alimentos disponibles, formas de obtenerlos, técnicas, preparaciones, memoria e identidad. Entonces, como ya nos paseamos por el Norte Grande, forma musical, yo me voy a ir al Norte Chico, pero desde las cocinas. Y Norte Chico es un territorio de escasez, pero transformada en ingenio. O sea, generalmente llueve poquito. Este año se las mandó. Así que tan felices los del Norte Chico porque hay nieve en la cordillera, los embalses se llenaron. Pero de todas maneras es una vegetación distinta a la que hay acá más hacia el sur. Y, por ejemplo, tenemos por esos paisajes árboles centenarios de chañares y de algarrobos. Entonces, esto de que la escasez transformada con ingenio hizo que nuestros antepasados molieran las semillas de los chañares y los algarrobos para transformarlos en harinas, y eso era base de su alimentación. Así que este territorio más bien escaso en vegetación, de todas maneras proporciona alimento. Y de esos mismos chañares, por ejemplo, la gente ingeniosamente empezó a hervir estos frutos y de una cocción larga salió un jugo espeso, como un jarabe espeso, que es el arrope. Y es una manera en que ellos aprendieron a conservar y a transformar este fruto. Después han hecho arropes de otras cosas, arropes con higo, arropes de las pencas de las tunas, arropes de distintos otros elementos, como incluso del lavado de los panales, cuando termina la cosecha de la miel, y esa agua con que limpian se pone a hervir durante largo tiempo hasta transformarse en un líquido espeso que es el arrope de miel. Así ven, la escasez con ingenio ayuda a obtener alimentos y nos retratan perfectamente este paisaje del norte chico. Tenemos por otro lado que es una zona de harto olivo, sobre todo por la región de Atacama. Y esas aceitunas también sobreviven con poca agua en general y tienen un sabor espléndido y la gente las conserva haciéndole esos cortecitos, las sacan o las deshidratan. O prensadas son ese maravilloso aceite de oliva de los valles. Y algo que abunda por esta zona son las cabras que andan por los cerros libres pastando. Y de allí también este paisaje, la cocina territorial del norte chico, tiene mucho que ver entonces con la conservación de distintos elementos que provienen de la cabra. Bueno, de la carne se hace charqui. Antiguamente se hacían los salones, que eran charquis secados con hueso y carne. Y bueno, están todos los quesos que se hacen. Hay frutos del secano y, cómo no mencionar, las uvas de mesa, fundamentales también otras uvas para hacer pisco y para hacer vino. Y Víctor Hugo ahora nos invita a otro tema musical para que yo después les siga contando un poco más.

0: Lindo es mi campo chileno, cueca con la interpretación del grupo 5 de Abril y que está incluido en el álbum Cuecas. Las costumbres del campo chileno reflejan la rica tradición de la vida rural, combinando el trabajo de la tierra con la música, la danza, la comida y las destrezas ecuestres.
1: Así es, pues, Meme, y la canción tiene rima. Y está relacionada con un contexto. Entonces es difícil separar al ser humano de su contexto. Y ese contexto le entrega alimento, que es lo que nos está conversando Anabela, pero también le entrega antecedentes para refrescar el espíritu y la creatividad, que es lo que vamos a conversar en el bloque siguiente. Anabela, cuéntenos.
2: Volvamos a la última pasadita, que me quedó una colita del norte chico. Yo les estaba contando de algunos alimentos hay por allá y cómo seres humanos los preparan y los transforman. La idea no era hacer un inventario y decir, mira, y esto, ya, pasemos. No, era mostrar cómo la cocina cuenta, cómo las personas se relacionan con este territorio árido y le sacan provecho y se alimentan. Así que será una tierra quizá, ¿cómo decirlo? No de tanta abundancia, pero sí de todas maneras, alimenta a las personas. Porque en el norte chico, cocinar también ha sido aprender a conversar con la escasez, saber qué entrega el cerro, qué guarda el árbol y cómo transformar lo poco para que alcance. Y con eso nos vamos a ir violentamente a otro escenario. Cambiemos de territorio. Y para hacer un contraste con esta aridez y con el paisaje del norte chico, los quiero invitar ahora a Rapa Nui, donde hay otro tipo de cocina que está marcada por el aislamiento y por el océano. Así que nos cambia el paisaje absolutamente en relación al norte chico y también nos cambia la defensa. Y es una posibilidad de acercarse a esta isla, por ejemplo, por el humatao, la cocción tradicional hoyo en la tierra, y desde allí hablar de productos que se utilizan. Tubérculos como, por ejemplo, el camote y el taro, que cocidos o asados se usan en esta preparación que es como el curanto de Rapa Nui, que se llama humatao. Podemos hablar en ese paisaje también de plátanos, que son distintos. Hay dulces y hay bananos y hay salados, o sea, o neutros, digamos, que se usan en distintos tipos de preparaciones y se usan como acompañamiento de comidas, de pescado, de carne. Se pueden usar en masas, como una especie de queques o de panes. Y se usan, fíjense, en caldos, así como nosotros echamos una papa a cocer. Allá echan cierto tipo de plátano adentro de los caldos y los cocinan y son parte de esta sopa. Tenemos pescados y productos del mar que pueden ser consumidos crudos o asados a la parrilla o arriba de una piedra caliente o para hacer caldo. Y la importancia del humus como técnica es además importante como un espacio social, porque es lo que reúne a la comunidad en torno a esta forma de cocinar y permite entonces la sociabilidad en distintas oportunidades. Así que hay una gran relación entre la alimentación, el territorio insular y la comunidad. Bueno, destaco algo que refuerza mi argumento de que la técnica culinaria también es geografía, porque una forma de cocinar surge porque existe determinada disponibilidad de recursos, hay materiales y condiciones ambientales. Así que quiero cerrar esta pasada por la isla, destacando que una preparación en general no es una receta solo, porque alrededor del alimento hay un montón de otros aspectos, conocimientos, formas de prepararlos, ocasiones, relaciones familiares y de reciprocidad, formas de compartir. Así que no es una lista de ingredientes y como indicaciones de cómo preparar. La comida es mucho más que eso. Y dicho eso, vamos a pasarnos al último territorio para hacer la última postal desde las cocinas y nos vamos a ir bien lejos. Nos vamos a ir a Aysén, donde cocinar desde la frontera entre la tierra, el bosque y el mar es lo que acontece. Tenemos otro mundo, completamente distinto. Y yo escogí un par de productos que permiten contar la adaptación de las personas a ese territorio. Tenemos un mundo completamente distinto. No quiero caer en el clásico cliché de que gastronomía dicen igual cordero. Es cierto, el cordero es importante, fue introducido, pero junto con eso también acabó con la especie de guanaco que había antiguamente en la zona. La gente se volcó a la crianza de los corderos, ya sea por lana o por carne. Así que fueron introducidos con fines productivos y comerciales. Y quiero usar este animal solo como una puerta de entrada para hablar de ganadería, de poblamiento, de clima, de aislamiento y de conservación de alimentos. Porque eso me permite recuperar la idea de que las cocinas tradicionales son sistemas de adaptación al territorio. Hemos hablado de tres: Norte Chico, la isla de Rapa Nui y ahora de el tema austral de la zona de Aysén. Y las personas que viven ahí no siempre nacieron ahí, algunas sí, otras no, pero han tenido que adaptarse y saber alimentarse aprovechando los recursos existentes por allá. Así que hablar de Aysén implica hablar de formas de cocer, de preparar, ahumar, secar, asar, de productos del bosque y de recolección, de frutos silvestres, de pescados y mariscos, y preparaciones varias asociadas a la conservación, donde el ahumado y la salazón son los que marcan grandemente en los sabores de esas tierras. Yo creo que no nos queda mucho tiempo, así que no voy a hacer mucha. O sea, y quería intentar hacer un comparativo así más general, pero el tiempo no nos da. Pero sé, quiero decirles que si una décima puede convertir un territorio en palabra, una cocina tradicional puede convertirlo en sabores. Y quizás ambas, la cocina y la poesía, tienen algo en común, que conservan una memoria que de otra manera podría perderse.
1: Muy bien, Anabela.
0: Lindo, bravo.
1: Muy
0: Bien.
1: bien. Muy bien, muchas gracias por
0: Felicitaciones.
1: el
0: De
1: contexto.
0: nada. Bueno,
1: Bueno, veme.
0: sí, ya tenemos que ir a la primera pausa, pero antes debemos saludar a Aguas Trayén o Cascada en Mapudungún, una empresa que acompaña al programa desde sus inicios. Vamos y regresamos muy pronto.
1: Así es, y muchas gracias a Anabela Grunfeld por su conversación de hoy día.
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0: Si tenemos la ciencia, tema cuyo autor, compositor e intérprete es Charles Labra y que está incluido en el álbum Música Tierra. La ciencia es el conjunto de conocimientos obtenidos mediante la observación y el razonamiento sistemáticamente estructurados y de los cuales se deducen principios y leyes generales con capacidad predictiva y experimentalmente comprobables. ¡Qué buena definición! Sí, y qué muy buen tema.
1: Qué buen tema para la conversación que vamos a tener.
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1: Así es, pues, Amauta Geoconsultores, Geo, de la temática que también vamos a conversar, Meme. Aprovechemos entonces de saludar a quienes nos escuchan en Chile y el extranjero a través de www.radio.uchile.cl, enviando un saludo, un recuerdo a la comuna de Mostazal, ahí en la región del Libertador Bernardo O'Higgins. Mostazal tiene alrededor de 26.000 habitantes, conocidos como mostazalinos y mostazalinas. Y es un territorio de mucho raíz campesina, de mucha raíz de la agricultura, de muchos cantores. Así que un abrazo para ellos. Y especialmente un reconocimiento porque en esa comuna, especialmente en un lugar con un nombre muy, muy parecido, surgió Francisco Astorga Redondo, el Romeral de Pillay, en el año 1960. Cantor, profesor de música, folclorista y un cultor de las tradiciones del canto a lo humano y a lo divino. Francisco Astorga, amigo nuestro, durante muchos años antes que partiera tempranamente, nos dejó un legado que hemos seguido en este programa. Y justamente vamos a conversar sobre una parte de esto. Porque, como dice la canción, y la lectura que dijo la Meme, dice, la ciencia es el conjunto de conocimiento obtenido mediante observación y razonamiento, sistemáticamente estructurado. Es como estar describiendo una décima. Entonces, poner a un científico a escribir décima es como la instancia obvia que puede pasar. Por eso es que vamos a conversar sobre esto hoy día, porque en Chile hay muchos cantores al humano y cantores a lo divino. Al humano, para conectarlo con lo de Anabela, se refiere a que está relacionado con los contextos, con la historia, con la geografía, con la astronomía, en verdad, con los procesos que ocurren en la Tierra y que dan origen, como decíamos antes, a la biodiversidad. Y ya nos vino a hablar de biodiversidad, pues. Ahora nos viene a hablar de geo, de la Tierra, de sus distintas dimensiones. Está con nosotros el profesor Ramiro Bustamante, investigador del Instituto de Ecología y Biodiversidad, profesor de la Universidad de Chile, tiene una larga carrera de investigación y de docencia. Está con nosotros Ramiro Bustamante. ¿Cómo estás, Ramiro?
2: Bienvenido. Muy bien, muchas gracias, Guillermo y Memé. Muchas gracias por la invitación.
1: No, gracias a ustedes, como siempre, que vienen acá a iluminarnos. Ya estuvo con nosotros Ramiro y nos planteó la biodécima, es decir, las décimas que describen o la biodiversidad escrita en décima.
0: Eso.
1: Ahora nos va a conversar de la geodécima. Sí. Se entusiasmó y sacó un segundo libro, la Tierra en décima. Claro. Cuéntanos, Ramiro.
2: Ya, mira, el concepto de geodiversidad es un concepto que los geógrafos usan mucho, pero empezó a permear en la conservación, digamos, a partir de los años 2000, en que, bueno, era tan evidente que la biodiversidad y la geodiversidad están conectadas, porque la geodiversidad no es nada más que la diversidad de elementos físicos, geológicos, estructurales, ¿no es cierto?, que constituyen las montañas, los ríos, y es sobre la geodiversidad de elementos del paisaje en que se asienta, digamos, sobre los cuales se asienta la biodiversidad. Entonces, yo cuando tenía algunas décimas respecto de ríos, de montañas, me encontré con este concepto y dije, aquí tengo el elemento, como siempre, como buen profesor, el elemento conceptual que me permite, digamos, justificar lo que estoy haciendo. Y efectivamente, estudiando un poco la geodiversidad, es muy interesante porque, por ejemplo, es necesario conservar la geodiversidad. Te doy un ejemplo. El Parque Nacional Torres del Paine es rico en geodiversidad. ¿Por qué? Porque ahí están las huellas, los legados de una actividad, digamos, glacial que hubo en el Pleistoceno, hace 11.000 años, y por eso queda este paisaje tan interesante, tan amplio, y con elementos, digamos, montañosos tan irregulares, porque eso estuvo cubierto de nieve, de hielo, en el Pleistoceno. Y cuando se va el hielo, queda ese paisaje, digamos, que llama tanto la atención, y efectivamente es una singularidad que a la gente le gusta ir a ver. Y por lo tanto, también esto está conectado con cómo yo puedo dar a conocer mi paisaje, mi país, mi geodiversidad. Entonces, por ese lado, yo empecé a pensar que, claro, cuando tú estás hablando de geodiversidad, estás hablando de elementos no vivos. Pero no solamente hay elementos no vivos en el planeta Tierra, sino que también hay elementos no vivos en el cosmos, ¿ya? Las estrellas, las galaxias, y todo eso me permitió a mí armar el libro, o sea, que fue como un descubrimiento, ir descubriendo poco a poco estos componentes que le daban mucho sentido a lo que yo estaba, a mi canto, como le yo le digo, ¿ah? ¿Eh?
1: Tenemos, bueno, nosotros a Jorge Clavero, que es geólogo y nos habla de todo esto que tú llamas la geodiversidad. Y el país tiene muchos decimistas, pues hay cantores al humano y a lo divino, muchos felizmente, mucha gente joven ha retomado esto. ¿Y cómo un profesor universitario, un investigador, llega a escribir un libro para explicar estas cosas basadas en las décimas?
2: Bueno, mira, el interés mío por hacer décimas surgió por una cuestión personal que yo tenía, que necesitaba canalizar mis emociones, porque definitivamente cuando tú escribes una poesía estás expresando emociones. Pero me di cuenta de que yo podía enseñar ecología, primero, biodiversidad, podía enseñarlo a través de las décimas. Entonces, cada vez que yo hago una clase de algún tema, finalmente termino con una décima que resume la clase.
1: Ah, qué
2: Además,
1: bueno.
2: la décima es maravillosa porque es sintética, es minimalista. En 10 versos tienes que contar una historia completa. O sea, hay una introducción, un desarrollo y una conclusión. ¿Qué más parecido al pensamiento científico? ¿Ah? En que
1: Así
2: tú
1: es.
2: tienes que ordenar y la décima te lo permite, ¿ya? Y además, como hay una rima que es bastante bonita, digamos, es atractiva al sonido, digamos, al oído, se puede musicalizar también. Eso es
0: Y es
2: lo que a
0: más
2: mí me
0: fácil.
2: gustaría hacer, digamos, si alguien pudiera eventualmente tomar algunas décimas y musicalizarlas. Yo lo he hecho un poco con inteligencia artificial, pero no es la gracia, no
1: No es
2: tiene
1: lo
2: nada.
1: mismo, no es lo mismo.
0: Bueno, y también es más fácil memorizarla.
2: Claro, mucho, claro, por
0: Sí.
2: supuesto. Ustedes saben que la gran Violeta Parra fue la campeona mundial de la décima en Chile.
0: Sí.
2: Sí, y ella escribe Volver a los 17, que es una de las canciones más bonitas que tiene, en décima, y yo siempre cuando hago talleres de décima, porque a veces me piden, yo parto con Violeta Parra, porque ella es la musa inspiradora de todos los demás. Entonces, digamos, el arte y la ciencia a través de lo que yo estoy haciendo, permite, ¿no es cierto?, una conjunción que normalmente no se hace. No tengo idea por qué, porque hace en el siglo XVIII los grandes naturalistas como, Goethe también era artista. Entonces había una conjunción entre el arte y la ciencia. Y de repente esto empezó a separarse y cuando a mí cuando saben que yo escribo décimas les parece muy raro a mucha gente.
0: Claro que
2: Y es
0: sí.
2: tan natural.
0: Quiero invitarte a un tema, ya, es que escuchemos la siguiente propuesta, como dice Guillermo, que nos está haciendo Víctor Hugo, ya, para continuar en la conversación.

0: Me escapé a la montaña. Maravilloso tema. Tema cuya autora, compositora e intérprete es Natalia Contese y que está incluido en el álbum Puñado de Tierra. Una montaña es una forma topográfica del relieve terrestre resultante de un proceso natural. Se caracteriza por su altitud respecto del nivel del mar y, más generalmente, por su altura relativa entre dos puntos en la tierra emergida. Para ello también se usa su volumen, pendiente o continuidad en el espacio. ¡Qué
1: Así
0: lindo
1: pues.
0: tema, Víctor Hugo!
1: Lindo, lindo, lindo. Muy bien.
0: Felicitaciones.
1: Bueno, y estamos conversando con Ramiro Bustamante sobre este texto Geodécima. Y Ramiro nos ha explicado por qué llegó a esto. Pero antes de que podamos entregarle algunas décimas a los auditores, Ramiro, tengo una última pregunta general. ¿Tú te has preparado para desarrollarte como ecólogo, ¿no? O experto en biodiversidad durante mucho tiempo? ¿Cómo te preparaste para hacer las décimas?
2: Mira, me puse a leer el canto para una semilla de Violeta Parra. Ustedes saben que, bueno, yo creo, todos sabemos, o sea, no sé si todos, pero Canto para una semilla es la autobiografía de la Violeta Parra. Y ella hace toda su autobiografía en décimas. Habla
1: Así
2: de
1: es.
2: su abuelo, ¿no es cierto? Habla de sus hermanos, habla de ella cuando era chiquitita. Y eso, digamos, me sirvió para aprender la estructura de la décima. Y la primera décima que hice fue la del puma. Le hice al puma le hice una décima. Y de a poquito me fui agarrando vuelo y me di cuenta que no lo hacía tan mal, digamos. Por lo menos se veían bonitas las décimas y además eran novedosas porque hablaban de cosas que normalmente las décimas no hablan, porque hablan de lo humano y lo divino, pero yo estoy hablando de la naturaleza, ¿ya? Entonces, por ejemplo, cuando tú me hablabas del sol, en algún momento me estuvo hablando del sol. Bueno, yo tengo unas décimas del sol, pero el sol y la
1: Entiendo.
2: luna, ¿ya?
1: Correcto.
2: Y eso me inspiró porque yo estaba, porque seguimos, con mi señora seguimos el eclipse de sol que hubo, ¿se acuerdan? El año mil do, do, el 2018.
0: Sí.
2: Ahí fue una inspiración. Y me puse a escribir, digamos, esta historia de amor entre el sol y la luna, y quedó plasmado en el libro. Ojalá que lo pudieran leer. Desgraciadamente todavía no está en venta el libro, yo no manejo esa parte definitivamente. ¿Ah? Pero si te parece, ¿puedo leer algo de eso? No sé lo que
1: Sí,
2: ustedes
1: solo,
2: digan.
1: bueno, solo refrescar lo que dijiste, que tu inspiración fue Violeta Parra, y
2: Sí.
1: ahí viste la estructura y viste lo que podías enriquecer el trabajo tuyo a través de entrega en las décimas. Vamos viendo, pues, ¿por dónde empezamos entonces?
2: Por el
1: ¿Alguna?
2: sol.
1: Por
2: Sí,
1: el
2: por el
1: sol,
0: sol.
1: muy bien.
0: Eso.
2: Pero yo no, cuando uno habla del sol tiene que referirse a la luna. Entonces, yo me
1: Muy bien.
2: imaginé una especie de juego entre de enamorados, ¿eh? Entonces, lo primero que voy a hacer es contarle, le voy a hablar del sol. El sol es pastor sideral. Arrea lunas, planetas, aerolitos y cometas con cuidado paternal. Con su brillo celestial ilumina corazones, flores, plantas, sensaciones, despertando almas dormidas. El sol es fuente de vida, dios de civilizaciones. De tiempos inmemoriales, objeto de devoción, nació de una explosión, formó cuerpos estelares. El pueblo le puso altares, pidieron por sus cosechas, lo adoraron algunas fechas, a veces fue todo el año. Le ofrecieron sus rebaños. La gente está satisfecha.
1: El sol.
2: El sol miró a nuestro mundo y un rayo de luz nos mandó. El día de pronto nació, promesa de tiempos fecundos. La tierra y los mares profundos reciben el rayo fugaz. Despierta con fuerza el solaz de tantos seres vivientes. La evolución los trasciende. Para ellos nunca más habrá paz. Y ahora me quedan tres nomás y con eso
1: Sí,
2: yo sé que el tiempo es limitante. Ahora la luna. Es la luna y sus heridas la que llena el firmamento y se muestra por momentos, otras veces está escondida. Es la esposa preferida de este astro impaciente, más escapa indolente, él la busca con porfía, él recorre noche y día y ella gira indiferente. Va girando con premura, atrapada por la tierra, pues hay algo que la aterra, es perderse en la negrura. Los humanos le aseguran que jamás será olvidada, será siempre recordada por cantores y poetas. Ella observa muy coqueta y se ríe sonrojada. El sol por fin la alcanzó. Se encontraron frente a frente. Su corona reluciente a la luna enamoró. Todo el mundo lo observó. Se cumplió la profecía. Ocurrió justo ese día. Se cruzaron un instante con anillo de diamantes. A su amor él sorprendía.
1: El eclipse.
0: El eclipse.
1: ¡Qué bonito! ¡Qué bonito! ¡Qué bonito! ¡Qué bonito!
0: ¡Sí! ¡Bravo, bravo!
1: Oye, ¿y esto, este texto puede servir también para estudiantes en los colegios?
2: Sí,
0: eso estaba pensando.
2: De hecho, el libro de Biodécima lo compró el Ministerio de Educación hace un tiempo atrás.
1: Claro.
2: No sé cuál habrá sido ese destino, pero...
1: Pero sí. Porque aquí tú estás hablando de procesos que son complejos, complejos, pero lo estás hablando poéticamente y se entiende fácilmente lo que está intentando decir. Así que, no, súper, súper. Qué bonito.
0: Y además la transversalidad desde el arte, el lenguaje, la ciencia, o sea, hay una transversalidad maravillosa que es la que debiera de tener especialmente la educación básica, aunque según yo creo que toda la educación debiera ser transversal en las distintas líneas, áreas, asignaturas, debiera siempre haber una expresión transversal de ellas.
2: Bueno, como decía Humberto Maturana, que la ciencia, tú no eres buen científico si no eres buen poeta, me dijo una vez.
1: Claro. Tiene toda la razón, profesor. Toda la razón. Bueno, Ramiro, tenemos que ir a una pausa y seguimos conversando. Vamos a tener la posibilidad de ver otras décimas.
2: Allá.
1: Sí. Y mira, Cecilia Astorga, la hermana de Francisco Astorga, la primera mujer que se dedicó al tema de las décimas, que también nos dejó.
0: También lo dejó, sí.
1: Amo mis dedos hablantes en una noche despierta. Amo la ilusión incierta con silencios abundantes. Amo lo que amé desde antes de conocer el amor. Amo al puerto abrigador donde las olas se mecen. Amo el tiempo en que amanecen todos mis campos en flor. Los
2: Mira
1: cinco
2: qué lindo.
1: Sentidos.
0: Lindo, sí.
1: Sí. Vamos a una pausa y seguimos con Ramiro Bustamante.
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0: Danza del Agua, tema con la interpretación del grupo Chasqui Millantún y que está incluido en el álbum Peregrinos del Tiempo. El agua es un recurso indispensable que constituye cerca del 60% del cuerpo humano y cubre el 70% de la superficie terrestre, haciendo posible la existencia y los procesos biológicos de todos los seres vivos.
1: Así es, pues, Meme. Y estamos con Ramiro Bustamante, investigador del Instituto de Ecología y Biodiversidad, IEB, que nos está presentando su libro Geodécima, que está pronto va a salir publicado, así que se va a poder revisar en detalle. Y ya nos explicó, Ramiro, cómo es que llegó a este proceso de escribir ya el segundo libro, pero primero la biodécima y ahora el de la geodécima. Y siempre hemos visto décimas por los cantores, ¿verdad? Pero aquí estamos con un académico que utiliza las décimas, y él lo ha explicado muy bien, también como un factor de evocativo y de transmisión de saberes. Desierto multicolor, después de un tibio letargo, el dolor ya no es amargo si está esperando una flor. Una gota de sudor es el mar en abundancia, he sentido una fragancia, dos miradas, tres caricias, cuatro sabrosas delicias, cinco canciones de infancia. Cecilia Astorga, en los cinco sentidos. Ahí toma el mar, ¿verdad? El desierto, a propósito del agua, la falta de agua, pero también multicolor. ¿Qué otros temas tocaste tú en la construcción de Décima, Ramiro?
2: Bueno, mira, ya que estamos hablando de las montañas, tengo yo algunas poesías de las montañas, de los glaciares y de los ríos en este libro.
1: Veamos con las montañas, porque tenemos, ¿qué? No. 70% de montañas en Chile, así que...
2: Por supuesto, no. ya. Cordillera que se extiende como un gigante caído, dando dolientes gemidos, hacia lo alto asciende, mas los glaciares descienden, como lengua de cristal, cortan la roca el metal, moldeando montañas enteras, nacen ríos de aguas fieras, que desembocan en la mar. Ahí estoy mostrando yo la fuerza de la naturaleza. Y los glaciares son muy importantes. Glaciar, cuchillo salvaje, arquitecto de la tierra, se introduce por la sierra modelando el paisaje, acarrea en su rodaje piedras, suelos y fragmentos, conforman los fundamentos de una matriz primitiva, origen de nueva vida que nos dará el sustento. Estoy generando ahí las bases para la llamada sucesión primaria, ¿no es cierto?
1: Y la forma como un glaciar va modelando la superficie de la tierra, muy bien explicado.
2: Cordillera nevada. Que blanca es la cordillera, por ella baja un glaciar, el agua va a almacenar, la libera en primavera.

0: serpeando por las laderas entre los montes andinos. El río va haciendo camino, del valle de su arquitecto lo esculpe en su trayecto, así llega a su destino. La vida y la montaña. La vida es pobre en altura, domina la roca el metal, el río con el frío con fuerza brutal no detiene la pastura. El suelo resume hermosura, flores, colores sin par, enciende la fuerza vital, más corta será su existencia, el frío allí es la esencia, la vida se va a adormilar. Por las pendientes que arrecian, se encumbran pocas especies, condiciones ahí presentes que limitan su existencia. Es tarea de la ciencia saber si cambian de altura, eso es cosa segura. Está cambiando el ambiente, eso es cosa presente. Subió la temperatura. Ahí estoy haciendo una.
1: Cambio climático.
2: El cambio
0: Estoy haciendo una
2: climático.
0: referencia al cambio climático, pero ahora voy a hacer una referencia a lo que tú estudias, Guillermo, el
1: Ya,
0: clima.
1: dale.
0: Clima, señor arrogante, complicado de entender. Él cambia a más no poder entre diversos instantes. La semilla está expectante, la lluvia la hará renacer. No es seguro si va a llover, no hay certeza en realidad. Es solo probabilidad, nada más se puede hacer.
1: Qué bueno,
2: ¿Qué fue
1: qué
2: así?
1: buena, qué buena. Mira, ahí toca el tema del clima, la diversidad de clima y la
0: Sí.
1: variabilidad que ellos tienen, que es un proceso súper relevante.
0: Mira,
1: ¿Qué?
0: tengo alguna de los ríos, no sé si le interesa, pero.
1: Sí, vamos a escucharte, pero sería bueno si nos puedes contar cuánto tiempo te llevó a escribir
2: Ay,
1: este
2: eso.
1: libro.
0: Chuta, es complicado. Es
1: Pero más o
0: complicado,
1: menos.
0: ¿sabes? Me demoré, yo diría que esto es trabajo de unos 3 años.
1: Mira.
0: De unos 3 años. Porque, te cuento, tengo mi computador, estoy trabajando, revisando pruebas, preparando clases, escribiendo artículos, y de repente me aburro y me pongo a escribir poesía. Tengo.
2: Ah.
0: ¿Ah, me entiendes?
1: Pero
0: Entonces, no es un
1: tenemos.
0: trabajo permanente, sino que es un trabajo que de repente cuando me aburro de hacer alguna cosa, me meto a terminar algunas poesías. Hay algunas décimas que las hago en media hora, 20 minutos, pero hay otras décimas que me demoro semanas, semanas. Digamos, las dejo, vuelvo. Ahora ya como uno empieza a quedar corto de palabras, tengo que recurrir al Google para pa buscar palabras que rimen en tal
1: Claro,
0: parte. O sea, ¿me
1: claro.
0: entiende? Entonces,
1: Oye,
0: sí, yo diría que.
1: tenemos vías paralelas porque me pasa lo mismo. Yo estoy trabajando y de repente tengo que sentarme a escribir o una cuarteta, una décima o algún mensaje que
0: ¿Viste?
1: sea, y después sigo. Sí, mira, interesante. O
0: Sí,
1: sea,
0: pues.
1: 3 años para producir las décimas y para diseñar el libro
0: Todo,
1: y todo.
0: todo, todo, todo,
1: Claro, un
0: claro.
1: proceso largo.
0: Yo ahora
1: Ya.
0: estoy en un tercer libro, ¿eh? En un tercer libro que se llama Antropodécimas.
1: Mira,
2: ¡ah!
1: qué buena.
0: Ahí voy a hablar de las miserias y las bondades de los seres humanos.
1: La trilogía, qué bueno.
0: Sí,
1: Sí.
0: sí.
1: Oye, escuchemos lo que querías contarnos.
0: Ya. Los ríos. Nuestras vidas son los ríos, así lo dijo el poeta. Son las venas del planeta, le entregan su señorío. En sus caudales bravíos prosperan seres vivientes, se agregan en sus afluentes, el río les da un abrazo, se esconden en su regazo de peligros inminentes. Por las quebradas andinas baja un torrente del cielo, cubriendo todo en el suelo con sus aguas cristalinas. Con generosidad supina, nutre a todos por igual, sea un zorro o un zorzal. A las plantas alimenta, sacia gargantas sedientas, un ciclo de nunca acabar.
1: Qué buena.
0: Y
1: Buena.
0: finalmente tengo una de la desembocadura de los ríos, porque los ríos, no, tú sabes que es natural que los ríos lleguen al mar. No como
2: Claro.
0: alguien que dijo alguna vez que eso era poco, era raro.
2: Sí.
0: Ustedes saben a qué me refiero, ¿no?
1: Sí, por supuesto.
2: Sí.
0: El río llegó al océano, el agua tornó salobre, nutrió a ricos y pobres, llevó su limo a los médanos. Creóse así un fenómeno que tierra y mar se enfrentasen, así una bella interfase atrae tanto revuelo. Son aves que llegan del cielo a dormir y a refugiarse.
2: ¡Qué hermoso!
1: ¡Qué bueno! Oye, bueno, el agua da para mucho, porque el agua tiene distintos estados, ¿no?
0: Sí, pues claro.
1: El vapor.
0: Las nubes. También la tengo, aquí salen algunas de las nubes para que las lean.
1: Claro, y bueno, también la nieve, el hielo, los glaciares. Mira, te invitamos a escuchar este tema a propósito
2: sí.
1: de lo que
2: tienes. Sí.

0: Hermoso
1: Hermoso.
0: glaciar. Tema con la
1: Hermoso.
0: interpretación del grupo Altiplano y que está incluido en el álbum Quillantay, Palomas de la Luna más allá de los Andes. Los
1: Mira, ¿eh?
0: glaciares son grandes masas de hielo persistentes y acumulados que se forman en zonas altas o polares debido a las bajas temperaturas y a la captación de nieve durante miles de años. Perdón, y a la compactación, no a la captación, y a la
1: Sí.
0: compactación de nieve durante miles de años.
1: Claro, es la compactación de la nieve
0: Sí.
1: convirtiéndose en hielo.
0: Claro que sí. 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
1: Bueno, Ramiro, también escribiste algo que puede resultar como más sorprendente sobre el cosmos.
2: Ah,
1: Si no, si nos puedes relatar alguna de las décimas que tienes ahí.
2: sí. Mira, esto tiene que ver con una metáfora que a mí me fascina. Me llego a emocionar cuando hablo del polvo de estrella,
1: Ah,
2: ¿no?
1: sí.
2: Entonces me compré el libro del profesor Massa
1: Claro.
2: y
0: Sí.
2: me fui. Bueno, en verdad yo lo sabía, pero la manera como él lo cuenta me inspiró mucho. Entonces yo dije, tengo que hacer décimas acerca del polvo de estrella, imagínate. No sé si todos saben lo que es el polvo de estrella, o
1: Sí,
2: sea,
1: no
2: es
1: cuenta,
2: la
1: cuenta,
2: idea.
0: pero igual cuente, sí,
2: Es
0: a
2: la
0: los
2: idea,
0: auditores.
2: digamos, ya no es idea, sino que es una teoría, y yo diría que prácticamente es un hecho que la estrella durante su vida van por fusión, ¿no es cierto? Van acumulando los elementos químicos. Y cuando mueren, las estrellas explotan y liberan todas las sustancias químicas que componen nuestro cuerpo. Y por eso, digamos, se habla de que somos polvo de estrella. Entonces me gustó mucho esa metáfora y traté de representarla en algunas poesías que son la primera parte del libro. Voy a hablar, no sé si tengo tiempo, tanto tiempo, pero voy a leer. Tú me paras nomás.
1: Ya, vamos,
2: Entre
1: vamos,
2: paréntesis,
1: vamos.
2: me encanta recitar mis poesías.
1: No, si se ve, se nota aquí, pues estamos
2: No
1: todos
2: es que sea
1: entusiasmados.
2: muy egocéntrico, pero me gusta mucho porque me
1: A
2: gusta
1: ti.
2: bueno, ya no importa.
1: Dale.
2: Principio fue la materia, hidrógeno original, fue energía potencial. Dio origen a una estrella, generó esa luz tan bella que ilumina nuestros cielos, que calienta nuestros suelos, que sustenta nuestra vida, que se ve de amanecida, que nos sirve de consuelo. La estrella se está muriendo en agonía colosal, la materia original poco a poco está naciendo, el cosmos se está moviendo, lleva gases y metales, compuestos elementales para formar nuevos planetas, asteroides y cometas, nuevos sistemas solares. La estrella que agonizó, el estertor de destrucción, murió en una explosión, el plasma se dispersó, el vacío se llenó de materia primigenia, se iniciaba la ontogenia de un planeta efervescente, de fuego y vida naciente, crisol de simples bacterias. El centro del sol ardiente creó el gas y el metal. Fue la matriz principal. Salió materia naciente. Sé mi origen y presente. Entiendo mi itinerario. Dios no me es necesario. Mi cuerpo es el receptor de átomos y de sudor. El verdadero sagrario. Es una metáfora bella que guarda mucha verdad, sabiendo que en realidad venimos de las estrellas. Si somos parte de ellas, ya siento a todos hermanos, indios, gringos o chicanos, es una verdad de la ciencia. Compartimos nuestra esencia, nos volvemos más humanos.
1: Mira, qué bonito, qué bonito. Justo estaba pensando cuando terminaste, nos volvemos más humanos. Decía, esta es una manera de humanizar la ciencia.
0: Claro
1: ¿Cierto?
0: que sí,
1: Es que es tan árida de repente que se asumen como unas posiciones así de superior y tan difícil entender lo que se relata ahí. Pero tu relato Más entretenido. Entonces, cualquiera que lo escuche va a tener, está obligado a aprender, pues, porque va a
0: Exactamente.
1: tener que ir viendo cómo calzan las cosas, pero al mismo tiempo lo que siempre me voy a hacer mención de un Arnoldo Madariaga, un cantor a los poetas de los mayores que hay en Chile. Y él dice, si esta cuestión no es solo hacer rima, ¿ah? No tiene
2: Hay que
1: que
2: enseñar.
1: solamente rellenar las palabras, sino que el contenido tiene que estar muy claro.
0: Exacto.
1: Entonces, es súper importante estos temas que son complejos, explicarlo en un lenguaje poético de manera simple, pero a lo mejor profunda.
2: Sí.
1: No, muy bien, Ramiro. Muy
0: Sí,
1: bien.
0: felicitaciones, sí, una
1: Muy
0: maravilla.
1: bien.
0: Sí.
1: Oye, mira, mira, te quiero leer esto. Para cantar
2: A
1: de un
2: ver.
1: improviso se requiere buen talento, memoria y entendimiento, fuerza de gallo castizo, cual vendaval de granizo, han de florecer los vocablos, se ha de asombrar hasta el diablo, con muchas bellas razones, como en las conversaciones entre San Pedro y San Pablo.
2: Qué buena.
1: ¿Quién te iluminó? Violeta
2: Qué bueno.
1: Parra.
0: Violeta Parra.
2: Sí, bo, sí. Te la
0: Sí.
1: quería leer porque partimos conversando
2: Sí.
1: de que te metiste en las décimas leyendo a Violeta Parra.
2: Claro.
1: Aquí está la razón por la cual aprendiste rapidito, ¿ah?
2: Sí.
1: Es lo que escribía
2: Oye,
1: Violeta.
2: yo tengo unas décimas de despedida que ya, siempre
1: ¿Ya?
2: los poetas tienen un décimas de introducción y de
1: Muy
2: despedida.
1: bien.
2: Ya. Son tres nomás, solamente.
1: Justo se nos acaba el tiempo, así que dele.
2: Ya. Intento expresar en verso lo que siento por la ciencia, plasmar allí mi experiencia, lo que sé del universo, y todo lo que yo siento lo puse sobre la mesa. Aún se extrañeza, también hubo sentimientos, esperanzas y lamentos, alegrías y tristezas. Mis versos hablan de ciencia, de plantas y de animales, fenómenos celestiales y de toda la existencia. Yo tengo mucha paciencia, mas llegué muy apurado. Y de puro atarantado debuté en la poesía. Me bato con hidalguía. Yo me doy por bien pagado. Ligar la décima y ciencia ha sido un gran desafío. Lo hice con señorío. Abusé de su paciencia. Si no fue de su apetencia, le ruego usted me perdone. Si pudo apreciar mis dones, soy todo agradecimiento. Mi corazón está contento si entré en sus reflexiones. Bueno.
0: Bien,
2: Muy
0: bravo,
2: bien,
0: bravo.
1: bonito, bonito
0: Muchas
1: cierre.
0: gracias,
1: Ramiro
0: sí.
1: Bustamante, investigador del
0: Gran
1: Instituto
0: trabajo.
1: de Biodiversidad, profesor de la Universidad de Chile, ¿no? Y que ha estado con nosotros presentando este libro Geodécima. ¿Cuándo crees tú que va a estar disponible el libro?
2: Tengo que preguntar ahí en el instituto porque ellos manejan la parte más
1: Vamos, un
2: inmediata.
1: compromiso, nos cuentas y nosotros los programas cuando vaya a ser el lanzamiento o cuando se sepa dónde se puede adquirir,
0: Cómo
1: damos la
0: acceder,
1: información.
0: porque también es importante, como ahora se usan las redes, es muy importante también poder dar todas las señas.
2: Bueno, también tengo la versión esa en PDF que tú tienes, que te
1: Sí.
2: mandé,
1: Sí.
2: la puedes difundir, no hay
1: ¿Ah,
2: ningún
1: sí?
2: problema. ¿Sí?
1: Ah, yo pensé que no se podía. ¿Ya?
2: No, no, no, no hay ningún problema.
1: Ya.
2: Y que esto no es negocio.
0: Está claro.
1: No, esto es pura satisfacción. Qué
0: Puro
1: buena.
0: amor a lo que se hace.
1: Así
0: Ha
1: es.
0: sido. Muchas
1: Bueno, muy,
0: gracias.
1: gracias, Ramiro. Muchas
0: Sí.
1: gracias. Meme.
0: Bueno, nos tenemos que ir a la última pausa, pero también tenemos que saludar al Instituto de Ecología y Biodiversidad, IEB, instancia que produce conocimientos para el desarrollo del país. Y
1: Sí,
0: ya regresamos.
1: déjeme
0: Sí.
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0: Claro que sí. Y ahora Vamos a la pausa y volvemos.
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0: De esta manera estamos dando inicio a nuestro último bloque, ¿no es cierto? Sonidos de tierra que nos trae nuestra amiga y compañera Victoria Garay, académica de la Universidad Metropolitana de Ciencias de la Educación y también una antumapu histórica. Hola Vicky, ¿cómo estás?
1: Buenas tardes, querida Memé, aquí feliz escuchando décimas y vamos a seguir
0: ¿Cierto?
1: con lo mismo.
0: ¡Ah, qué bueno!
1: Sí, porque tenemos una invitada de lujo que nos va a acompañar en este bloque Sonidos de Tierra que se llama La Décima y La Cueca Brava. Así que algo escuchábamos ahí. Nuestra invitada es Nilde Barra Silva, es conocida también como la Painina. Es una gestora cultural, investigadora, cultora de raíz folclórica radicada en la comuna de Paine. Su trabajo se erige como un pilar fundamental para la preservación, estudio y difusión de la identidad musical chilena. Nilda es la actual directora musical de la agrupación Palomar, destacado grupo de proyección folclórica chilena fundado originalmente por la icónica investigadora y folclorista Margot Loyola Palacios, junto a Osvaldo Cádiz. Bajo la dirección artística de Richard Faúndez y la dirección musical de Nilda, el conjunto se dedica a la investigación, recreación y difusión del canto y la danza tradicional de los pueblos del campo y campos de Chile. Además de su rol en el conjunto, Ibarra destaca de forma independiente en la gestión cultural del folclore chileno, desempeñándose como delegada de la provincia de Maipo, comuna de Paine, para la Asociación de Cantoras de Chile, Asón Cadesh. Muy bienvenida, Nilda. ¿Cómo estás?
2: Hola Victoria, muchas gracias por la invitación, agradecidísima. Saludos a todos, a todas quienes nos están escuchando, quienes nos acompañan. Y principalmente, bueno, a este programa tan hermoso que no es primera vez con el que estamos junto a ustedes. Así que agradecida total y absolutamente.
1: Qué bueno, qué bueno. Escuchábamos el tema Por esa calle a lo largo, que es la cueca con la interpretación del grupo Lote Cuequero y que está incluida
2: Claro.
1: en el álbum Así fueron las cuecas. Cuéntanos un
2: Claro.
1: poquito de este tema, Anilda.
2: A ver, justamente esa grabación se efectuó en la calle Constitución 211, casa donde se ubicaba el estudio y también casa de nuestro amigo Francisco Bermejo. A él se le ocurrió la loca idea de juntar, ¿verdad?, a varios de los personajes que pasamos por esa casa. Justamente en esa grabación estaba Andrea Céspedes, después venía yo, después estaba María Esther Zamora y después Tania Gómez. Entonces fue un cruce intergeneracional súper interesante. Tuvimos a Baucha también ahí, estuvieron, bueno, el tío Elías del Puerto, bueno, un montón de personas bien importantes en las que ahí uno andaba metida de puntúa nomás, más que todo. Entonces, surgió esa grabación maravillosa, por esa calle a lo largo, justamente es una de estas cuecas que no poseen autoría conocida, por lo tanto, sus versos empiezan a repetirse, ¿verdad?, a lo largo del tiempo, aparecen como anónimos, a veces sí se saben los autores, entonces ahí como bien es parte del folclore, como se dice, ¿verdad? Pero justamente en esta interpretación tenía esa gracia, por decirlo de alguna manera, de resaltar la poesía, que es justamente lo que estamos conversando en esta oportunidad, ¿verdad? Así es que creo que es interesante también mencionar que no todo es de autor necesariamente, ¿no? No, o sea, parte de lo que se va investigando es ahí la motivación de saber, oye, pero ¿quién lo habrá hecho? A veces tiene versos que se repiten, bueno, desde el romancero español, entonces tenemos versos en toda Latinoamérica que se parecen mucho, una marinera con una cueca, una tonada, no sé. Tenemos un mundo bien diverso y amplio.
1: Fantástico. Bueno, vamos a seguir hablando de la cueca, pero queríamos retomar el tema de la décima, que escuchamos las décimas de Ramiro, de este científico que nos explica tantos elementos de la naturaleza, y preguntarte, Nilda, ¿Qué relación tiene con la décima? ¿Cómo te aproximaste a ella? ¿Qué es para ti esta composición poética?
2: Bueno, la décima principalmente, ya con los años posteriores comprendí que era objeto de estudio y que era como algo muy necesario de ir, además de experimentando, ir también especializándose en, porque el camino uno se lo va perfilando solo y van apareciendo personas bien interesantes. Para mí la décima aparece. Como decía anteriormente usted, yo soy de la comuna de Paine, soy painina, y crecí justamente con este acervo cultural de la cuenca de Aculeo. Por lo tanto, para mí la décima es súper importante. Después en la universidad, cuando estudié música, entendí cuán importante era, porque para mí era como algo muy normal. Y afortunadamente alcancé a conocer a bueno, grandes poetas que lamentablemente ya no están con nosotros. Y entender esta dualidad o esta, más que dualidad, esto que la hace ser tan amplia la décima, que no necesariamente tiene que hablar solo de una temática, sino que puede hablar de lo que se le ocurra al payador o a quien esté en un contrapunto, ¿verdad? Eso es como parte de la vida cotidiana. Fue mi acercamiento a la décima, claramente con estar, a ver. Estar con los cultores siendo algo muy normal. Por lo tanto, como le decía en un principio, no fue algo muy tomado en cuenta. Después, con los años, cuando uno va creciendo, dice, oh, qué afortunada he sido con la suerte que tuve en el fondo de estar cerca.
1: Qué fantástico. Bueno, tengo una experiencia parecida porque gracias a Panchito Astorga me acerqué a la décima y me pude explicar toda mi experiencia de niña con volver a los 17, con todas las décimas, con el canto para una semilla de violeta y ahora la profundidad me ha permitido también de ir estudiándola, transmitírsela a estudiantes, trabajo formando profesores y los chicos componen décimas con una facilidad increíble porque tenemos ese canto. Ramiro lo explicaba antes, ¿es cierto? Nos sale, hasta hablamos cantadito los chilenos
2: Correcto.
1: cuando tenemos esa sonoridad. Cuéntanos del Palomar, porque Palomar tiene un trabajo bonito también con las décimas.
2: El Palomar, uf. El trabajo con la décima, yo suspiro porque de verdad que como que quisiera decir tantas cosas, pero no sé. El Palomar principalmente, al tener esta escuela Loyola Cádiz, la décima es fundamental. En cada una de nuestras presentaciones, en cada uno de nuestros libretos, es muy importante, es muy, como decía usted recién, a las personas se les hace muy cercana. Al ser un octosílabo, es como hablamos y generalmente yo tengo la fortuna de hacer clases también en colegio. Y como dice usted, a los niños les fluye tan rápido, es como que ellos ni siquiera se dan cuenta que están formando rimas, ¿verdad? Hay que ordenarle la estructura, darle ciertas directrices, pero se nos hace muy natural, por decirlo de alguna manera, por nuestra forma de hablar, por este cantadito que los que venimos del campo, o sea, a veces se nos nota un poquito más. Entonces, para nosotros en el Palomar, como le decía, es muy, muy, muy importante. El que lleva ahí la batuta en eso es Fernando Campos. Él es nuestro poeta, él es quien hace todas esas maravillosas creaciones en conjunto a nuestro director artístico Richard, que nos va diciendo qué hacer y ahí va generando la magia. Y si para la maestra era importante. Para nosotros, debe serlo también, por lo tanto está muy presente. Es un hilo conductor bastante ameno para los espectadores, por lo tanto es bien, bien enriquecedor utilizarlo.
1: Perfecto. ¿Te parece, Nilda, que vamos a un tema musical y seguimos?

0: Escuchábamos ahí Corazón de Viola, cueca interpretada por el gran Hernán Núñez, con la interpretación de los chileneros. Vamos a preguntarle a Nilda entonces por esta cueca brava que escuchábamos y su experiencia con Hernán Núñez. Cuéntanos.
1: Uy, ahí hay otra fortuna también en mi vida. Bueno, justamente a través de este señor don Hernán Núñez fue que yo tuve la fortuna de conocer a la maestra Margot Loyola. Digo conocer, a lo mejor saludarla. Conocer es una palabra muy grande en realidad. Bueno, como le decía, justamente con él, esto de la música de repente nos lleva a tomar decisiones, nos lleva a seguir camino, el arte en general. Como las vocaciones que podamos tener los seres humanos y las fuertes convicciones. Por lo tanto, para mí, desde muy chica, empecé en esto de las cuecas y del folclore. Y sabía que iba a ser el camino que yo iba a tomar. Y creo que no me he equivocado. Hasta el momento. justamente llego a Santiago, jovencita, las cuecas mil, conozco a este caballero don Hernán Núñez. Tuve la fortuna de verlo presentarse con los chileneros ese día, estaban ahí justamente. Y fue mágico, fue cautivante. Yo viniendo desde un mundo súper rural y súper campesino por lo demás, ver estas cuecas bravas, esta galanura, todo esto, brillo y todo lo demás, me llamó la atención, me interesó. Y al correr del tiempo me voy a Santiago a estudiar y este caballero me adopta como la niña que venía de casi de San Rosendo con el pollo debajo del brazo. Y bueno, ahí tuve la fortuna de conocer a Rita también, su hija. Y desde ahí empezamos a perfilar el baile, el canto, la musicalidad. Y bueno, una de las cosas importantes para mí fue haber bailado, por ejemplo, en el lanzamiento de su último libro. Por lo tanto, para mí él es una persona súper importante, muy importante en mi formación. Más allá de lo artístico, la humanidad fue la que a mí me llevó a cautivar a mi joven ser humano con este señor que era tan grande para mí. Grande, como él decía, a lo mejor en estudios académicos o en ese tipo de logros no era tan grande, pero sí dentro de todo lo que es la cultura popular. Es su poesía principalmente, yo la encuentro maravillosa, creo que es una de las más sutiles que se puede disfrutar dentro de la cueca, entendiendo lo que él explicaba como una crónica corta, por lo tanto debía ser súper clara en lo que decía, con un hilo conductor y con, bueno, con todo lo que la poesía nos permite, metáforas. Y así un gran mundo en donde nos podemos aventurar a hacer poesía cortita, como son las cuecas.
0: La capacidad de síntesis, es cierto, como nos decía Ramiro con las décimas, que se puede hablar de algo tan grande como el cosmos en 10 versos octosílabos. Y en las cuecas también es poesía, claro que tiene una composición diferente. Ahí tú también trabajaste con Nano Núñez componiendo cuecas también, Nilda.
1: Ahí, pero muy incipientemente, porque al lado del pucha, igual como que uno, no sé. Pero sí, claramente, llegar a un momento, al igual que los payadores, en lo que son las cuecas, a llegar a improvisar, también es este mismo estudio del engranaje que debe tener, así como la décima, debe tener este engranaje la cueca. Debe tener este engranaje para que poéticamente, musicalmente y coreográficamente también se pueda ejecutar. Por lo tanto, cuando nos aventuramos en este tipo de creaciones colectivas, por decirlo de alguna manera, yo siempre lo digo, es tan así como cuando improvisan jazz. Tienes que conocer la escala, tienes que conocer la estructura, tienes que conocer la poesía, la métrica y así un sinfín de elementos que son códigos que se deben manejar. sí o sí, sí o sí. Si no, como decían en las cuecas, te echaban para afuera o te hacían servir. Eso quiere decir que no está la sabiola activada en la creatividad.
0: Fantástico. Bueno, esto me hace reforzar este trabajo que estamos haciendo con los estudiantes de pedagogía que van a formar a niños y niñas para que puedan transmitir este aprendizaje de décimas, de cuecas. Hemos sacado algunos libritos por ahí también de composiciones de ellos. Y queríamos saber ahora cómo va el presente, el futuro del conjunto Palomar. Cuéntenos las novedades.
1: A ver, Palomar, bueno, agradecer nuevamente a la Sala Máster de la Radio Universidad de Chile la oportunidad de presentar nuestro cuadro Nostalgias Colchagüinas. Seguimos rodando con nostalgias. Por ahora tenemos un compromiso en Las Condes, que el comunitario es donde a nosotros nos reciben todo el año, por lo tanto nosotros ahora retribuimos y vamos a estar presentándonos ahí este sábado con los muchachos y las muchachas. Tendremos posteriormente con nostalgias también una presentación en San Antonio. Por ahora seguir trabajando en ello. Estuvimos un año y medio prácticamente trabajando en el cuadro, por lo tanto hay que mostrarlo, tiene que rodar. Y siguiendo trabajando, ya estamos proyectados hacia el próximo año lo que se nos viene. Palomar es un grupo que, si bien es cierto, es muy grande. Eso nos permite también tener distintas áreas en donde todos nos podemos desarrollar y potenciar también el trabajo para que el legado de la maestra Margot Loyola y don Osvaldo Cádiz también sigan en boga. Así es que para nosotros, bueno, vamos a estar compartiendo con ustedes claramente nuestras actividades, los vamos a estar invitando, son parte importante también para nuestro trabajo, por lo tanto, quienes quieran conocer el trabajo del grupo pueden seguir nuestras redes sociales como Palomar Chile. Eso, ¿qué más les puedo contar? Siempre hay sorpresas con Palomar, uno nunca sabe dónde se lo va a encontrar por ahí actuando.
0: Qué fantástico. Lo más lindo de Palomar y de todas las agrupaciones que están en este programa es que no hacen folclore todo el año, como tú dijiste. Palomar todo el año. No es que ahora en septiembre, agosto, sino que tenemos para todo el año haciendo cultura tradicional. Muchas gracias, querida Nilda, por tu participación y tu experiencia y felicitaciones por seguir en esta senda con tanto compromiso y talento. Un gusto
1: Muchas gracias.
0: haber podido conversar contigo.
1: Igualmente, muy agradecida.
2: Gracias, gracias, Nilda.
1: Gracias,
2: Nilda,
1: sí.
2: muchas gracias. Bueno, queridos auditores, auditoras, me he tenido un programa con la décima como centro, visto de puntas distintas, digamos, pero el mismo
1: Exacto.
2: camino. Mismo camino que se encuentra, ¿no? Y bueno, seguiremos en esta ruta, pues meme, como siempre.
1: Claro que sí. Usted nos va a contar algo en relación a las actividades. Fíjese que el conjunto Cuncumén hoy día está en Viña del Mar, en el Teatro Municipal a las 18 horas. Así que quienes están por ahí y a quienes les guste, busquen en la sala SCD de Plaza Egaña. Ay, perdón, que me equivoqué. El conjunto, ay, en el Teatro
2: Documental,
1: Municipal
2: no,
1: de Viña del Mar, sí.
2: en Viña del Mar, Teatro
1: En Viña
2: Municipal de
1: del
2: Viña
1: Mar,
2: del
1: en el
2: Mar.
1: Teatro Municipal de Viña del Mar. Así que ahí usted tiene que buscar cómo llegar hasta allá y cómo obtener entradas, ¿ya?
2: Sí, pues y el concierto de ensamble Arpa Raíz, con entrada y
1: Exactamente.
2: grabada. Ah,
1: Exactamente.
2: esto es en Avenida Bustamante, a la altura del 50, ahí en Metro Baquedano. Y va a ocurrir el jueves 24 de septiembre a las 18:30 horas. Ensamble Arpa Raíz. Ahí está liderando este proceso Gisela Flores, que trabaja con nosotros, nuestro equipo también. Y
1: Y es
2: parte
1: colega
2: ahí
1: también con Victoria.
2: con Victoria. Sí, todo se
1: Claro que
2: junta
1: sí.
2: aquí.
1: No,
2: Todo se
1: nada al
2: junta.
1: azar. Bueno, y también recordarles que el 3 de octubre prepárense para el día, la celebración del Día Mundial del Folclore, que se realizará, esperamos, San Isidro mediante,
3: Como siempre, con el pasacalle en Portugal con Alameda hasta Moneda y se devuelven al Parque San Borja, en donde se presentarán en los escenarios que estén allí dispuestos. Ahora
2: Así
3: esperamos
2: es.
3: que sea así, ¿ya?
2: Así es. Bueno, y vuelvo a repetir, el 26, sábado 26, 19:30 horas en la sala máster, presentamos Encuentro de Culturas con un grupo que viene desde Punta Arenas. Se bajan del avión a actuar ahí en la sala máster con las cantoras de Nilagüe Cornejo, ahí en la comuna de Pumanque. Y este Encuentro de Culturas es la chilota arranchada en Punta Arenas con la campesina de las mujeres que están recuperando esta actividad ahí en la zona costera. Ticket Plus, ahí está la venta de entrada.
3: Y ya no nos, se nos acabó el programa, se nos fue.
2: Y mire, y a propósito de tanta poesía que vimos hoy día, Raúl Zurita, El amor de Chile, querida todas las cosas. Muy cortito, del amor de Chile, del amor de todas las cosas que de norte a sur, de este a oeste, se abren y hablan. Hemos hablado hoy día del amor de Chile.
3: Del amor de Chile, justamente. Y saludamos el patrocinio del Consejo Internacional de Organizaciones de Festivales de Folclore y de Artes Tradicionales, CIOF, colaborador oficial de la UNESCO, y a las radios que integran la red Pasión por lo Nuestro y que nos retransmiten. Esperamos encontrarnos el próximo domingo en un
2: Sí,
3: nuevo programa.
2: y advertirle a nuestros auditores y auditoras que sean felices, que lo pasen bien, que se cuiden, que no hagan desórdenes, que no beban tanto y si beben,
4: No
2: no afecten,
4: manejen.
2: no manejen ni afecten a otras personas. Las fiestas
3: Exacto.
2: patrias son para celebrarlas, no para recordarlas de mala manera.
3: Nada, y además pasándola mal, porque
2: Por
3: cuando
2: eso
3: se ex
2: digo.
3: los excesos nos llevan a que estemos felices. Así que ojalá que lo pasemos muy bien y nos encontramos entonces el próximo domingo. Que tengan una muy buena semana.
2: Y
3: Chao,
2: tenemos
3: chao.
2: cueca, pues.
3: Ah, ¿verdad? Pues sí tengo que decirla. Para
2: Claro.
3: cantar la chilenera, cueca con la interpretación del grupo Los Truqueros. Chao,
2: Chao, chao.
3: chao.

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6: Radio Universidad de Chile indica la hora.
0: Son las 12 horas. 59 minutos.

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1: Muy buenas tardes, nos encontramos en un nuevo programa en Alerta Educativa, hoy domingo 13 de septiembre. El gobierno de la Unidad Popular, iniciado en 1970, tenía como objetivo construir el socialismo en Chile por la vía democrática e institucional, un proceso único en el mundo conocido como la vía chilena al socialismo. Para lograrlo era necesario transformar estructuras institucionales clave del Estado, no solo la economía, sino también la cultura y la educación. Se buscaba crear un hombre nuevo, con una nueva conciencia social y solidaria, que fuera partícipe de un proceso revolucionario inédito. En este marco, la educación fue considerada un pilar esencial para la transformación social. El programa La Unidad Popular ya planteaba la necesidad de una reforma profunda que democratizara el acceso a la enseñanza y fomentara una participación protagónica y crítica de las y los estudiantes. La educación debía convertirse en un motor de movilidad social y conciencia política. Es en este contexto que nace el proyecto de la escuela.

0: La creciente conflictividad social y política hizo imposible su aplicación. Finalmente, el proyecto nunca se llevó a cabo y su lanzamiento estaba planificado para el Día del Profesor y Profesora, justamente el 11 de septiembre de 1973. Pero como todos sabemos, ese mismo día, tanto esta propuesta como otras iniciativas de la Unidad Popular se vieron truncadas por el golpe de Estado que puso fin al gobierno de Allende e instauró la dictadura militar. Para hablar a fondo sobre qué es la Escuela Nacional Unificada y lo que fue esa propuesta y su proyecto, en términos generales, tenemos hoy como invitado nuevamente al académico y doctor en historia, Cristian Matamoros. ¿Cómo estás, Cristian?
1: Hola Diego, ¿todo bien por acá? Muchas gracias por la invitación.
0: No, gracias a ti nuevamente por volver a conversar con nosotros aquí en Alerta Educativa y justamente vamos a aprovechar sobre tus conocimientos y la profundización que tú y obviamente tus colegas han desarrollado respecto a esta etapa histórica, ¿no? Importante de lo que fue no solamente en términos políticos y en términos sociales, sino también en sobre la profundización de lo que fue un proyecto educativo como la Escuela Nacional Unificada, ¿no? Profesor Cristian Matamoros, para los radioescuchas, también es un historiador social de la educación y que es académico de la Universidad de Santiago. Cristian, para empezar, ¿qué significó la Escuela Nacional Unificada durante el gobierno de la Unidad Popular?
1: Bueno, quizás lo primero que habría que señalar para más o menos entender el significado es que el proyecto ENU, ya que fue un proyecto hasta ese nivel alcanzó, digamos, vendría a significar una fuerte vinculación del proyecto macro, por decirlo de alguna forma, encabezado por Salvador Allende, de transición al socialismo. Entonces, la ENU de alguna forma significó la vinculación a los aspectos más culturales de las transformaciones, ¿ya? Es muy conocido, digamos, que el proyecto de la Unidad Popular implicaba, por ejemplo, la estatización de empresas, ¿cierto? Cambios que tienen que ver, digamos, con la matriz más de producción, de mercancías, ¿cierto? Pero también el ámbito cultural buscaba importantes modificaciones. Debemos recordar que esto de Allende, digamos, triunfa en el 70, veníamos una década de los 60 con muchas aspiraciones de cambios juveniles, cambios en temáticas de mujeres, qué sé yo. Entonces, el gobierno de Allende también buscó hacer cambios en la línea más, digamos, ideológica, como se conoce, cultural, etcétera, las esferas que tienen que ver no directamente con lo material, ¿cierto? Entonces, es muy conocido, por ejemplo, que durante el proceso de la Unidad Popular se desarrollaron algunas áreas muy importantes relativas al ámbito cultural, como la música, la industria editorial, ¿cierto? Editorial que mantuvo, ¿cierto? Todo un bagaje cultural y el ámbito educativo. Sin duda que tiene otros aspectos que son mucho, quizás de mayor alcance, ¿cierto? En el sentido de que la década inicio de los 70 ya era un periodo donde gran parte de las infancias y las juventudes estaba escolarizada en Chile. Ya, ahí existió un crecimiento muy fuerte en los años 60 con la reforma de Frey, que se expande principalmente la escuela básica, digamos, se expande a nivel geográfico y a nivel numérico. Entonces comienzan a aparecer escuelas básicas en montones de zonas que habían sido de reciente urbanización, ¿cierto? Si uno revisa, ve un mapa de Santiago, por ejemplo, todo lo que era la comuna de San Miguel de ese tiempo, las Barrancas en el Poniente, qué sé yo, eran comunas que hasta hace muy poco eran rurales, ¿cierto? Campesinas, y se habían urbanizado con tomas de terreno, movimientos cooperativistas, y ahí no habían escuelas. Ahí no habían escuelas y la reforma de Frey lo que hace es crear escuelas. Entonces, en esa zona. Entonces, el sistema educativo era un lugar muy importante para la disputa política del periodo, para la disputa de las ideas del periodo, porque de alguna forma existían correlaciones de fuerza a nivel internacional que planteaban proyectos de sociedad distintos, ¿cierto? Entonces, por ejemplo, aquí en América Latina, una parte de los sectores a nivel internacional, más vinculados a Estados Unidos, ¿cierto? Habían destinado importantes recursos para frenar, de alguna forma, proyectos educativos más vinculados al campo popular, ¿ya? A transformaciones que no fueran, digamos, por las líneas que en términos pedagógicos se conocen como el planeamiento educacional, que era un poco la reforma, las ideas propiciadas por la Alianza para el Progreso, ¿ya? Entonces, el gobierno de Allende, yo creo que es una jugada.

0: bien específica, que, bueno, que no tuvo los resultados tan esperados, pero hace una jugada muy específica que es, de alguna forma, colgarse o vincularse con algunos planteamientos de la UNESCO que estaba desarrollando en ese periodo y que eran bien progresistas, si uno lo mira a la luz del día, y que la UNESCO, si bien es cierto, una entidad internacional que uno podría tener algunos reparos, qué sé yo, pero la UNESCO en ese periodo era, tenía mucha vinculación con o saludaba, por ejemplo, algunas iniciativas del proceso cubano, educativa, del proceso chino, del proceso vietnamita, que era algo que hoy día nos podría parecer medio curioso, ¿no? Pero los evaluaba muy bien porque en esos distintos países de la órbita soviética o del campo latinoamericano, las cifras eran muy positivas, ¿cierto? Las cifras que ellos mismos difundían, que había que elevar los niveles de alfabetismo, les había ido muy bien, ¿ya? Entonces, de alguna forma, allí en la Unidad Popular intenta también generar cambios en el ámbito educacional. Ahora, respecto a la significación de esto, a nivel histórico, un poco lo que estoy respondiendo, porque los actores del momento también lo interpretaron de distintas formas, que quizás eso me pueda referir un poquito más adelante, pero la oposición al gobierno Allende también cifró en la ENU un caballo de batalla trascendental para su táctica, digamos, de oposición y digamos, directamente, ya que en estos días estamos conmemorando el golpe de Estado el 11 de septiembre, ¿cierto? La táctica golpista, ¿ya? Sobre la ENU se montó también, sobre este proyecto educativo se montó una suerte de satanización que permitió a los diversos sectores de la oposición casi ocupar la ENU como la madre de todas las batallas. ¿Cierto? Hay algunos autores de larga data que estudiaron la ENU,
1: Claro.
0: que de alguna forma caracterizaron que la ENU había tenido una responsabilidad muy fuerte en la caída de Allende. ¿Por qué? Porque había permitido que los distintos sectores de oposición, llamémoslos los camioneros, las marchas de las mujeres de los barrios altos, que habían tenido algunas protestas, qué sé yo, los estudiantes secundarios comandados por sectores de la oposición, especialmente la Democracia Cristiana, se agruparan casi respecto a la ENU como para defender una cuestión muy importante que tenía que ver con aspectos valóricos. Entonces, hoy día es cierto cuando está quizás de moda, digamos, esto de la batalla cultural, qué sé yo, esto son batallas de larga data que se dan, ¿cierto? Si uno va a los autores clásicos, a Gramsci, por ejemplo, ahí está todo esto, la disputa de las conciencias, la ideología, los pensamientos. La ENU tuvo mucho de eso, ¿ya? Entonces significó un hito político muy relevante en las luchas que se dieron a inicio de los 70.
1: En esa misma hebra, ¿no? Dado lo que tú estás explicando, ¿no? De este contexto también político internacional y la coyuntura local, de alguna forma la ENU viene, hace, escucha, ¿no? Recoge también elementos de lo que fue la historia o del movimiento social de los trabajadores de la educación, eventualmente, ¿no? Que ustedes que han analizado respecto a cómo se fue diseñando y configurando también como los propósitos de la ENU. Recoge un poco lo que se trabajó respecto a las escuelas, por ejemplo, experimentales, al desarrollo de lo que fue también lo que hizo el Frente Popular en algún momento, ¿no? ¿Qué es lo que podemos decir como antecedentes para llegar a esta idea de la Escuela Nacional Unificada, ¿no?
0: Sí, yo me atrevería a decir que si un poco el proyecto de transición al socialismo de la Unidad Popular tuvo un carácter así, como lo mencionó Allende en su tiempo, ¿cierto? De muy chileno, de empanada y vino tinto, digamos. El proyecto ENU también tuvo aspectos de origen criollo, por decirlo, y algunos de matriz internacional. ¿Ya? Y en esto, bueno, han habido distintas interpretaciones. Algunos han puesto más acento en los aspectos más locales y otros, yo me atrevería a que la mayoría ha puesto los acentos más locales. ¿Ya? Respecto de eso, claro, un poco tú lo señalabas, en Chile ya existían varias experiencias con mayor o menor alcance, algunas que tuvieron carácter de proyecto, otras se iniciaron, no les fue bien en el tiempo, otras se iniciaron y tuvieron más larga duración, pero existían distintas experiencias relacionadas con, lo voy a decir así en términos muy genéricos, con otro tipo de educación, ¿ya? ¿Qué cabe dentro del otro tipo de educación? Bueno, experiencias que recogían lo que se denominó la escuela nueva, por ejemplo, ya que eran todas unas corrientes de diverso tipo que ponían a la infancia en el centro de la educación en tiempos donde el autoritarismo era muy fuerte en las escuelas, qué sé yo. Entonces, eran propuestas bien innovadoras que en Chile tuvieron bastante repercusión en las primeras décadas del siglo XX, que intentaban vincular la educación con la vida cotidiana, con el conocimiento al aire libre, con experiencias concretas en talleres, en fábricas, pero también en la naturaleza, etcétera, etcétera. Entonces, inclusive las organizaciones de docentes agarraron algunas de estas propuestas y las vincularon con otras, qué sé yo, con el pensamiento de Mariátegui, etcétera, etcétera. Y está el caso de la propuesta de la Asociación General de Profesores del año 27, en realidad del año 25, que es muy interesante en esa línea. Hay otras propuestas que tienen que ver con la experimentalidad, ¿cierto? Hay un destacado profesor socialista o vinculado al socialismo que fue muy relevante, que fue Víctor Troncoso, que él estuvo muy metido, por ejemplo, en lo que fue el Plan San Carlos. Ya, el Plan San Carlos, así en breve, digamos, es un plan educativo que buscaba articular las distintas experiencias o los distintos niveles escolares que existían en ese tiempo, que estaban completamente desmembrados. La educación primaria iba por un carril, la educación secundaria iba por otro carril, la educación técnica iba por otro nivel. Entonces, Plan San Carlos buscaba una cierta de unificación, articulación, creando escuelas que contemplaran el ciclo educativo completo, ¿ya? Y al mismo tiempo una vinculación con las comunidades muy fuerte. Entonces, el
1: Claro.
0: Plan San Carlos buscaba eso, ¿ya? Estar insertado en las comunidades y que las comunidades tomasen decisiones en el ámbito educativo, que por lo general habían estado excluidas, digamos, con un bando muy verticalista de las direcciones de los establecimientos. Entonces, en ese sentido, había experiencias como más comunitarias, ¿cierto? Tal vez el término comunitario no era acuñado o ocupado directamente en ese periodo, porque va a ser más ocupado en los años 60, ¿ya? Por otras corrientes, pero era una educación que buscaba que las comunidades, que las organizaciones sociales tuvieran participación. Entonces ahí hay toda una matriz fuerte que se recoge en el informe ENU, pero al mismo tiempo, como algo había mencionado, yo creo que también hay una vinculación a aspectos que había señalado la UNESCO, por ejemplo, todo esto de que a fines de los 60 estaba muy en boga de la educación permanente, así que la persona se educaba hasta el último momento de su vida.
1: Claro.
0: Entonces, con esto la ENU es muy relevante porque la ENU contemplaba la educación formal, ¿cierto? Que es quizás lo que más se ha estudiado ya, qué cambios implicaban en el sistema educativo, pero también la educación informal y la educación no formal. Es decir, un taller de capacitación de obreros para generar, construir, no sé, automóviles, bueno, también era una experiencia educativa ahí, ¿cierto? Entonces también tenía que tener algún nivel de reconocimiento de que el obrero tenía un saber, un aprendizaje.
1: Claro.
0: Entonces, todo esto que estoy mencionando ya es una vuelta mayor que estaba pasando a nivel internacional, ¿cierto? O sea, las tesis de Freire, digamos, ya se habían difundido, pero también otras tesis vinculadas al campo socialista, ¿ya? Y en esto la ENU también recoge con mucha fuerza esta relación estudio-trabajo, ¿ya? Por ejemplo, el proyecto ENU buscaba que los chiquillos, chiquillas, al egresar de enseñanza secundaria, tuvieran un título técnico profesional. Y aquí hay que también ser sincero en el análisis, eso sí tuvo alguna resistencia para las capas medias, porque las capas medias que habían venido siendo las que ingresaban al liceo, querían ir a la universidad, no querían un título técnico profesional. Entonces, algo de acusaban una cierta proletarización.
1: Claro.
0: Entonces, la protesta en los liceos de las comunas del sector oriente de Santiago tenía un anclaje de clase notorio. Entonces, eso no fue solo mito, digamos, de fantasma de Leno, no, tenía un anclaje. Yo creo que aquí quizás la respuesta o la pregunta que hay que hacerse 50 años después, 53 años después, es. Quizás una pregunta que tiene que ver también mucho con el presente, con algunas reformas que han existido, que es que en gran medida preguntarse si los sectores populares que iban a ser los principales beneficiados por estos cambios, valoraron la reforma y la defendieron o no la defendieron. ¿Ya? Porque los que podían ser afectados, que numéricamente eran menores, detectaron que sus intereses podían correr peligro y se activaron, hicieron una oposición muy fuerte a la ENU, de todo tipo. ¿Ya? Una oposición en los medios de prensa, pero también una oposición callejera muy fuerte, con protestas álgidas en los meses de abril y mayo. Y que, claro, tuvieron una repercusión importante que llevó un poco al freno de del proyecto, ¿ya? Entonces, cuando tú me preguntas si hay experiencias, claro que hay experiencias previas, pero yo creo que hay una recogida de distintas vertientes, que lograron la configuración de este proyecto ENU, conocido en inicios del 73, ¿ya?
1: Para los radioescuchas que están en este momento sintonizando la Radio Universidad de Chile, estamos en Alerta Educativa conversando con el profesor Cristian Matamoros respecto al proyecto de la Escuela Nacional Unificada. Profesor Cristian Matamoros, académico de la Universidad de Santiago de Chile, historiador social de la educación. Cristian, a propósito de esto que tú estás hablando, ¿no? ¿Qué organizaciones, aparte de la UNESCO, ¿no? Porque entendiendo que UNESCO obviamente apoyó el proceso de desarrollo de este diseño de la ENU, que partió en los años 70, y que ya muy bien como tú describes, ¿no? Recogiendo también aspectos previos, también, habían organizaciones de trabajadores, ¿no? Entendiendo, al parecer estaba la Central Unitaria de Trabajadores también, ¿no? Apoyando esto. ¿Quiénes participaban? ¿Habían mesas técnicas? ¿Cómo se configuró esta idea, esta propuesta de la Escuela Nacional Unificada?
0: Ya. Bueno, lo primero es que las organizaciones de docentes principalmente venían haciendo carne, venían defendiendo y venían planteando varias reformas en sintonía con los proyectos previos, principalmente estos proyectos experimentales. Plan San Carlos, las escuelas consolidadas, venían en esa línea. Y había una hebra muy, muy antigua, que también no es de origen estrictamente criollo, nacional, porque a nivel internacional también fue una cuestión bien relevante en corrientes vinculadas a la escuela nueva, a la pedagogía socialista, que esto de la unificación. ¿Ya? Esto de unificación no debe ser pensado como una estandarización, sino lo que buscaba la unificación es que el sistema tuviese una articulación entre sí, ¿cierto? Y no estuviese disgregado como lo mencionaba previamente. Entonces, las organizaciones docentes venían con esta propuesta, y es más, las organizaciones docentes venían viviendo su propio proceso de unificación porque estaban estructuradas las organizaciones también en relación a la fragmentación del sistema educativo. Es decir, los profes de enseñanza secundaria tenían una organización, los profes de enseñanza primaria tenían otra organización, los de enseñanza técnica y comercial otra, técnica femenina otra. Entonces, existía una fragmentación muy fuerte y ellos venían con la necesidad de hace varios años planteando que debían tender a unificarse y a mediados del 70, previo al gobierno de Allende, estas diversas organizaciones se unifican en una que fue el Sindicato Único de Trabajadores de la Educación. El proyecto ENU como tal es un proyecto que vino encabezado por el SUTE, por el Sindicato Único de Trabajadores de la Educación, que la CUT, inclusive en todos sus congresos previos de la década del 60, ya había propiciado había afirmado algunos planteamientos que iban en sintonía, principalmente los que tenían que ver con la participación de las organizaciones sociales en las decisiones educativas y con la vinculación de educación-trabajo también muy fuerte. Quizás nos podemos detener un poquito más adelante de eso, porque esa decisión de la CUT en los años 60 se terminó materializando en la vinculación con la Universidad Técnica del Estado, que fue una
1: Claro.
0: vinculación muy interesante que se produjo, que se inició bajo el gobierno de Frei, pero que en realidad quien le puso recursos fue el gobierno de la Unidad Popular, y ahí avanzó como tal ese proyecto. Entonces, las organizaciones docentes, en sintonía con la CUT, convocan en 1971 a un gran Congreso Nacional de Educación. ¿ya? Que tuvo sus primeras instancias a nivel local, comunal, luego pasó a instancias más provinciales y terminó con unas instancias, asambleas de 2 días aquí en Santiago, en el Liceo Darío Salas, bueno, en distintos lugares. Y participaron en esas asambleas, en la asamblea final, ¿cierto? Representantes de numerosas organizaciones de docentes, de trabajadores de la educación, pero también sindicales, comunitarias, de estudiantes secundarios, universitarios. Es decir, el proyecto ENU tuvo esa matriz de origen comunitario, de origen social, de origen colectivo, de alguna forma. Ahora, esto no quiere decir que esas asambleas fueron miel sobre hojuelas. Las tensiones políticas se expresaron ahí. Es decir, habían representantes de los colegios particulares pagados, católicos, ¿cierto? Ellos se expresaron ahí. No obstante, había un importante sector del catolicismo que tenía propuestas progres o populares directamente. Recordemos que Freire, Paulo Freire, viene del cristianismo radicalizado, ¿cierto? Illich, otro referente, digamos, de esos
1: Claro.
0: años, viene del cristianismo radicalizado y eso también en Chile tuvo una expresión, precisamente en las organizaciones políticas que tenían un poco ese origen, como el MAPU,
1: Claro.
0: ¿ya? Que ellos propiciaron precisamente una educación popular vinculada a lo comunitario, a las bases, y es más, yo creo que esos sectores leyeron la ENU de otra forma, la leyeron precisamente así. Que la ENU había que salir a agitarla, que la ENU había que salir a difundir el proyecto ahí, a las poblaciones marginales, a las fábricas, a las industrias, y no todos lo vieron de esa misma vía, ¿eh? Ya al interior de la Unidad Popular algunos sectores eran más burocráticos y lo vieron más como una vía legal que había que más o menos normar en el Parlamento y luego en las escuelas se imponía. Entonces, también ahí habían distintas interpretaciones del mismo proyecto, digamos, o distintas maneras de leerlo, ¿ya?
1: Claro, muy interesante lo que tú señalas, porque desde ahí podríamos decir que hay cierta hebra también de una comprensión de lo que es lo popular sobre la propuesta de la ENU, ¿no? Las distintas bajadas. Quizás justamente desde esta mirada, ¿no? De esta visión que nos permite ya después de 53 años, ¿no? Mirar la ENU, proyecto que quedó inconcluso, que no se logró materializar. ¿Cómo lo podemos ver en la actualidad, ¿no? Respecto a las distintas propuestas, por ejemplo, hablando de lo que se hizo los estudiantes secundarios, ¿no? La ACE, que levantó, ¿cierto?, el control comunitario, ¿no? ¿Cómo podríamos ver elementos de la ENU quizás en la actualidad, desde las propuestas de los movimientos sociales o eventualmente desde el mundo de los trabajadores de la educación?
0: Sí, yo creo que si uno lo vincula a experiencias del presente, yo creo que ahí la propuesta la hace, me parece, el 2011, 11, 12, ¿cierto? Por ahí, fin del 2011, me parece que va en una línea similar. No creo que es la única, creo que hay otras quizás que tuvieron un nivel más pequeño, más acotado, pero yo creo que al menos la que se vinculó con el ciclo de movilización social fuerte en la educación, yo creo que esa fue muy, muy relevante. En su construcción, ¿cierto? En su construcción, de quienes participaron. Pero también yo creo que esto hay que entenderlo como aprendizaje también, que yo creo que los proyectos tienen por lo general, cualquier tipo de proyecto que se realiza, que se busca realizar, tiene una fase de elaboración, de construcción, pero luego tiene una fase muy importante de divulgación, de agitación, por decirlo de alguna forma. Y con esto yo creo que hay un término que es muy relevante, que es el término legitimidad, ¿ya? Porque si miramos un poco a la ENU, yo creo que la ENU fue construida con una gran legitimidad, que fue este Congreso Nacional de Educación del año 71. Pero en el año 73, el contexto había cambiado tanto que esa legitimidad ya requería un restablecimiento de esa nueva legitimidad. Porque los sectores opositores presentes en el campo de la educación estaban a la ofensiva, entonces no era el mismo contexto. Entonces, con esto qué quiero decir que la legitimidad no se gana por decreto, sino que tiene que ser un ejercicio permanente, que puede ser desgastante, sin duda, pero tiene que ser un ejercicio permanente de vincular a los sectores populares a participar en la construcción de este tipo de proyectos, pero también a defenderlo, hacerlos carne, a que los sientan como propios. Porque es una disputa muy, muy cotidiana, ¿ya? Entonces no es una disputa que se ganó tal día y luego quedó instalada, sino que es algo que no puede dejarse de hacer. ¿cierto? Podrá cambiar el contexto, pero es algo que hay que continuar haciendo, ¿ya? Entonces, en ese sentido, a mí me parece que también, o sea, hay una vinculación, yo al menos lo vinculo muy directamente con algunos procesos que se han vivido en los últimos años de avance, ¿cierto? Que al parecer pensábamos que el neoliberalismo ya estaba, digamos, a puertas de la tumba, pero claro, en eso mismo no, nos fuimos quedando casi un poquito desconectados de eso, ¿no?
1: Oye, Cristian, da para seguir hablando de esto. Vamos a tener que hacer un segundo programa de la ENU. Pero bueno, para aquellos que están muy interesados en seguir profundizando de esto, vamos a iniciar nuevamente un proyecto que quiero en Arte Educativa hace bastante tiempo, que es recomendar algunos elementos bibliográficos, ¿no? Lectura, eventualmente video, etcétera, ¿no? Herramientas que llamamos para la autoformación. Para la palabra, vamos a recomendar justamente un libro que aquí el profesor Cristian Matamoro desarrolló también con Sebastián Neu y que ellos coordinaron un compilado de dos volúmenes que se llamó Las nuevas historias de la educación durante la Unidad Popular. Son dos tomos muy interesantes porque ahí se elaboran distintas tesis también, en los cuales se abren capítulos más específicos de lo que de alguna forma el profesor Matamoro también ha querido expresar acá en este programa sobre la Escuela Nacional Unificada. Cristian, para cerrar, no sé si quieres decir algo en este contexto de la conmemoración del 11 de septiembre y ir cerrando también este programa. Está muy bueno por lo demás.
0: Bueno, muchas gracias por la invitación, muchas gracias por mantener, digamos, este espacio alerta vivo, ¿cierto? Que lo continúen realizando. Y en el contexto de los 53 años del golpe de Estado, me parece que el campo educativo hay que mantenerlo en perspectiva siempre como un campo muy importante para las disputas sociales, políticas del presente. No es curioso que principalmente los sectores más conservadores del país por lo general se atrincheren en este campo y quieran hacer el cambio hoy día en retroceso, digamos, a montones de políticas. Por lo tanto, me parece que para las personas que tienen preocupaciones por la comunidad, que tienen preocupaciones sociales, es muy importante mantener la educación como un eje central de las discusiones políticas del presente. Muchas gracias por la invitación.
1: Muchas gracias, Cristian. Nos vemos entonces en un próximo capítulo en Arte Educativa el otro domingo aquí en la Radio Universidad de Chile. Un abrazo grande, Cristian. Nos vemos. Chao, chao.
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7: ¡El gringo mató al gaucho!
8: ¡El gringo fue el que lo mató!
7: ¡Lo mató! ¡Pero cómo el gringo al gaucho!
9: ¿El gaucho? Cuando muere el gaucho, viene la ruina.
10: Cuando muere ese pajarito, termina la riqueza y en algunas partes empieza el castigo de Dios.
9: La mina se bronceará.
11: Hay que aplicarle la ley de la mina. ¡La muerte para el que mató al gaucho!
12: ¡La muerte!
13: ¡La muerte!
14: ¡La muerte!
15: ¡La muerte!
16: ¡La muerte!
17: ¡La muerte!
18: ¡La muerte!
19: ¡La muerte!
20: ¡La muerte!
21: ¡La muerte!
22: ¡La muerte!
23: Hola y bienvenidos a Amantes del Drama, el podcast de teatro chileno en que revisamos las piezas fundamentales de los orígenes de la dramaturgia nacional. Lo que acaban de escuchar es una escena de Chañarcillo, obra clásica de la historia teatral chilena. Fue escrita por Antonio Acevedo Hernández en 1936 y estrenada un año después. Acevedo Hernández ha sido calificado como uno de los grandes dramaturgos de Chile. Chañarcillo se trata de una obra tan avanzada en su propuesta que al día de hoy sigue estando vigente. Es una obra compleja, que mezcla lo testimonial con lo surreal y lo expresionista y que arma su ficción mezclando las acciones con el folclor, los cantos, recitaciones y bailes de un mundo desesperado y hambriento de pan y justicia.
24: La trama está situada en 1842, en el auge de la fiebre de la plata en Chile. Acá encontramos a gente sufrida, golpeada por la pobreza, la ambición y la soledad. La acción ocurre en dos escenarios, un espacio encerrado, la cantina, y otro abierto, el desierto. En este burdel cantina de pueblo minero, vemos circular emociones extremas, como la solidaridad y el amor, y por otro lado, una brutal violencia hacia la mujer, la avaricia, la explotación y la traición. El mundo de Chañarcillo está cargado por brutales contrastes. Los personajes pasan del amor y la alegría a la violencia, la crueldad y la soledad. Hay cantoras que tocan el arpa y la guitarra, y más de 20 personajes en escenas, entre actores y músicos. En el desierto, de una manera que lo acerca al teatro épico de Bertolt Brecht, Acevedo crea imágenes poéticas, misteriosas, que limitan entre la vida y la muerte. No te arranquís pa' afuera, zamba, porque te friegan.
12: ¡Déjenme! ¡Háganlo, por Dios! ¡Déjenme, que ya me muero! ¡Ay, ay, aycito!
13: ¡Párate mejor, zamba! ¡Tenís que caer nomás! ¡Y te estás encalillando mucho! ¡Hoy día tenís que irte conmigo!
14: ¡Me dio la pataleta!
24: ¡Se hace la zorra renga! Es así cuando le quiere amarrar el cuero a alguien. Es así. Y cuando le da de vera, ¡oh, se le pasa con un trago!
12: De modo que no me puedo defender de estos hombres tan crueles y tan cobardes, de estas mujeres tan malas. No estoy enferma. Quiero que me dejen tranquila. Me gustaría morirme. Morirme antes de estar aquí con ustedes. Me tratan peor que una bestia. Y todos ustedes son bautizados y han tenido madre y me tratan así. ¿Es que yo no soy mujer?
13: ¿Mujer? ¿Qué hay a ser mujer vos? Soy un pedacito de cangalla para que todos te llenen y te traigan. Vos estáis aquí para divertir. Y si no lo quería hacer, me voy a divertir harto con vos. Ya, te venís conmigo. ¡Vamos allá!
12: No, no, no puedo. No, no quiero. No, mátame es mejor. ¡Mátame!
23: Antonio Acevedo Hernández tuvo una vida intensa y sufrida. Como Gabriela Mistral, Violeta Parra o Víctor Jara, es de esos artistas que brotan de las condiciones más adversas, pero que se convierten en grandes creadores porque llevan el acervo más auténtico de nuestra tierra en su alma y lo convierten en poesía con sentido identitario. La biografía del dramaturgo Antonio Acevedo Hernández está marcada por su temprana y definitiva huida de la casa paterna, teniendo tan solo 10 años. De niño, su madre, Doña María, una mujer muy devota, quería que su hijo participara de las fiestas y catequesis religiosas en Temuco, pero el niño prefería vagar libremente en el campo. Su espíritu libre fue objeto de molestas críticas de todos los que lo rodeaban. Sacerdotes, vecinos y compañeros lo hostigaron a tal punto que Antonio Acevedo no encontró otro camino que huir de casa. Nació en un pueblo de la provincia de Angol, en Trancura, en 1886. De su padre ferroviario, contrabandista, soldado y cantor popular, heredó su cercanía con la poesía y el canto. Al irse de su casa, justamente fueron los trabajadores ferroviarios quienes lo acogieron y enseñaron el trabajo. «Los carrilanos me enseñaron a manejar la baraja y el cuchillo», relata Acevedo en sus memorias.
24: En sus periplos por la subsistencia, Acevedo Hernández ejerció todo tipo de oficios, como ferroviario, carpintero, peón, cargador de feria, lazarillo, obrero de construcción e incluso escritor de cartas de amor para campesinos. La vocación teatral que tenía el joven sureño era imposible de descifrar para sus compañeros obreros, que se burlaban con saña de él por leer en las horas de descanso. Ese desprecio lo traumó y lo empujó a buscarse otro oficio. Al poco tiempo, después de ir una y otra vez al Teatro Coliseo a ver los ensayos del actor y director Rafael Pellicer, pudo entrar a trabajar a la compañía. Hizo de todo, desde mozo de los mandados a barrendero, boletero, apuntador y arreglador de textos. Pellicer le encargaba acomodar determinada obra según las necesidades de la compañía, como el número de actores. Estas experiencias vitales le permitieron escribir sus personajes con enorme verosimilitud y el retrato que hace de las clases populares muestran un auténtico conocimiento de sus problemáticas. Revisemos ahora la escena que escuchamos al comienzo, cargada de la concepción cultural de la gente de la mina durante la fiebre del mineral.
10: Amigo, estos gringos se figuran que porque son rusos son más que nosotros. No hay que aflojar nunca. Que nunca nadie le gane al chileno a trabajar ni a pelear, ¿eh?
22: ¡El gringo mató al gaucho!
9: ¿El gaucho? ¿Cuándo muere el gaucho, viene la ruina?
10: Cuando muere ese pajarito, termina la riqueza y en algunas partes empieza el castigo de Dios.
9: La mina se bronceará.
15: Porque no es cierto. Ignorantes. Indios, ¿cómo puede ocurrírseles que un pájaro feo e inútil sirva para algo?
11: Hay que aplicarle la ley de la mina. ¡La muerte para el que mató al gaucho!
16: ¡La muerte!
17: ¡La muerte!
16: ¡La muerte!
17: ¡La muerte!
16: ¡La muerte!
17: ¡La muerte!
16: ¡La muerte!
17: ¡La muerte!
10: Cuando muere ese pajarito termina la riqueza y en algunas partes empieza el castigo de Dios.
15: ¡Cobardes! En grupos me amenazan. De hombre a hombre nadie es capaz de mí. Bestias, son unos bestias. Miren que el gaucho, dueño del mineral.
23: En la primera década del siglo XX, el teatro que se estrenaba era hecho por compañías españolas avecindadas en Chile que ofrecían principalmente sainetes, zarzuelas, juguetes cómicos y melodramas. El teatro era concebido como un pasatiempo digestivo, de fácil recepción y de hechura rápida. El afán comercial impedía que las obras escenificadas mostraran temas que no hicieran reír. Pero poco a poco, la literatura se hizo cargo de la llamada cuestión social. Como señala el crítico teatral Juan Andrés Piña, hacia 1912, 100.000 personas, la cuarta parte de la población santiaguina sobrevivía en 25.000 conventillos, con un promedio de 10 habitantes por 3 habitaciones. Todos los historiadores coinciden en señalar la presencia de enfermedades, desnutrición, analfabetismo, alcoholismo y alta mortalidad infantil que caracterizan el periodo, pero que era ocultado o apenas mencionado por los hombres públicos de la época. En este contexto económico y social, Acevedo Hernández refleja el choque de la tradición conservadora del poder y las ansias de los desposeídos por sus derechos. Una vez más, vemos cómo la dramaturgia chilena pone en el centro del drama a la figura de la mujer. Carmen, sabia habitante del territorio minero, asume el rol de cordero sacrificial al ser designada por los mineros como virgen y poder bajar a la mina a enterrar al gaucho, el cadáver del pajarillo protector de los trabajadores.
9: ¡Ay, prefiero la muerte! ¡Cochino! ¡Masco le tengo al tal Atienza! ¡Grosero! ¡Pa' esto ganan plata! Pion ayer, millonario hoy, borracho todos los días, inventando vicios, inventando la manera de gastar la plata. De limosnero terminará, como todo. Plata maldecía, la ganan solo para hundirse en los vicios, sin una idea buena de trabajo ni de caridad. Vicio, vicio, maldición. Aparta, un perro estúpido no tocará jamás mi cuerpo.
18: Adiós, Virgen Marida. ¿Cómo seríais si no te conocieran? Te han visto muchas veces así como la sota, en las carpetas. Se hace la que no quiebra un huevo. Mírenla, no digo yo.
9: Soy lo que soy. Ni lo que haya sido, ni lo que seré le importa a nadie. Puedo ser de quien se me ocurra, que no de plata como Gabino Atienza, ¿entendí? No negocio con amor. No lo he hecho ni lo haré. Por cariño, lo que Dios disponga, la vía, todo. Ah, pero ¿pa' qué te hablo a vos de cariño?
18: El cariño es como un dulce que pone malo el estómago. Vos, Zamba, debéis de ser menos pasa por agua tibia. Y también habéis de comprender que aquí estáis frita. Aquí tenéis que entrar por donde te lo ordenen los que te mandan. Yo no diré más, esta boca es mía. Pero te vaya a acordar de mí. Aquí, como en todas partes, mijita, manda la plata y no hay más.
19: Pero, ¿es bien verdad que cuando se muere el gaucho se acaba la mina?
10: Digo que ha sido práctica que una mujer virgen baje al pique a enterrar al gaucho. No hay amigo que valga si no tiene como elemento a la mujer, sea como sea.
13: ¿Una virgen? ¿Y de a dónde la vamos a sacar?
10: Dios la mandará. Ha de ser una mujer la que entierre el gaucho. Una mujer que no haya pecado con hombre. ¿Entienden? Porque hay mujeres con las que los hombres han pecado nomás. ¿Entienden? Yo propongo a la Carmen.
12: ¿A mí?
24: En el afán de Acevedo Hernández por denunciar la injusticia social, surge su primera obra, En el Rancho, estrenada por la Compañía Dramática Chilena, que él mismo fundara junto a otros poetas, intelectuales y actores en 1913, en el popular Teatro Coliseo. La obra tuvo una excelente recepción del público, en su mayoría obreros, mujeres y niños. Pero a pesar de que los espectadores eran pobres como él, Acevedo sintió otra vez el desprecio y la desconfianza por su vestimenta pobre y su bajo perfil. El público, al ver al autor en el escenario para recibir los aplausos, quedó helado por la pobreza de su ropa y su actitud humilde. El mismo autor, al percibir ese brutal asombro, le contestó a una de las mujeres de la primera fila: «Señorita, yo no escribo las obras con los zapatos». Su respuesta sincera provocó una ovación en el público. Era un hombre simple y directo. A partir de entonces, el Teatro de Acevedo Hernández fundó y consagró lo que se conoce como el Teatro Social Chileno, un teatro poblado de personajes que viven y hablan desde la pobreza, el abandono, un teatro que destila una forma de hablar del pueblo con dichos, cantos y tradiciones folclóricas. El Chancaca, la Risueña, el Suave, el Chicharra y tantos otros personajes de Chañarcillo tienen nombres surgidos de los ambientes que el dramaturgo conoció durante su infancia y juventud. Entre ellos está Carmen, que convertida en una virgen, descenderá a la oscuridad de la mina para redimir a su comunidad y restablecer la protección de los mineros.
10: Digo que ha sido práctica que una mujer virgen baje al pique a enterrar al gaucho. No hay amigo que valga si no tiene como elemento a la mujer, sea como sea.
19: ¿Una virgen? ¿Y de a dónde la vamos a sacar?
10: Dios la mandará. Ha de ser una mujer la que entierre al gaucho. Una mujer que no haya pecado con hombre, ¿entienden? Porque hay mujeres con las que los hombres han pecado nomás, ¿entienden? Yo propongo a la Carmen.
12: ¿A mí?
10: Amigos, déjenme seguir. Se trata de salvar la mina. Seguramente la Carmen no es una virgen, pero nadie podría asegurar que es una pecadora. No es una virgen como la que califican así. Es una mujer que ha exprimido la vida, que ha sufrido más que todos nosotros y que se conserva buena e íntegra a través de mil trabajos. Ha pasado por el mundo sin contagiarse, ha pasado por el infierno sin quemarse. La han herido todas las malas palabras, la han acechado el dinero y la fuerza y no se ha perdido. Ha llegado a ser lo que podemos llamar una mujer completa, que sufriendo ha aprendido a ser buena y a vivir. Ella, que es capaz de dar la vida por lo que sea bueno, es como un ejemplo para nosotros que vivimos del dolor y del sacrificio y que jugamos y peleamos y muchas cosas más. Es honrada, buena y pura. Con la pureza del dolor que engendran el sufrimiento y la esperanza, que es un dolor mayor. Ella puede ser la Virgen, como lo es para los católicos la Virgen, que tuvo un hijo. Propongo que ella baje.
0: No soy nada más que una mujer pecadora. Ustedes saben que una no es más que lo que la dejan ser. Pero sí tengo la certeza de no ser mala, ¿eh? Y que los quiero mucho por hombres y por fatales. ¿Por qué una fatalidad trabajar hasta morir para que los otros hagan fortuna y no lograr sino lo que es desagradable? Con la fe más inmensa en Dios y en mi madre y en la vida, bajaré al pique.
23: Una de las principales innovaciones que introdujo Acevedo Hernández en Chañarcillo fue el uso de textos que aparecen de pronto en los cerros que son escenificados en el decorado. Es algo entre brechtiano, popular, con tintes de cine mudo, de contenido ideológico, como una bandera de lucha en el decorado de la obra. El autor es muy detallista en cuanto a la puesta en escena, lo que se refleja en las didascalias de la obra. inunda el momento la música de un órgano lejano. Se iluminan las cimas de las montañas como si ardieran. Aparece impreso el siguiente texto: estamos en el centro de la desgracia, que es oscura como la noche y tiene garras de fiera. Escapemos de la desgracia. Los derroteros están abiertos. Ellos dicen: venid para entregaros la riqueza y la fama, y con ellos la felicidad. Los derroteros llaman, la suerte está oculta, pero también llama. Nunca los inertes podrán encontrarla. Solo son hombres los que andan, piensan y obran. Marchemos, el porvenir corre delante de nosotros. Venzámoslo.
9: ¿Oyen? ¿Oyen? Es algo como una música que viene de lejos. Hablan. Los derroteros hablan. En estas montañas está la riqueza. La riqueza nos llama.
0: ¡La riqueza nos llama! ¡La riqueza nos llama!
10: También podría ser la muerte.
24: Acevedo narra en la obra, mediante sus acotaciones, que Carmen, en su investidura de virgen, toma la besita y se va seguida de todos los mineros hacia la bocamina. El acto es solemne y, después de una pausa, se aproxima más al crepúsculo. La montaña le habla a los personajes a través de los textos impresos y se hace patente la idea de que la ambición de la riqueza es un arma de doble filo. La connotada antropóloga chilena Sonia Montesinos habla sobre el poder simbólico y de redención de la figura maternal de la Virgen. La cosmovisión precolombina representaba un panteón de divinidades tanto masculinas como femeninas. El sacrificio era una expresión clave de relación entre los humanos y los dioses, reflejando una visión en la que las acciones humanas buscaban mantener el equilibrio con lo divino. Por otro lado, la visión europea introdujo la figura de un dios padre y de una madre virgen que redime a la humanidad mediante el sacrificio de su hijo. Con la colonización se produjo un desplazamiento en la percepción de la divinidad masculina, enfocada en la figura de una diosa poderosa vinculada a la Virgen María. Ejemplos de esto son la Virgen de la Tirana y la Virgen de Andacollo, que representan esta fusión de tradiciones religiosas. Acevedo Hernández construye con absoluta verosimilitud el pensamiento supersticioso de la religiosidad popular chilena, que manifiesta en Chanarcillo la necesidad cultural chilena de sublimar una imagen materna de protección y cobijo ante una vida llena de padecimientos como la pobreza, la violencia y la soledad. Es la orfandad endémica de América Latina.
23: En sus comienzos, Acevedo Hernández padeció el hambre, la discriminación y la inestabilidad laboral, pero a pesar de toda esa carga emocional y material, el teatro lo enamoró completamente. Lo llenó de ansias y pasión por leer y escribir. Nada lo detuvo. Fue humilde y ardiente. Siguió su estrella y se entregó por entero al teatro.
24: Antonio Acevedo Hernández murió a los 75 años en una precaria situación económica y con una producción dramatúrgica rica y variada. Escribió más de 26 obras de teatro, novelas y artículos periodísticos, y también publicó varias investigaciones y antologías acerca del folclore chileno y sobre la cueca. Con su obra fundó lo que después se llamó Teatro Chileno, nuestro teatro.
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32: Radio Universidad de Chile indica la hora.
33: Son las 14 horas.

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1: Muy buenas tardes, amigas y amigos de Radio Universidad de Chile. Como siempre, cada domingo a eso de las 14 horas nos encontramos acá en Carretera Panamericana, programa del Departamento de Prensa que va a través de la señal 102.5 para la región metropolitana y alrededores, y también a través de www.radio.uchile.cl y además a través de Nuevo Norte FM en el 104.7 para Antofagasta y Juan López, con Radio 7 Norte también en el 107.7, acá en la zona norte de Santiago, Radio Ricalma de Icalma en el 107.9, allá en Icalma, en la zona de Lonquimay.

quien nació en Tomé el 21 de octubre de 1943 y falleció en Santiago el 24 de julio del 2023. Ella es más conocida como Cecilia, la incomparable, o simplemente Cecilia, y fue una cantautora chilena representante de la nueva ola en los años 60. Ganó el certamen internacional del sexto Festival Internacional de la Canción de Viña del Mar en el año 1965. Si bien ella irrumpió como solista en pleno fulgor del movimiento, alzándose hacia mediados de los años 60 como la mayor estrella juvenil de la época, y si bien su estilo y repertorio no responden a cabalidad al molde del movimiento, mientras los pares de su generación se limitaban a doblar las canciones de éxito en Estados Unidos, ella adquirió una personalidad propia con un catálogo diverso y de canciones adscritas a la tradición musical latina y europea. Abordó diversos estilos musicales, entre ellos el bolero, tango italiano, el mambo, el cha-cha-cha y el rock and roll. Su productor musical y por entonces director artístico del sello de On, Rubén Nousselies, consideró a Cecilia como única entre los músicos de su generación. Y de ahí el nombre de su segundo long play solista, La Incomparable. Estamos hablando del año 1965. Y bueno, y La Incomparable sería el título por el que sería reconocida en las décadas siguientes. Se dice que Cecilia fue punk antes del punk, irritando a las audiencias más conservadoras con su desparpajo escénico. Esto en medio del orden de postal de la nueva ola. El beso de taquito se convirtió en uno de sus gestos desafiantes, como toda leyenda de la música, cuyos movimientos son únicos. De la misma manera, su voz trepaba escalas con la energía de un relámpago iluminando la noche, para luego revolotear primorosa en canciones de amor apasionado. Escuchemos a Cecilia entonces con Compromiso y Baño de Mar a Medianoche.

Raúl Florcita Alarcón Rojas nació en Curicó el 15 de octubre de 1945 y es más conocido como Florcita Motuda, un músico destacado por su trabajo experimental y extravagante y que ha participado en diversos festivales, como el Festival Oti de la Canción, el Festival de la Canción de Viña del Mar y también en el Lollapalooza del año 2016. Se destaca por su variación de estilos tanto en su carrera solista como en sus dos grupos, donde ha incursionado desde el beat y el pop, pasando por el surf rock hasta el funk, y ha colaborado con artistas como Chancho en Piedra, Sinergia, Jorge González y Luis Jara, entre otros. Bajo ningún designio, Raúl Alarcón tenía la chance de convertirse en estrella pop, ni por aspecto ni por contexto. Lejos de los cánones de belleza de los años 60, integró la primera camada de bandas de rock chilenas con su participación en el grupo Los Estéreos, para luego desarrollar en la siguiente década un personaje insólito en medio de la represión que vivía nuestro país. Florcita Motuda, gestor de un pop grandilocuente y pegajoso con toques de folclore que le permitían obviar los convencionalismos. Florcita Motuda solía desafinar en medio de coros épicos, detalle que daba absolutamente lo mismo. Florcita Motuda entonces con los temas Pobrecito Mortal y Brevemente Gente.

Ahí estábamos escuchando a Florcita Motuda con un par de temas característicos que a muchos les traerán recuerdos de aquellos años. Pero ahora vamos a hablar de Los Sunchos. El interés por el grupo del dúo Amerindios decidió a Eduardo Sepúlveda y René Figueroa a intentar suerte en la música. Apenas esto instalado en Chile, el gobierno de la Unidad Popular. Sin pretensión profesional alguna, el par de amigos del barrio Franklin se interesó en participar de instancias colectivas como peñas, fiestas populares y mítines políticos. Al principio interpretando solo covers. El interés por la composición se afirmó luego de su encuentro con el cantautor Payo Grondona. Ahí explica Figueroa que fue cuando pensó que las canciones de Los Sunchos debían tener ese toque urbano con el humor que caracteriza a los chilenos y con melodías fáciles. En el fondo Los Sunchos, dice él, fueron un derivado de los Amerindios y el Payo, más mi Cuba toda propia de humor. Yo siempre fui bueno para la talla y la ironía. Con René a cargo de la composición y Eduardo en los arreglos de la guitarra y mandolina, Los Sunchos se sumaron, sin dudarlo, a la ola de canción consciente que entonces imponía los tiempos y el molde de la nueva canción chilena. Esto duró hasta el golpe de estado del año 1973, un tiempo en el que el dúo trabajó un tipo de canción que Figueroa define como más panfletaria, interesado en el canto como herramienta política, y las noticias de entonces eran una rica fuente de ideas, con canciones casi cronísticas sobre, por ejemplo, la campaña allendista del medio litro de leche, la nacionalización del cobre y el desabastecimiento. Un tipo de canto social guiado más por el humor que por el discurso fue el fresco aporte del dúo Los Sunchos a la canción política de los años 70 y 80 en Chile. Ellos han estado, los han emparentado más bien con grupos como Amerindio y Transporte Urbano. Escuchemos entonces a Los Sunchos con La Generación y Caperucita Rojas Garay.

0: Bueno, después de escuchar en este primer bloque que empezamos escuchando a la gran Cecilia, la incomparable, seguimos con Florcita Motuda y terminamos esta primera parte con Los Sunchos. Queremos ir ahora a un pequeño corte para que escuchen algunas menciones en nuestra radio, pero antes de eso vamos a saludar a Taller Sol. 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Vamos a un pequeñísimo, pero pequeñísimo corte y ya regresamos.
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0: Ya estamos de vuelta aquí en Carretera Panamericana a través del 102.5 y también a través de 7 Norte Radio, de nuevo Norte FM, también a través de Radio Ricalma y también a través de Radio Voces de Araucaria. Y en este segundo bloque lo queremos empezar con una banda que fue formada en el año 1977 en Santiago de Chile. Estamos hablando de Santiago del Nuevo Extremo, banda que fue una de las protagonistas del movimiento del canto nuevo durante la dictadura chilena, aunque gradualmente evolucionaron hacia la fusión latinoamericana. Integrada inicialmente por Luis Lever, Pedro Villagra, Julio Castillo y Sebastián Dam, fue modificando su formato, en base al núcleo original de Lever, guitarra y voz, y Villagra, cuerdas, vientos y voz. Y desde 1979, Jorge Campos en el bajo y la voz. Por su formación han pasado algunos de los músicos más destacados de la fusión en el país, músicos como Cristian Crisosto o Sergio Tilo González, este último también de Congreso. Y entre ellos, como les decía, y el grupo ha compartido escenario en varias ocasiones con Inti Illimani, además de haber sido la base del nacimiento de la banda Fulano. Su nombre corresponde al mismo que recibió la capital de Chile al momento de ser fundado por Pedro de Valdivia el 12 de febrero de 1541. La banda, que comenzó con un sonido muy acústico, terminó ejecutando una fusión de diversos instrumentos modernos apreciables en su discografía a partir de su tercer álbum llamado Barricadas del año 1985. Escuchemos a Santiago del Nuevo Extremo entonces con una canción del año 1983 llamada Yo Tenía Una Sonrisa y con una canción dedicada al gran e inolvidable Víctor Jara, la canción Homenaje.

siguiendo un poco la línea de la música relacionada con los pensares, vamos a hablar de Luis Ángel Cereceda Parra, quien nació en Valparaíso el 27 de junio de 1943 y falleció en París el 11 de marzo de 2017. Es conocido ampliamente o simplemente como Ángel Parra. Él fue un cantautor y escritor chileno con una extensa discografía. Fue pieza fundamental y fundacional del movimiento musical denominado como la Nueva Canción Chilena. Su desarrollo musical fue muy precoz. A los 5 años, luego de la separación de sus padres, comenzó a cantar en los circos el repertorio de célebres intérpretes como Leo Marini. A los 10 años comenzó a tocar guitarrón chileno al conocer con su madre Violeta al maestro cantor Isaías Angulo. Y en 1958, a los 15 años de edad, publicó su primer EP junto al grupo Los Norteños, y este llevaba por nombre 4 villancicos chilenos y que incluye 2 villancicos folclóricos, así como 2 de su propia creación. Y en el año 1960, Ángel Parra comenzó a trabajar en los inicios de la televisión chilena, donde cumplió diversas labores, desde tramoya hasta artista y asistente de dirección. Repitió la experiencia en Uruguay, donde llegó a ser director. En el año 1961 recorrió Europa junto a su madre Violeta Parra y a su hermana Isabel Parra, lo que les permitió formar con esta última el célebre dúo Isabel y Ángel Parra, y además traer la idea de hacer una peña, la que se haría realidad en el año 1965 bajo el nombre Peña de los Parras, donde algunas de las voces que figuraron ahí fueron Víctor Jara, Rolando Alarcón y Patricio Mans. Dedicamos este par de canciones a la madre de Marianela, a la señora Leighton, que es una habitual radioescucha, y para ello vamos a escuchar los temas de Ángel Parra, El Ferroviario y Arriba Quemando el Sol, este último de Violeta Parra.

Bueno, ya vamos finalizando este encuentro de Carretera Panamericana y nos vamos acercando a lo que es la pachanga, el baile y todo lo que le gusta al chileno en estas fechas. Y para eso vamos a hablar de la sonora de Tommy Rey, que es una banda chilena de cumbia proveniente de Santiago, activa desde el año 1982 a inicio de 2025, cuando fallece Patricio Zúñiga, su vocalista, que era más conocido como Tommy Rey. El proyecto se originó a partir de una escisión de la Sonora Palacios, esto en la década de 1980, cuando cinco de sus integrantes deciden buscar nuevos horizontes, entre ellos el cantante Patricio Zúñiga, quien a la postre fue conocido como Tommy Rey, nombre que también adquiere la sonora que conforman los músicos disidentes, a los que se sumó Leo Soto, más conocido como Leo, percusionista con estudios de música y con vasta experiencia en orquestas, locales nocturnos, hoteles, programas de televisión e incluso el Orfeón de Carabineros de Chile, y a quien también se le sumaron dos trompetistas, Luis Céspedes y el experimentado Leonardo Núñez, conocido por haber sido uno de los famosos chacales de la trompeta en Sábados Gigantes. Así comenzaron a buscar lugares para presentarse en un proceso que en sus inicios no fue fácil. Por un acuerdo de todos los músicos, decidieron tomar el nombre del cantante para darle así mérito y comenzar a llamarse la Sonora de Tommy Rey, fundando la misma el 9 de marzo de 1982. No deja de ser curioso que una voz tan tranquila y grata, lejana de la estridencia, voz como la de Patricio Zúñiga Jorquera, que era la identidad tras Tommy Rey, haya sido sinónimo de fiesta y carrete, revestido con las armas de un baladista. Tommy Rey lideró por 39 años la orquesta tropical más tradicional y respetada del país. Si a ese periodo suman las dos décadas como la voz de la Sonora Palacio, Tommy Rey es el monarca indiscutido de la música bailable hecha en Chile. Y para ir despidiendo este programa y acercándonos a las festividades, vamos a escuchar ahí un midley, un pupurrí, llámenle como quieran, pero es un pegadito de música que lleva Agua que no has de beber, La pena del campesino, Negrito Pumba y La arañita.

Bueno, y después de haber escuchado en este bloque a Santiago del Nuevo Extremo, a Ángel Parra, y terminar ahí con la pachanga, el movimiento, la cumbia de la sonora de Tommy Rey, estamos dando término a esta nueva emisión de Carretera Panamericana, y les recordamos que nos encontramos cada domingo, y el próximo domingo tenemos una gran sorpresa. Si les gusta la música chilena y la música inédita chilena, tenemos ahí la visita de un gran amigo, el que estará con nosotros ahí el próximo domingo a las 14 horas. Pero por esta oportunidad, yo llego hasta aquí, me voy a descansar. Patricio Núñez, Patito Use Núñez, muchas gracias por la colaboración. Saludos al resto del equipo, también al Dani Carreño en la producción. Y nos encontramos en una próxima oportunidad, el próximo domingo 20 de septiembre. Les invito a seguir en la programación, escuchando la programación de Radio Universidad de Chile, y yo me despido por ahora. Chau, chau, chau, chau, chau, chau, chau.

0: Y hasta aquí por hoy este viaje musical por Carretera Panamericana, donde nos hemos encontrado con diversas voces de nuestros paisajes musicales, bajo la conducción del poeta y fotógrafo Tito Carreño. Les esperamos el próximo domingo a las 14 horas, como siempre, por la señal 102.5 FM a través de radio.uchile.cl en internet. Hasta la próxima.
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7: Radio Universidad de Chile indica la hora.
0: Son las 15 horas, 2 minutos.

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0: muchos años. En 1967 se produjo sorpresivamente una huelga general campesina de toda la provincia de Colchagua, hecho que inició la reforma agraria. Debido a la reforma agraria, algunos de los inquilinos recibieron una parcela de tierra, mientras otros solo recibieron un sitio para poner su casa y un cerco donde sembrar algunas verduras y un poco más. Estos lugares, con los años, se fueron transformando en poblados y hoy son los nuevos pueblos colchagüinos. Uno de ellos es Nilahue Cornejo. Capítulo 4. Maestros carpinteros. Los antiguos maestros carpinteros destacaban por su versatilidad constructiva, desarrollando una amplia gama de productos, haciendo uso de herramientas manuales tradicionales como serruchos, martillos y cepillos, lograban abastecer las demandas madereras de su comunidad. Su experticia no radicaba en un producto específico, sino en el dominio integral de la madera, lo que les permitía fabricar desde viviendas y muebles hasta urnas fúnebres. A continuación, describiremos el trabajo de los antiguos carpinteros de Nilahue Cornejo, basado en el relato de nilagüinos y nilagüinas mayores de 60 años, sobre la confección de cajones mortuorios. Cuando alguien fallecía, la familia acudía de inmediato al carpintero. Tomaban la medida del difunto con una wincha o un cordel y se la llevaban para que construyera el cajón. Él seleccionaba las tablas, las cortaba, cepillaba y pulía hasta dejarlas suaves. Luego las unía y les daba forma. El cajón quedaba más ancho a la altura del tórax y los hombros, afinándose hacia los pies. Finalmente armaba el féretro y, usando paja quemada, teñía la madera para que quedaran negritos. Esos cajones fúnebres no eran tan pulidos como los de ahora, sino bastante rústicos. Los hacían en un 2x3. Eran muy rápidos de fabricar. Además, no tenían adornos ni vidrio, sino una sola tapa de madera, larga y lisa, que cubría al difunto de pies a cabeza. A los que alcanzaban a pintar, los pintaban, pero era rápido en la noche. El maestro carpintero fabricaba además una cruz, porque en ese tiempo la mayoría se enterraba en el suelo y en la cabecera le ponían una cruz y una corona de flores de papel. Y nosotros que vivíamos cerca no dormíamos con los golpes. El maestro pasaba toda la noche golpeando con el martillo. Si usted entra a Pumanque, al cementerio antiguo, a mano derecha o izquierda a la entrada, va a ver que todos los nichos son chiquititos, porque los cajones eran chicos, a la medida de la persona. Todo a mano, y lo hacían en el mismo momento que moría la persona. Los de la casa cortaban unas varas de eucalipto para la angarilla. Esas varas las pelaban y le ponían los palitos atravesados, como una escalera. Le amarraban el cajón con soga y después se lo echaban al hombro, tal como las andas que a veces hacen para la Virgen, así, la tomaban al hombro. Miguel Estolaza, conocido como el Maestro Miguelito, es el más recordado por la comunidad nilagüina. Como carpintero antiguo, fabricaba casas, ventanas, puertas, aparadores, roperos, peinadores, telares y también cajones fúnebres. Quienes en su infancia fueron sus vecinos y vecinas aún recuerdan el temor que les producía oírlo trabajar en plena noche, sabiendo que el eco de sus herramientas marcaba el fallecimiento de un vecino. 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
7: Radio Universidad de Chile indica la hora.
9: Son las 15 horas, 32 minutos.

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6: Son las 15 horas, 59 minutos.

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4: Radio Universidad de Chile indica la hora.
8: Son las 16 horas, 29 minutos.

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6: Radio Universidad de Chile indica la hora.
7: Son las 17 horas, 2 minutos.

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0: Radio Universidad de Chile indica la hora.
7: Son las 17 horas, 33 minutos.

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15: Son las 18 horas. Un minuto.

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7: Sean todos bienvenidos a este capítulo especial por la memoria del Noticiero Nacional de Radio Juan Gómez Millas, Vista Panorámica. Compartimos con ustedes una transmisión desde la radio abierta realizada en el campus Juan Gómez Millas. Este evento coincide con la inauguración de la Plaza de la Memoria del campus Juan Gómez Millas de la Universidad de Chile en la comuna de Ñuñoa, un lugar que hoy día comienza a tener una historia propia. Estaremos ofreciendo un análisis de la coyuntura actual respecto a la memoria, revisando las medidas que ha tomado el gobierno de José Antonio Kast que hoy afectan al ejercicio de recordar el pasado. También recordaremos al periodismo valiente ejercido durante la dictadura. Conversaremos además con la historiadora Pamela Fernández, quien hizo el trabajo de archivo para encontrar los nombres de quienes hoy son recordados en este memorial que estamos inaugurando. Y también conversaremos con Alan Brusgana, hijo de Alan Brus Catalán, estudiante detenido desaparecido en 1975. Así, desde el campus Juan Gómez Millas, a través de Radio JGM, damos inicio a un nuevo capítulo de Vista Panorámica, enlazando voces y conectando territorios. En este primer bloque de la transmisión, los dejamos con la conducción de Martina González y Rafael González.
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9: Seguimos en este especial de Memoria en Vista Panorámica.
10: El campo Juan Gómez Millas tiene su propia historia con la dictadura y las violaciones a los derechos humanos, lamentablemente. El campus tiene 74 detenidos y detenidas desaparecidas. Entre ellos hay estudiantes, funcionarios y académicos.
9: El 14 de septiembre de 2017 se instaló la primera placa conmemorativa del campus, la cual incluía 59 nombres. Si bien la placa marcó un hito en la trayectoria de la memoria del campus, no estaban todos los nombres de las víctimas de la dictadura de este espacio universitario.
10: En un trabajo colaborativo entre estudiantes, funcionarios y académicos, se continuó la búsqueda por los nombres faltantes, además de exigir un nuevo memorial para el campus.
9: Y así fue como se inició en 2023 la campaña Un Memorial para JGM desde la Secretaría FECH de Memoria y Derechos Humanos, memorial que estuvo en construcción.

0: preguntándote, bueno, que averiguar un poco sobre este gran trabajo de archivo y de búsqueda de nombres que has llevado desde 2017, hace un largo tiempo ya, casi 10 años, por esta búsqueda por los nombres, no solo corresponden a los de este campus, sino que también al de la universidad completa, que hasta el momento sabemos que suman 125 personas detenidas, desaparecidas y ejecutadas políticas. Quisiéramos saber cómo ha sido levantar este gran trabajo, tanto a nivel práctico como lo que ha significado para ti como historiadora.
1: Sí, bueno, hacer una corrección pequeña. La placa que se puso el 2017 en realidad es del 2003. Originalmente se puso el 2003 y cuando comenzó el trabajo del proyecto Bicentenario, la placa se retiró. Y el año 2017, cuando yo entré a la universidad, a la licenciatura, yo sabía que existía una placa y no estaba. Entonces, junto con varios compañeros de la época, comenzamos a pedir que se instalara nuevamente la placa. Y bajo ese contexto se instala en septiembre del 2017 nuevamente la placa, esta vez en la Plaza Central. Y claro, y ahí cuando yo vi la placa por primera vez, noté que faltaban nombres que yo conocía. Por ejemplo, el nombre de Sergio Reyes Navarrete, que es alguien que yo conozco de cerca su historia, y no estaba en esta placa y yo sabía que había sido estudiante de filosofía. Entonces, en ese momento se comenzó a una búsqueda que, claro, me acogieron varias profesoras, funcionarias incluso, en mi insistencia por encontrar los nombres que faltaban. Y dio la casualidad que ese año también, y el año 2018 y de ahí en adelante, se empezaron a entregar las titulaciones póstumas por parte de la Cátedra de Derechos Humanos. Y entonces ahí había un trabajo mucho más fácil, que era juntar las titulaciones póstumas con los nombres que estaban en la placa y empezar a hacer ese cruce de información. Y claro, ahí empezó a ocurrir que había nombres que yo tenía que no tenían titulación póstuma, entonces había que empezar a mirar por qué no había titulación póstuma, y en algunos casos incluso ocurrió que se les entregó titulación póstuma posteriormente, como por ejemplo el caso de Luis Maguida, que fue levantado por el colectivo Bugambilia el año 2023. Y así entonces se fue como articulando, por así decirlo, durante muchos, muchos, muchos años, un trabajo colectivo que es como tanto mío como en mi porfía por encontrar estos nombres, pero también por parte de la Cátedra de Derechos Humanos en la entrega de las titulaciones póstumas, y también de profesoras y funcionarias que en ese momento también se unieron a esta insistencia por construir un lugar con todos los nombres. Y que, ojo, esto no se cierra aquí, porque probablemente vamos a seguir encontrando nombres de aquí en adelante. Pero claro, como que un poco ha sido eso. Y claro, yo partí siendo estudiante y ahora soy estudiante del doctorado, entonces también esta ha sido como mi activismo político, pero también mi práctica profesional desde que inicié, como empezar a adentrarme en esta búsqueda y en esta labor como historiadora.
2: Perfecto. Pamela, sabemos que en dictadura la mayoría de las desapariciones forzadas tuvieron como víctimas a jóvenes menores de 30 años. Vemos cómo existió una persecución a la juventud de la época. Y en ese sentido, ¿qué crees que caracteriza los nombres que están incluidos en esta placa? ¿Por qué se les perseguía?
1: Bueno, yo hice hace un tiempo una estadística de los estudiantes de Juan Gómez Milla, que pueden revisar en la página Encuentra por la Memoria de el otro memorial, que es el Jardín Encuentra Permanente por la Memoria del Eulario C. Ahí hay unas estadísticas que yo armé en su momento que dan cuenta de varias cosas. Lo primero, que el promedio de edad es aproximadamente de 22 años. De hecho, la persona más grande detenida desaparecida es Gilberto Veloso, que es un estudiante de asistente social que tenía más o menos 37 años en los 80, pero él de hecho ya no estaba estudiando en el momento en que lo asesina. Y una característica que tenían es que más del 50% pertenece al movimiento de izquierda revolucionaria. El otro porcentaje pertenece al Partido Comunista y un porcentaje menor al Partido Socialista. Y hay un par de casos sin militancia, pero en su mayoría son jóvenes militantes del MIR. Es una característica al menos de este campus, pero yo creo que también de la Universidad de Chile en general. Entonces, claro, hay un

0: cuestión con la juventud revolucionaria, en realidad. Hay un ímpetu por hacer desaparecer y por romper un proyecto político que era el proyecto político que estos jóvenes levantaban. Entonces, sí, yo creo que por ahí va. Y bueno, también en su mayoría son hombres. Hay muchas mujeres, pero son más o menos 19 a 21 mujeres de 71. Entonces, más de la mitad son hombres.
1: Claro, bueno, afortunadamente gracias a la democracia hoy tenemos muchos jóvenes que afortunadamente hoy pueden estudiar libremente y militar activamente sin esto, el temor a la represión y al asesinato que sin duda hoy en el gobierno hay muchas personas que lo avalan o lo avalaron en su vida y que hoy están sentados, bueno, en la moneda en el fondo. Y bueno, pasando a otro plano, Pamela, han estado entregando títulos póstumos a las familias de las y los detenidos desaparecidos, ejecutados y ejecutadas políticas. Y bueno, nos imaginamos que se han encontrado con varios casos, entre ellos que quizás ya no hay familiares que puedan recibir estos títulos, considerando que han pasado 5 décadas desde sus desapariciones y desde que se comenzó a hacer este trabajo de memoria. Queríamos preguntarte cuáles son tus reflexiones al respecto sobre esta manera de construir memoria cuando estas personas ya no están o, bueno, ocurren estas situaciones.
0: Sí, yo creo que esos son los casos más complejos. Creo que cuando uno... Yo, en lo particular, mis temas de investigación como historiadora son... historias de vida de mujeres detenidas desaparecidas, del MIR específicamente. Entonces, en mi experiencia, a medida que he ido, bueno, y escribí este libro para la Cátedra de Derechos Humanos, y claro, ahí hay una diferencia importante cuando hay familia y cuando no. Cuando hay familia, uno puede acceder a partes de la vida de estas personas mucho más amplia. Uno puede conocer qué música les gustaba, qué flores les gustaban, qué cosas hacían en la universidad diariamente, por qué calles habitaban, cuáles eran sus amigos, cómo se enamoraron de su pareja. Esas cosas de la vida cotidiana que también hacen y permiten que dejemos de verlos de una vez por todas solo como víctimas de la dictadura y podamos verlos como jóvenes o madres o militantes, etc. Claro, eso no ocurre cuando no hay familia o cuando hay muy poquitos archivos. Pero también hay otras maneras de acercarse a esas partes y evitar caer en la victimización y en solo la imagen del detenido desaparecido. Sobre todo accediendo, por ejemplo, a hacer una buena reflexión en torno a una imagen que tengamos. Y voy a dar el caso de Ruth Escobar Salinas, que es una estudiante de historia que solo hay una fotografía de ella sentada en una escalera y durante mucho tiempo yo solo tuve esa fotografía y un archivo de la universidad donde se decía que sus padres habían fallecido cuando ella era joven y que era de Talcahuano. No tenía más información que eso. Y con eso empecé a construir un perfil biográfico que me permitió entender, por ejemplo, que Ruth había bailado danza, que venía desde Talcahuano a estudiar a Santiago y por lo tanto se quedaba en los hogares universitarios, y a empezar a tirar hilos que en ese momento parecían bien imposibles de encontrar. Entonces sí, es difícil, pero yo creo que siempre, siempre la porfía y la insistencia tiene que ser en encontrar los lugares en los que podamos humanizarlos y podamos volverlos al presente y podamos simbólicamente volverlos a la vida y tenerlos en nuestro diario vivir dentro de la universidad.
2: Bueno, también sabemos que las y los detenidos desaparecidos del campus no son solo estudiantes y académicos, sino que también hay funcionarios y que están entre estos nombres. Y al momento no existe un catastro oficial que dé cuenta de quiénes son estas personas que fueron parte fundamental de nuestra comunidad universitaria. Por eso tu trabajo haciendo estos catastros es fundamental para poder seguir buscando la verdad y la justicia. Te agradecemos mucho por tu trabajo y también por habernos dado esta entrevista, Pamela. Así que te despedimos con esto. Muchísimas gracias.
0: Gracias, gracias a ustedes.
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1: Y continuamos con nuestro especial de la memoria, pero no sin antes mencionar a las grandes radios que nos retransmiten, y les mandamos un fraterno saludo.
7: A la radio Lafkenche desde San Antonio los domingos a las 11 horas, a la radio Aini desde Arica y a la radio Los Placeres los viernes a las 14 horas en el dial 87.7 FM de Valparaíso.
1: A la radio Rebún desde Valdivia, a la radio San Miguel en su señal online www.radiosanmiguel.cl los jueves a las 7 de la tarde y a la radio El Sueña en el 107.fm de Yayay en el Valle de Aconcagua.
7: Seguimos haciendo memoria aquí en Vista Panorámica porque somos los medios de comunicación los que nos encargamos de poder informar y proponer reflexiones a las audiencias. Nuestro trabajo central para que la información de lo que pasa con nuestro Estado y las personas que lo habitamos sea democratizada. En este sentido, es fundamental para considerar un Estado democrático que exista libertad de expresión. Sin embargo, ya hemos visto, tanto en el pasado como hace pocos días atrás, con la censura a Radio Cuchilla en el Foro de Madrid, que este es un derecho que se va disputando día a día.
1: Efectivamente, Marti, y más complejo fue el contexto de persecución que trajo la dictadura. Para ahondar sobre cómo fue hacer el ejercicio periodístico en este contexto complejo y peligroso, Sofía Delgado y Sofía Varela, reporteras de Radio JGM, nos traen una nota al respecto. ¿Cómo están?
6: Bien, gracias.
8: El 11 de septiembre de 1973, el bando número 1 estableció la facultad de autorizar o rechazar la creación de nuevos medios de comunicación. El organismo examinador se llamaba División de Comunicación Social, o DINACOS, y este tenía como propósito intervenir contenidos de prensa, dando así una pauta de lo que se podía o no informar. Se les ordenó a los medios relacionados a la Unidad Popular suspender sus actividades informativas. Los clausuraron, confiscaron sus bienes, detuvieron y exiliaron a sus funcionarios. En pocos meses, de las 11 radioemisoras que existían en Santiago antes del golpe de Estado, quedaron solamente 4. De los 11 medios que existían. Y de las radioemisoras, 5 fueron bombardeadas y luego expropiadas. Entonces, ¿cómo se hacía periodismo en dictadura? Durante el régimen, solo podían circular los diarios oficiales, obviamente afines a la dictadura. Sin embargo, entre medio de la clandestinidad, comenzaron a surgir voces de resistencia que en este mes de la memoria resuenan más que nunca. Las revistas APSI, Hoy y Análisis fueron ejemplos de valentía. Bajo el alero de la Vicaría de la Solidaridad y del Cardenal Raúl Silva Enríquez, encontraron la forma de informar sobre las violaciones de derechos humanos que existían, sobre la represión y la violencia del régimen y de simpatizar con las víctimas de este. De esta manera lograron comunicar una realidad que los medios oficiales censuraban. A continuación escucharemos una cuña de la periodista Juanita Rojas, quien fue entre los años 1985 y 1992 editora nacional de la revista Análisis.
9: No hay nada importante en la vida que no sea difícil. No hay ninguna cosa que valga la pena que no sea muy difícil. Hacer periodismo en dictadura obviamente era demasiado importante para todos los que creemos en el periodismo. Y por lo mismo fue difícil.
8: La respuesta de la dictadura fue una censura rotunda, acompañada de clausura, persecución, detención y hasta la muerte. A pesar del desalentador escenario, para estos diarios la censura no fue un freno, sino que fue un obstáculo que debían sortear con astucia. Asimismo, el periodista Fernando Paulsen explicó que en la revista Análisis enfrentaban esta censura con creatividad. Por ejemplo, las imágenes censuradas las publicaban en blanco, insertándoles un texto encima que decían, en un caso, esta es la foto de un soldado pegándole a un niño con la culata de su rifle.
10: María Eugenia Camus, quien trabajó en la misma revista como editora general, nos compartió su experiencia como periodista del medio, específicamente de cómo fue cubrir el brutal caso de Gollados.
8: Ella se dedicaba a investigar las vulneraciones de derechos humanos. Recordó que en dictadura tenían que acceder a las carpetas de la Vicaría de la Solidaridad para obtener información. ¿Por qué? Porque los periodistas de los medios opositores no tenían acceso a ninguna fuente oficial. Los sumarios eran secretos. Ni carabineros ni investigaciones entregaban información. Por lo tanto, no les quedaba más opción que acudir a trabajar con los abogados que presentaban las querellas.
10: Y estos abogados eran cruciales para confirmar la investigación que llevaba la revista y para darle credibilidad a esta misma. Ellos proporcionaban copias y fotos de las transcripciones oficiales de los juicios. Y de esta forma, en especial con las fotos, recuerda Camus, o lo ocupaban como prueba para confirmar de lo que, que lo que ellos decían no era una locura, no era un tipo de exageración ni era que tuviesen demasiada imaginación, sino que era la realidad. Actualmente, aún nos enfrentamos a grupos negacionistas que desestiman todos estos casos, a pesar del esfuerzo que se ha hecho desde el momento uno hasta la actualidad para reconstruir la memoria de todo lo que ocurrió esos años. Disculpa. Pero, en general, existe un consenso de que esto ocurrió, de que los crímenes que ahora conocemos fueron verdaderos. En ese momento, los periodistas se enfrentaban a un consenso distinto. La realidad la daban, la transmitían los medios oficiales, por lo cual lo que conocían los ciudadanos era distinto a lo que ahora sabemos que realmente pasó.
11: La pauta oficial hablaba de un país tranquilo, donde los fusilamientos se veían meramente a intentos de fuga. La televisión no mostraba a las familias afuera del Estadio Nacional buscando a sus detenidos. Mostraba caricaturas y telenovelas. Ante esta realidad distorsionada, los medios opositores respondían con la verdad, convirtiéndose en verdaderos símbolos de resistencia.
9: Cuando uno tiene una convicción de lo que es ser periodista, que en mi caso es siempre estar al lado de la verdad y contarla a los demás, siempre tener un compromiso con una causa que vaya más allá de mi propio ego, sino que sea efectivamente una profesión que le sirve a la sociedad, que sirve a la democracia. Eso no sé cómo se hace.
10: Con la vuelta a la democracia, esta importante pluralidad de medios que tuvimos en esos años comenzó a desestabilizarse. Con el cierre de importantes diarios y revistas tales como APSI, Fortín Mapocho y la misma Análisis, la balanza se inclinó nuevamente a favor de los que en su momento fueron simpatizantes de la dictadura, tales como El Mercurio, La Segunda y La Tercera.
11: A 53 años del golpe de Estado, es más importante que nunca reflexionar sobre el rol del periodismo ayer y hoy, sobre todo con un gobierno que revive medidas tan represivas para el ejercicio de informar como lo es el proyecto Ley Mordaza 2.0, que dificultaría la investigación periodística que solo busca denunciar hechos y exponer la verdad.
10: El domingo 6 de septiembre, mientras se realizaba la tradicional romería, el director del canal Señal 3, La Victoria, el Benjamín Lillo, fue detenido mientras cubría la jornada. Al momento de cubrir otra detención, Carabineros lo acusó de estar obstruyendo este procedimiento, por lo cual lo agarraron por la espalda y le propinaron patadas. El periodista en todo momento se identificó con su chaleco y con su credencial de prensa. Y pidió que se le permitiese continuar con su labor, pero aún así fue detenido con exceso de violencia y pasó 9 horas en una comisaría de Conchalí.
11: Teniendo en cuenta nuestra realidad actual y la dominancia de los consorcios periodísticos aún existentes, con pautas totalmente homogéneas, es importante que nos preguntemos si una democracia sin pluralidad de medios es una democracia débil, ¿qué tan fuerte es la nuestra? A propósito de esto, el pasado jueves a la periodista Fernanda Aravena de la Radio Universidad de Chile se le prohibió el ingreso al Foro Madrid, aún contando con toda la acreditación correspondiente. El que se le negara el acceso a un medio, a un evento público, tiene una justificación válida, recuerda al escenario que los periodistas de oposición vivían en dictadura, tal como recordó la periodista Juanita Rojas.
9: Hacer periodismo era un tema, y las dificultades que teníamos aquellos que no estábamos de acuerdo con la dictadura era que no teníamos acceso a las fuentes. De partida, las fuentes oficiales estaban cerradas. Hoy, cuando pensamos que la semana pasada no dejaron entrar a un periodista de la Radio Universidad de Chile a reportear un evento que se supone que era público y que el gobierno de Chile había avalado, nosotros pensamos que nunca tuvimos acceso a ningún recinto público.
1: Muchas gracias, Sofía Delgado y Sofía Varela, por este ejercicio de memoria que nos traen y muy esclarecedor para saber lo que estamos viviendo hoy en día. Continuamos con este especial de memoria a 53 años del golpe de Estado aquí en Radio JGM.
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7: Seguimos en la transmisión en el especial de memoria del noticiero Vista Panorámica desde la Plaza de la Memoria del campus Juan Gómez Millas.
1: Así es, Marti, y no olvidemos saludar a los medios digitales que nos retransmiten, como Radio Nehuen de Peñalolén, donde salimos los lunes a las 12 horas, a la Radio Currup de viernes a las 15 horas a través de radiocurru.cl.
7: También a Radio 7 de Puente Alto por sus redes sociales, a tomaterrojo.cl por sus redes sociales y a Radio Voces de la Araucaria, que nos retransmiten desde la Casona de las Comunicaciones de Anamí.
1: Y continuamos con este especial de la memoria, y ahora nos acompaña Rafaela Costillo, reportera de la Radio JGM, que estuvo en la conmemoración del Día Internacional de las Víctimas de Desaparición Forzada, que realizó el Memorial de Paine el pasado 30 de agosto.
7: Bienvenida, Rafa, cuéntanos cómo te fue en Paine.
14: Hola, Rafa, Marti. Como parte del equipo de Radio JGM, nuestra compañera Vanessa y yo estuvimos presentes en la conmemoración de este día, realizada en el Memorial Paine junto a la agrupación de familiares de detenidos desaparecidos.
1: ¿Podrías contar un poco más sobre este memorial, Rafa?
14: Claro, el Memorial Paine es un espacio donde se recuerda a 70 detenidos desaparecidos y ejecutados políticos en esta comuna durante la dictadura entre 1973 y 1990. Hablamos de este sitio de memoria en específico porque Paine fue la comuna con mayor cantidad de víctimas en relación con su número de habitantes. No podemos olvidar también que la familia del actual presidente de la República estuvo implicada en esto. Y aquí cito al Memorial Paine. ¿Qué confianza puede ofrecer un presidente negacionista que deja entreabierta la puerta del indulto a quienes violaron los derechos humanos, los mismos que orquestaron la desaparición de nuestros 70? ¿Qué confianza puede inspirar un presidente formado en las sombras de la lógica de su padre, Mijael Kast, o su hermano Christian Kast, quien proveyó insumos a los efectivos que torturaron, mataron e hicieron desaparecer a nuestros 70?
7: Rafa, ¿y qué otros temas se conversaron en la conmemoración?
14: Bueno, también se habló de democracia en el presente y cómo últimamente esta parece estar poniéndose en riesgo, reflexionando específicamente sobre el impacto que podría tener una eventual aprobación de la Ley de Seguridad Nacional. Hablando sobre esta reforma constitucional de seguridad, no podemos dejar pasar el punto más polémico y del que más se ha hablado, que se trata del estado de excepción, que le da la libertad al presidente Kast de poder restringir o suspender la libertad personal y de locomoción, el derecho a reunión, requisar bienes e incluso interceptar y llevar registro de las comunicaciones de las personas. Además que, en caso de que se pidiera una prórroga, esta podría llegar a los 240 días y no se especifica si se podría extender aún más este plazo si las condiciones iniciales persisten. Bueno, desde Radio JGM, en el Memorial de Paine, en esta ocasión quisimos captar algunas de las reflexiones de los asistentes sobre esta reforma. Veamos.
15: Horroroso, porque en la mente de estas personas que idearon esta reforma constitucional, yo creo que tienen tu sueño en tu mente, allanamientos masivos, en villas, poblaciones, en la madrugada, sacando a todas las personas que son distintas, llevándolo a las canchas, semidesnudos. Podrán encontrar algunos delincuentes ahí, pero la inmensa mayoría es gente trabajadora, gente del pueblo. Esta idea que ellos tienen en mente no es que se me ocurra a mí, ellos ya lo hicieron. Yo creo que esto es un proceso muy grande. Tenemos que hacerle frente y decirle que no, que Chile es un país democrático. No le va a entregar estas facultades, estos poderes tan grandes a una sola persona.
16: Está amenazando la seguridad justamente y las libertades de un pueblo que sabe lo que ocurre cuando hay abuso, y por lo tanto creo que transversalmente, políticamente, tenemos que preocuparnos de que eso no ocurra, de que no se entrega un poder en demasía a los presidentes de la República, lo que constituye un peligro para esta sociedad.
17: Pésimo fue. ¿Cómo vamos a darle facultades a un negacionista, a un tipo autoritario, conservador, de familia, de cultura nazi? Este tipo es un cínico, una persona está pensando en cada instante en cómo queda bien él y no piensa en la comunidad. Este proyecto que están lanzando es su máximo anhelo de ser un dictador y de lograrse aprobar este proyecto, cuídense chilenos, todo, viene la dictadura constitucional.
18: Me preocupa mucho, me preocupan las atribuciones que quieren poner en una sola persona, en este caso el presidente, que no tenga un contrapeso del Congreso, se restrinjan libertades individuales. Ellos hablan mucho de la libertad, pero solo una libertad que es más bien económica. Pero la libertad de las personas hoy día se ve coaptada y solamente el poder se va a concentrar en el presidente, y eso me preocupa, y me preocupa que la gente no esté tan consciente de esto, porque hablar de la seguridad hoy día es súper popular. Hoy día es lo que la gente más quiere, pero ¿bajo qué condición?
19: Rafa, hay una pregunta para contextualizar cómo este gobierno ha estado gestionando la labor en temas de memoria hasta el momento. ¿A qué hechos hay que ponerles atención?
11: Bueno, algunos hechos que deberíamos tener en la mira, por ejemplo, en marzo, cuando Kast recién llegaba al gobierno, desmanteló el plan de búsqueda, desvinculando injustificadamente al equipo profesional del programa de derechos humanos que ejecutaba este plan. También para este 11 de septiembre, a 53 años del golpe militar, el presidente confirmó que no se realizarán actos oficiales ni ninguna conmemoración, demostrando una vez más su silencio cómplice a las violaciones de los derechos humanos cometidas en dictadura. Estamos en un contexto donde también diputados, por ejemplo, republicanos, UDI y libertarios, están presionando para cerrar el Instituto Nacional de Derechos Humanos, y se trata de un presidente que también prometió indultar a los carabineros condenados en el estallido social. Un presidente que prometió indultar a uniformados también de los crímenes de la dictadura, y el martes 8 de septiembre recién pasado, Libertarios anunció que de hecho va a insistir al gobierno para que acelere la revisión de estas solicitudes de indultos. El diputado Hans Marowski, presidente del Partido Nacional Libertario, afirmó que se encontraban condenados por, entre comillas, servir a su país, y que quienes violaron los derechos humanos en dictadura, entre comillas, deberían estar cumpliendo penas en sus casas por humanidad.
9: Rafa, y hablando de estos crímenes de lesa humanidad, hace unos días nuevamente Krasnov estuvo en la palestra. ¿Podrías contarnos un poco más?
11: Bueno, también siguiendo con el tema de los indultos, el ex agente de la DINA, Miguel Krasnov, reivindicó el golpe de Estado del 73 en una carta enviada al senador Iván Flores a propósito de su rechazo a los indultos para condenados por violaciones de derechos humanos. En el escrito, él no muestra ningún arrepentimiento por sus crímenes, y es más, en la carta él afirma que no participó de violaciones de derechos humanos y dice tener certeza que tendrá una pronta libertad total y que su voluntad de lucha está intacta. Krasnov está condenado a 1.047 años de presidio, que actualmente cumple en Punta Peuco por ser responsable de decenas de torturas, ejecuciones y desapariciones en dictadura. 1.400 años, para todas las vidas que quitó, es una cifra ínfima, y aún así soberbiamente pretende bajar su condena a lo mínimo. Pero no es el único, porque según un estudio realizado este año por psicólogas forenses que entrevistó al 84% de Punta Peuco, los caracterizó como personas con frialdad emocional y ausencia completa de culpa por los crímenes premeditados que cometieron.
19: Rafaela, muchas gracias por esta nota, y seguimos en este especial de La Memoria en Radio JGM.
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19: Y seguimos con este especial de La Memoria en Radio JGM, y como mencionaba anteriormente nuestra compañera Rafaela, desde un inicio Miguel Krasnov fue uno de los nombres que más se escuchó a la hora de hablar, por ejemplo, de los indultos que traía en la retórica de José Antonio Kast. Bueno, juntarse suman también al de Carlos Robledo, quien cumple una pena de 10 años de cárcel por violencia innecesaria con resultado de muerte de Romario Veloz durante el 18 de octubre de 2019, o también el del capitán José Paúndez, condenado a 15 años. Por aquella razón, esa fue la consigna de la romería de este domingo 6 de septiembre, la cual fue no a los indultos.
9: Rafa, tú pudiste estar cubriendo la actividad en terreno este año. Cuéntanos cómo fue.
19: Bueno, Martina, me apersoné, bueno, a lo que es el Metro Calicanto. Ahí esperé un poco lo que era el gran contingente de la marcha. Y claro, se pudo ver a diferentes bailes, diferentes expresiones artísticas. Por ejemplo, el colectivo carnavalero Chinchín Tirapié estaban con sus bailarines, bueno, calaveras que simbolizan a las personas que hoy ya no están, por, bueno, la desaparición forzada, por ejemplo. Y bueno, la marcha sigue avanzando hacia lo que era el cementerio general. Bueno, pude conversar con distintas personas que asistieron a la marcha, y ese primer instante se pudo realizar con normalidad, y claro, se veían distintos panfletos, por ejemplo, no a los indultos, a barrer con el fascismo a nuestro país. Y bueno, la marcha siguió llegando y llegó cerca de las 12 del día a el cementerio general. Ahí se están los Diablos Rojos de Víctor Jara, donde también se llevó a cabo un evento, se puso puesta en escena de los Diablos Rojos. Entonces, bueno, se bailó, habían camisetas blancas, ejemplificando también a los detenidos desaparecidos. Y bueno, la marcha siguió avanzando acerca, bueno, al patio 29 del Cementerio General de los Detenidos Desaparecidos, también a la tumba de Salvador Allende, de Víctor Jara, y se estuvieron realizando distintos eventos. Pero bueno, esto no sería noticia porque esto no se quedó aquí, y claro, un poco más avanzada la tarde empezaron los conflictos. Bueno, Carabineros ya venía desde momentos antes ya incitando un poco a los anarquistas, bueno, que también vienen preparados con bombas Molotov, y se dio este encuentro que, bueno, terminó con varios detenidos. Teníamos la cifra de 23 detenidos en total que publicó la Defensoría Jurídica de la Universidad de Chile, 8 puestas en libertad en el mismo día y 15 con control de detención. Bueno, uno de estos casos, también lo mencionaba Rafaela, fue el de nuestra compañera Sofía, el caso del director de la señal 3 La Victoria, Benjamín Lillo, quien, se le detuvo en un momento que él define como arbitrario. Ahí estuvo presente el abogado Víctor Pino, que se encargó de intervenir en la detención de distintas personas en Conchalí. Escuchamos sus declaraciones respecto a la detención de estas personas.
20: Lamentablemente, este caso no llegó hasta el tribunal donde pudiésemos haber reclamado la ilegalidad y efectivamente haber solicitado al tribunal que denunciara los hechos por falsificación de instrumento público. El director del canal se encontraba realizando su labor de reportero cuando fue arbitrariamente detenido. Sin embargo, Carabinero manipula los informes imputando delitos graves con la intención de poder resguardar esta detención ilegal.
19: Bueno, pero finalmente nos vamos con una sensación, un poco dulce, porque se vio mucha más gente, pude contrastar con lo que me mencionaban, y mucha juventud haciéndole frente a este gobierno que viene con una retórica bastante cercana al pinochetismo, Martina.
2: Siempre es positivo que esté la juventud en estos temas. Y con esto, Rafa y yo nos despedimos de esta transmisión especial de Vista Panorámica. Los dejamos invitados a escuchar el próximo bloque con la conducción de Amaya Lete y Gustavo Vergara. ¡Estén muy bien!
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25: Muy buenas a todos, bienvenidos a este segundo bloque de nuestra transmisión en la radio abierta de la Radio JGM. Mi nombre es Gustavo Vergara y estoy junto a mi compañera Amaya. ¿Cómo estás, Amaya?
26: Muy bien, Gustavo, ¿y tú cómo estás?
25: Súper bien aquí en este día, un poco caluroso.
26: Sí, un poco caluroso, pero venimos con novedades. Tenemos una entrevista muy especial preparada. Están aquí junto a nosotros Alan Bruce y Mónica Gana. Son familiares de Alan Bruce Catalán, detenido desaparecido el año 1975. Estudiante de ingeniería de la Universidad Católica, mirista.
25: ¿Cómo están?
26: Bienvenidos a este espacio, muchas gracias por acompañarnos hoy. Es un placer tenerlos acá. Y tenemos un par de preguntas. ¿Qué les parece si empezamos por usted, Mónica? Sostener esta lucha por ya 5 décadas requiere de una fuerza inimaginable. Han pasado ya 51 años desde la desaparición de Alan y usted sigue moviéndose y hablando de Alan. Queríamos saber qué es lo que la mueve hoy y si es lo mismo que la movió hace 50 años también para hacer todas las gestiones y buscar.
27: Bueno, hace 50 años uno tenía la esperanza que podía estar, pero ahora ya no. pero creo que no se puede olvidar, no se puede dejar que la historia no cuente esto. Creo que debemos estar, mientras nos quede vida, denunciando.
25: Por supuesto. Alan, hijo, ¿cómo ha estado?
0: Bien, gracias.
25: Qué bueno. A las generaciones actuales les toca recibir una historia que ustedes no vivieron como tal. La historia de su padre, no es la suya, por supuesto. Y en lugar de eso se encuentran con un presidente y varias autoridades que hasta hoy ponen en duda los hechos y se niegan a continuar la búsqueda de la verdad. Desde su experiencia, ¿cuál cree que es la clave para transmitir este legado a día de hoy y a sus juventudes?
0: El legado es hacer lo que hacemos, que es contar la historia. No podemos dejar que la historia la cuenten los que ganan, entre comillas, sino que la tenemos que contar y contársela a todo el mundo. A nuestros hijos, a mis hijos, a ustedes, que también podrían ser mis hijos. Y estar presente, estar contando, estar hablando. Hablar siempre es hablar. Muchas veces es muy raro que la gente te mira, te conoce en una historia y tú le dices, pero esta no es solo mi historia, tengo más historia, y quedan locos, así como, oh, no puede ser. Y eso, cuando uno trabaja el boca a boca, al final tiene mucho más impacto. Porque la gente se da cuenta que hay otra historia, una historia que no se quiere contar y que peor hoy día, que se quiere negar. El negacionismo es lo más fatal que podemos tener y no podemos aceptarlo.
26: Tenemos algo relacionado a eso, una pregunta que en realidad va para los dos. Ustedes llevan ya toda una vida conviviendo con usted, Alan, con la ausencia de su padre, y Mónica también, perder a su marido. Y han reconstruido poco a poco, como usted mismo cuenta, hablando de la historia de Alan, hablando de quién era, de cómo era, de qué hacía y en qué creía, por ejemplo. ¿Qué les pasa a ustedes cuando escuchan estos discursos que intentan negar y borrar esta realidad, estas historias?
0: No sé, lo que pasa, o sea, lo más profundo, uno, perdonando, pero que son una mierda, puedo decir, ¿cómo pueden negar lo que ocurre? Pero también, uno, por lo menos yo me crié con eso, o sea, yo tenía tíos, entre comillas, con dos familiares detenidos desaparecidos que lo negaban hasta el final de los tiempos. Entonces, es aceptar algo o no aceptar, o sea, no se puede negar, porque existió. Y de chico uno también me crié diciendo que era mentira, mucha gente decía mentira, o sea, y ojalá hubiera sido mentira, pero no es mentira. Y la única forma que tenemos de poner los temas es participando, por ejemplo acá, hablando, contando, haciendo que se pueda divulgar y se pueda escribir en todas partes. Y que la gente entienda que si bien puede estar en contra, no es una cosa de posición, no es una cosa que yo diga, oh, tengo la razón absoluta, pero es verdad. No es un invento y no se puede negar.
26: ¿Y Mónica?
27: Mira, yo pienso lo mismo, pero por razones de dónde uno vive, de lo que ha estudiado, de dónde uno se mueve. Yo fui presidente de una junta de vecinos en Las Condes, soy miembro del COSOC de Las Condes, y bueno, nací ahí y seguiré trabajando y denunciando todo lo que tenga que denunciar. Porque de repente la gente me dice, pero ¿cómo usted? Uno también tiene una parte de la historia que debe decirle. Uno debe aceptar por ningún motivo que la gente diga que eso no es así. Porque te digo, yo esté donde esté, si alguien dice que los desaparecidos no existen, me paro y lo digo. Eso yo jamás he tenido temor, porque hay gente que tiene temor, que se van a quedar sin pega por muchas razones. En este caso, afortunadamente, no he tenido temor de hacerlo. Y creo que por ahí va un poco, y también transmitírselo a nuestros nietos. Yo a mis nietos también le transmito. Cosa que esta cosa no quede, o sea, no se repita. Y el nombre de Alan no tiene el aire.
3: ¿Y eso para mí? Palde.
25: Por supuesto que sí. Bueno, le queríamos dar las gracias, de verdad. O sea, a ambos por asistir, por entregar sus visiones. De verdad, lo apreciamos mucho desde la radio JG.
26: También queremos contarle a todos nuestros auditores que la historia de Alan fue contada con la colaboración de Alan, de Mónica y más personas muy importantes en su vida, y que estará disponible pronto, en las próximas semanas, una crónica donde pueden aprender mucho más sobre su vida, sobre su legado y también sobre su familia. Así que estén atentos a eso y muchas gracias también otra vez a Alan y Mónica por siempre colaborar con nosotros y con contar la historia de Alep.
25: Está muy bien.
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25: Aprovechamos de saludar a las radios Huerquén Cruz en el dial 98.3 FM del Lago Budi, los domingos a las 9 horas, Radio Ondas del Río, señal online y 107.5 FM desde Cerro Navia, y la radio Espacios en el 107.3 FM, transmitiendo desde Concepción.
26: Además, a Radio Quilcún 91.5 FM desde Quillón, Chiloé. Vista Panorámica está ahí desde lunes a viernes en tres horarios, 8 a.m., 12 p.m. y 21 p.m. También está Radio La Lucha desde Casa Tubilda en el puerto de Valparaíso.
25: Así es, y en este especial de memoria les queremos contar de distintas expresiones que se han realizado y que se están levantando a lo largo de todo nuestro país para conmemorar, para recordar los 53 años que han ocurrido desde el golpe de Estado y que cambió el rumbo de nuestra historia como país.
26: Bueno, como cada 11, las agrupaciones de familiares y amistades de detenidos y detenidas desaparecidas y ejecutados y ejecutadas políticas se tomarán las calles de sus ciudades y pueblos para recordar y exigir verdad y justicia.
25: Entonces, conmemoremos algunas de las instancias que se están celebrando, que se van a celebrar, como por ejemplo en el sitio de memoria La Providencia de Antofagasta, donde realizaron una marcha conmemorativa la Corporación La Serena, 16 de octubre en Coquimbo, en una velatón por la memoria, y también la Fundación por la Memoria de San Antonio, en su marcha y velatón hacia Tejas Verdes.
26: También al sitio de memoria, ex Regimiento Militar de Puente Alto y organizaciones de memoria quienes levantaron este año la consigna El Olvido No Es Neutral. Está también la Asamblea de Derechos Humanos de Colchagua, de la región de O'Higgins, que hicieron una romería al cementerio municipal, y la Asociación por la Memoria y los Derechos Humanos Colonia Dignidad de la región del Maule en su acto conmemorativo.
25: A la agrupación de expresos políticos de la Araucanía, Enrique Pérez Rubilar, que realizaron una romería. El Centro Cultural Museo y Memoria de Neltume, que realizaron un taller conmemorativo de fotobordeado. Y el sitio de memoria Egaña 60 en Puerto Montt, que hicieron un gran acto conmemorativo donde realizaron una cantata Santa María de Iquique. Y esto por nombrar solo algunas de las inmensas conmemoraciones que se han realizado en todo nuestro país por la memoria.
26: Les contamos también que el 14 de septiembre la agrupación de familiares de detenidos desaparecidos y ejecutados políticos de Talca nos invitan a una actividad gratuita, la obra teatral Abajo el telón, de la compañía Gualimay.
25: La narración cuenta la historia de Sebe y Rado, personajes que alguna vez vivieron días gloriosos como actores de teatro, pero que ahora se encuentran encerrados en una prisión mental, por lo que iniciarán un viaje de introspección y análisis del Chile actual para lograr salir de aquel siglo.
26: Bueno, la historia pretende recordar el legado del escritor chileno Óscar Castro, que fundó Teatro Aleph en 1973 y que tras el estreno de su obra Y al principio existía la vida, la cual hacía críticas al incipiente periodo dictatorial, fue detenido y torturado. 2 años después fue liberado y se exilió en Francia.
25: Así que, ya sabes, si está en Talca, puede ir a ver esta obra, gratuita, el 14 de septiembre a las 19 horas, en el Teatro Abate Molina del Centro de Extensión de la Universidad de Talca. Como ya conversamos previamente, nuestras compañeras Rafaela y Vanessa se estuvieron en la conmemoración del Día Internacional de las Víctimas de Desaparición en Paine.
26: Así es, y ellas nos trajeron un reporte desde el mismo memorial. Vamos a escucharlas.
25: Bueno, ahora pasamos, tras haber visto este reel bastante importante de lo ocurrido, por supuesto, en Paine, a comentar algunas de las cosas relacionadas a todo esto, a Paine, a su comuna y a su historia relacionadas con la dictadura, ¿no?
26: Sí, el memorial se llama Un Lugar para la Memoria y ya son 70 campesinos y campesinas que fueron ejecutados y desaparecidos en este sitio, en Paine. Fue levantado además por la agrupación de familiares de detenidos desaparecidos y ejecutados de Paine. Y bueno, desde ese momento la agrupación movilizó a diversas instituciones públicas para lograr que en 2002, junto al Programa de Derechos Humanos del Ministerio del Interior, se convocara un concurso público para diseñar el Memorial de Paine.
25: Sí, y por supuesto tampoco cabe olvidar, hay que recordar por supuesto la historia que tiene Paine con cierta familia bastante importante y poderosa de nuestro país, que es la familia Cast. Para aquellos que no saben, para que se vayan informando por supuesto en estas fechas, Michael Cast, el patriarca de origen alemán, compró una parcela en Linderos, en la comuna de Paine, a eso de los años 1950, luego de haber escapado de Europa debido a que él era parte del proceso de la nazificación y, por supuesto, cuando Alemania empezó el proceso de desnazificación, escapó tras la Segunda Guerra Mundial, llegó a nuestro país, Chile, a eso de los 50, y se radicó en Paine. Ahí es donde él empezó a tirar sus raíces, formó una familia bastante extensa, por decirlo menos, y a raíz de todo esto, de su residencia en Paine, también en el libro A la sombra de los cuervos, los cómplices civiles de la dictadura, del periodista Javier Rebolledo, este libro relata que en 1962 se instalaron con una fábrica de cecina y embutido, y luego la esposa de Mijael comenzó a preparar lomitos con la ayuda de la familia Vargas Barrientos, creando así el Bavaria, que quizá ustedes hayan escuchado, ¿no, Maya?
26: Sí, bueno, esta historia tiene un desenlace trágico, por decirlo menos, porque 11 años más tarde, un 13 de septiembre del año 1973, esta familia humilde Vargas Barrientos sufriría la desaparición de Pedro Vargas Barrientos, quien fue secuestrado por carabineros mientras estaba en la cola para comprar pan. Él, durante el gobierno de la Unidad Popular, había intentado organizar un sindicato dentro de la empresa de la familia Cast Rist, lo que le costó su despido. Entonces, bueno, acá queda una duda bastante amplia. Nosotros vemos la posición que José Antonio Cast y su familia siempre ha tenido respecto a la dictadura, y situaciones como esta hacen dudar, hacen pensar si la situación hoy es negacionismo, cuál habrá sido la situación en aquel momento.
25: Por supuesto, o sea, el hecho de que los nexos que tiene la familia Cast con la dictadura son bastante amplios. Michael Cast es el padre de José Antonio Cast, presidente de Chile, pero también de Miguel Cast, quien fue ministro de Plan de Trabajo durante la dictadura. Y bueno, como les comentábamos anteriormente, la familia Cast es muy extensa, está la política muy marcada. Pablo Cast, exdiputado, Tomás Cast, diputado actual. Entonces, hay que tener ojo respecto de qué tan ampliados están, qué tanto poder tienen y, por supuesto, de dónde proviene ese poder y cuáles son realmente el involucramiento que han tenido todos ellos con respecto a la dictadura y a las desapariciones de Paine.
26: Sí, creo que pensar que estas son casualidades es una ingenuidad, y que hay que tener ojo también porque la familia Cast, ahora los hijos también de José Antonio Cast, también están involucrados en política, así que creo que estaremos encontrándonos con esta familia todavía en la política por varios años más, así que ojo con esto.
25: Por supuesto. Pero para seguir con las conmemoraciones, tenemos aquí junto a nosotros a Santiago Bustamante, reportero de la radio JGM, que fue a la conmemoración de la Villa Grimaldi el pasado 6 de septiembre. Santi, ¿cómo estás? Si nos pudieras contar un poco al respecto de esa celebración.
7: Hola, Gustavo Amaya, muy bien, muy feliz de poder estar acá para contar esta bonita experiencia. Y efectivamente, como tú mencionas, el pasado domingo 6 se conmemoró la ruta musical que juntaba no solo testimonios de 4 sobrevivientes de las torturas ocurridas en Villa Grimaldi, sino también a una agrupación de cantantes callejeros quienes se unieron para poder dar un espacio de entretenimiento y siempre recordar que la música es una forma de luchar, como bien decían en varios testimonios. Y eso creo que es algo de lo que más me impactó, que por medio de canciones y covers trataban de no olvidar, de recordar, que eso fue como lo que más destaco de ese día, que la intención era tratar de reunir a gente joven, reunir a gente ya de 30 para abajo, para que puedan entender lo que pasó en ese lugar, lo que pasó en Chile ese en ese periodo, en el periodo de la dictadura, para evitar que se vuelvan a cometer los mismos errores. No olvidemos el presidente que tenemos, como ustedes bien decían, sí. La familia de nuestro querido presidente.
8: Sí, por supuesto, y nos comentaba anteriormente que, bueno, como tú dices, la idea es que se acercara a gente quizás que no tiene tanta conexión con el sitio, con la historia en general. En tu caso, tú no habías ido anteriormente a Villa Grimaldi, así que ¿cómo veías eso desde una nueva experiencia, desde un acercamiento como tal?
7: Yo si bien conocía el lugar de nombre, sabía bien las cosas que pasaban ahí, entrar ahí por primera vez fue una experiencia. De verdad, es muy impactante porque ver estas reconstrucciones de los lugares, porque eran improvisadas las cárceles y lugares de tortura eran improvisadas con madera vieja. Entonces ver ahí las reconstrucciones, ver tantos nombres, creo que eso es lo que más impacta a cualquier persona que vaya, y es una experiencia que yo recomiendo mucho. Ver todos los nombres, de verdad te pone en perspectiva y te hace entender lo importante que es no olvidar a todas estas personas, porque no son solo números en una pared, son individuos que perdieron la vida por ser quienes eran, por su forma de pensar. Entonces no es algo que uno tiene que simplemente olvidar, agrupar o quitarle importancia. Entonces creo que verlo, el Jardín de las Rosas, por ejemplo, en honor a las mujeres que fueron víctimas ahí, es de verdad te impacta. Es muy impactante verlo y sobre todo juntarlo con los testimonios. Yo rescato mucho el testimonio de Miguel Montesinos, que estaba ahí, sobreviviente de Villa Grimaldi. Él contaba que uno de sus compañeros era un joven, no mayor de 18 años, que su único consuelo era pensar en que va a salir de ahí, va a ir a una playa de vacaciones con su familia, va a salir. Y cuando finalmente llega el día que los llaman y dicen su nombre, él se alegra pensando que va a irse, va a finalmente estar libre. Y Miguel relata que después de eso nunca lo volvió a ver y nunca más se supo de él. Y se queda preguntando por qué él, por qué yo no, y dónde está. Y son cosas que escucharlas y verlas en el mismo momento te cambian todo.
8: Sí, no, por supuesto.
26: Aprovechando que conversaste con varias personas ahí, ¿qué es lo que rescatas de todos los testimonios que tuviste la oportunidad de recoger?
7: Lo que más rescato es la disposición de todas estas personas a hablar, no solo a hablar conmigo, con los medios, sino a crear estas organizaciones, porque tienen una disposición, como bien dije, de que esto no se olvide, de que la gente no olvide ni minimice lo que pasó en la dictadura.
8: Bueno, muchas gracias, Santiago, de verdad, por tu comentario, por haber participado, por supuesto, de esta instancia para que Radio JGM esté presente en todas estas actividades.
7: Muchas gracias a ustedes por permitirme ir a conocer este importante lugar.
8: Gracias, gracias a ti, que esté muy bien. Muchas gracias por sintonizarnos y escuchar este especial de la memoria a 53 años del golpe de Estado civil y militar en nuestro país por nosotros, la Radio JGM. Que tengan un muy buen día. Hasta luego.
26: Hasta luego.
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17: Radio Universidad de Chile indica la hora.
18: Son las 19 horas, un minuto.

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1: Hola, ¿cómo están? Reciban la bienvenida a esta edición dominical y muy especial de Altavoz, porque viene dedicada completa a un conjunto con décadas de historia que en cuestión de días estará en el escenario. Invitado de hoy en Radio Universidad de Chile es Chamal, elenco de cantos y danzas con 57 años de historia, que se va a presentar a modo de celebración de fiestas patrias este jueves 17 de septiembre a las 7 de la tarde en el Centro Cultural Seina, de calle Arturo Prat 33, a pasos del Metro Universidad de Chile, con entradas en 8.000 pesos la general y 4.000 pesos para estudiantes y adultos mayores en el sistema Passline. En el mismo Centro Cultural Seina, justamente, Chamal celebró sus 55 años y había empezado a grabar a mediados de los años 70, en una colección de discos que incluye los álbumes iniciales Tierra de Alerces en 1976 y Cantos de Amor y Lluvia en 1978, luego los cassettes Tenka y Bilú en 1983, Valses Populares de Chile en 1988, el compilado Disco de Oro en 1990 y los más recientes a la fecha, que son los discos De Flores y Palomas de 1996 y Sur y Canto de 2006. Todo esto bajo la etiqueta del sello Alerce. Fuimos a la sala de ensayo del grupo para la entrevista que compartiremos hoy con 5 de los 29 artistas que componen al conjunto en 2026. Jaime Chamorro, fundador y director artístico, Renato Riquelme, director musical, también fundador, la cantante Lucila Oyarce y la dupla de bailarines entre Cecilia Cádiz y Adolfo Amaya, integrantes de distintas generaciones del grupo. Escuchamos primero una canción con historia, una canción del segundo disco de Chamal, del LP Cantos de Amor y Lluvia de 1978, original de Violeta Parra, por cierto, Arranca, Arranca.

0: Luego de una etapa previa remontada a mediados de los años 60, bajo el nombre de Cantores y Bailarines Populares del Maule, originarios de Constitución justamente en la región del Maule, Chamal, con nombre definitivo, existen desde 1968 y empezaron a grabar en 1976. Ahora, en 2026, a 50 años de ese primer disco, y luego de 57 años de recorrido, el grupo es un elenco de 29 personas, entre bailarines por un lado y cantores e instrumentistas por otro, que corresponde revisar en detalle. Hoy bailan en Chamal Carmen Paz Gallardo, Claudia Gómez, Cecilia Cádiz, Bárbara Allende, Lucy Rossi, Karen Mella y la más reciente Paula Martínez, junto a Juan Millache, Eduardo Fabre, Jorge Huichacura, Patricio Solís, Nolasco Varas, el más Benjamín con 21 años, y la dupla entre Arturo Navarro y Adolfo Amaya, que llevan 3 años en Chamal, las más recientes incorporaciones. Y en las voces e instrumentos están presentes Andrea Quilodrán, Lorena Silva, Laura Riquelme, hija de Renato Riquelme, Francisca Fabre, hija de Eduardo Fabre a su vez, Lucila Ollarse y Javiera Núñez, junto a Jaime Chamorro, Renato Riquelme, Ricardo Pacheco, también histórico y presente desde el primer disco, Orlando Sáez, Héctor Alvarado, Manuel Campos, Carlos Carrión, Alejandro Carril y Carlos Garrido, quien además es secretario y tesorero del grupo, como cuentan Jaime Chamorro y sus compañeras y compañeros.
1: Carlos Garrido, que es...
2: secretario general.
1: Como nuestro,
3: secretario y tesorero general.
1: Como nuestro secretario y tesorero, y de una abnegación impresionante.
3: Que, compromiso 100%.
4: A todos.
1: Él, si hay que subirse al escenario, hacer cualquier cosa, lo hace. Y si quiere quedarse afuera, se queda. Pero Carlos tiene una voluntad de oro y un cariño por el grupo que es admirable.
5: Y a medida que lo mencioné también.
1: Totalmente.
3: Sí, por supuesto.
1: Totalmente.
5: Y de hecho, ahora diciendo que si de hecho, podría subir al escenario, ¿ha subido o no es música?
1: Sí, sí, también. Sí,
5: ah, sí, son
1: 29 integrantes.
5: 29 integrantes. Sí, sí, sí. Y 8. Bueno, está dicho que Chamal tiene un grupo no con años, con décadas de historia. Y entonces me encantaría contarnos algo con el presidente. No solamente de dos fundadores, sino de 20 integrantes que han incorporado, se han incorporado al grupo en los años recientes. Preguntarles a cada uno cómo ha sido su experiencia, partiendo por Cecilia. ¿Desde cuánto estás en el grupo, Cecilia, y cómo ha sido para ti en este trabajo?
3: Yo ingresé el año 2010, a fines del año 2010. Lo recuerdo, fue en octubre porque era el cumpleaños de Renato. Y en esa fecha yo ingresé al Chamal como postulante, porque uno entraba como postulante y después sabía si tenía dedo para el piano o pie para el baile. Claro. Y claro, y ahí me quedé, y para mí fue una experiencia muy plena porque, a pesar de que yo era postulante, de todas maneras me invitaron a un viaje que había a Chiloé. Y fui igual, aunque no bailaba, fui igual, y fue como la prueba de fuego, porque en realidad no iba a bailar nada, pero fui a apoyar 100%, y bueno, ya me había enamorado a Chamal en una presentación que fui a ver, y fui con mi mamá, y cuando yo salí de ahí, yo le dije, yo voy a bailar en este grupo, me encanta, y aquí estoy.
5: Mira, ¿interrumpidamente desde el 2010?
3: Sí.
5: Sin salida de
3: sí, y yo no, a mí no me trajo nadie el grupo, llegué sola.
5: Ah, ¿dónde?
3: Sí, yo mandé un mensaje a don Jaime Chamorro, un correo, en ese entonces, donde me presenté y más o menos le conté mi trayectoria en el área folclore, y él me dijo que tenía que ir a un ensayo, llamar a, en ese entonces, Ricardo Pacheco, que era el director artístico.
5: Buenísimo. Estamos también con Lucila Ollarse, en parte de del grupo de cantores, de voces del grupo. ¿De cuándo está Lucila en Chamal?
6: Estuve en los 78, 79, primera, estuve un tiempo, me retiré por razones personales, después volví en los 80, y de ahí alcancé a presentarme en escenario una vez, que fue en el Festival de San Bernardo. Bailando. Y después, razones matrimoniales, me casé, tuve una hija y por ahí ya no había forma de volver. Hasta que ahora que estoy más mayor, no puedo, no es decir vieja, estoy mayor,

0: Y con todas las ganas siempre de estar en el único grupo en el que yo quería estar fue Chamal. Estuve en otros grupos antes, pero no me llenaron. Yo seguía siendo espectadora de y fan de Chamal. Iba a los recitales, a las obras que presentaron, Tentembilú, ese es el mito. Y la verdad es que seguía siendo público y quería estar ahí. Así es que después de la pandemia volví acá y ya hasta ahora todavía me aguanta.
1: O sea que en 2022 en adelante, ¿no más así o un poco después?
0: Sí, sí, pasó la pandemia que se empezaron a juntar los grupos, ya no había nada por el computador, y entonces ahí me acerqué a Nancy, que estaba en ese minuto, sí. Le dije que tenía ganas de volver a Chamal, y aquí los profesores me tomaron la prueba.
1: Y volviendo al elenco de baile, también está Adolfo Amaya, que es de una reciente, por lo menos en esta vez, el más reciente,
2: sí.
1: ¿No? ¿Tres años ya?
2: Tres años, un poquito más de tres años. Ya. Sí.
1: ¿Cómo ha sido en tu caso? ¿También fuiste un espectador inicialmente de Chamal y luego?
2: Fíjate que no. Inicialmente, Chamal yo lo conocía solamente en música, nada más. Invitaciones tuve siempre por parte de Cecilia, integrante del grupo, pero por problemas de trabajo. Mi horario antes era muy complicado. Entonces no me podía comprometer a venir a un ensayo y después faltar porque tenía un trabajo. Entonces nunca quise aceptar la invitación que me hizo por años. Y una vez que pasó la pandemia, quedé sin trabajo estable y empecé a trabajar en forma más esporádica o con horarios más flexibles. Y ahí acepté la invitación de venir a conversar con ellos y caí en Chamal. Y empecé a funcionar, me encantó. Y ahí me di cuenta del peso que realmente tiene Chamal, cosa que yo no lo tenía antes, no sabía el peso que tenía, porque con Cecilia en un momento también integramos un conjunto folclórico hace muchos años. Con Cecilia nos conocemos de los 7, 8 años de edad, y ahí partimos con un conjunto folclórico también, como un semillero, y ahí partimos con una profe, nos enseñaba música, nos enseñaba baile, guitarra, formamos un conjunto folclórico en ese momento, el Ñuñowe, de mucha trayectoria también en la comuna, muy conocida. Y fíjate que ahí nosotros cantábamos canciones, hacíamos Chiloé, hacíamos Centro, y casi todas las canciones Chiloé que cantábamos, ahora escuchando a Chamal y estando en Chamal, me doy cuenta que eran canciones Chamal con los arreglos nuestros, ¿cachai? Pero eran canciones Chamal, y ahora por fin me doy cuenta que claro, todas las arreglos, y ahora me sé las canciones Chamal por lo mismo, porque ya me las aprendía en esa época. Entonces ahora volver a Chamal, o sea, entrar a Chamal y darme cuenta de todo lo que es Chamal, ha sido bien importante, ha sido muy placentero.
1: Pero notable lo que dice Adolfo, porque es un tema que siempre ha conversado con Jaime, y cuando ustedes hacían viajes con Chamal por todo Chile y reconocieran las introducciones, por ejemplo, de Jorge y Orellana, que eran instituciones características de la cultura. Esa canción había sido aprendida del Chamal. Eso nos pasó muchas veces, ¿no?
3: Siempre nos pasa.
1: Todavía hasta el día de hoy.
3: Hasta el día de hoy. Sí. Hasta el día de hoy. Agrupaciones importantes, algunas. Ah, mira, ahí está el testimonio, sí, de lo que significa, de lo que significó el trabajo nuestro en términos de dejar algo. Como te digo, uno se da cuenta al tiro.
0: Sí, me acordé de algo. Yo en algún minuto me dediqué a hacer reemplazos en colegios de enseñanza básica. Y llegando al 18, yo usaba cassette de Chamal para el Lobo Chilote, para la Nave. Oh. Y desde ya, o sea, yo te digo, tenía, ¿cuánto? 19, 20 años. Y he salido recién del liceo cuando me pidieron hacer un reemplazo unos meses en el colegio. Y justo vino el 18 y ahí empecé a enamorarme.
1: Notable.
2: Y es habitual todavía en los colegios. O sea, uno va a una presentación de colegio y hay una canción de Chamal sí o sí en alguna presentación.
4: Y nos ha pasado también que, bueno, siempre nos van a ver nuestros amigos de Ñuñowe, y terminan llorando. Y nos dicen, no, es que yo me acordaba de cuando nosotros cantábamos y eran las mismas canciones. Y quizás eso me pasó a mí cuando yo fui a ver a Chamal al Azares por primera vez. Y yo quedé así prendada de la puesta en escena, los colores, el vestuario, la entrega. Me plasmó algunos bailarines que en el fondo yo me identificaba quizás a un personaje de la isla. Yeah. O sea, ah, mira, ese es como el típico pescador, no sé, que va y zapatea después de que, no sé, o va a bailar después que fue a la pesca. Entonces, eso me llegó mucho y me hizo rememorar a lo mejor lo que viví en mi infancia cuando era niña en el grupo folclórico.
5: Claro, y cuando me viste a mí, tú dijiste, este es Trauco. por los chicos.
1: Claro. Le estamos reconstruyendo la historia de Chamal en voces de distintas generaciones, además que muy bueno, y yo creo que sería un buen correlato poner música o seguir poniendo música a este relato también. Si Chamal comienza una canción del segundo disco, podríamos elegir ahora si al azar se los planteo de una de las canciones de los años 80, los 90, por ejemplo, algo de Valses Populares de Chile o algo de Tus Flores y Palomas. ¿De alguno de esos discos quisieran elegir algún tema, Jaime, relato?
5: Mira, yo con el permiso de él, a mí me gusta mucho una canción que es de él. Pero él siempre dice, no, esta cuestión. Se llama Paloma del Maule. Está del disco Flores y Paloma.
1: Perfecto. No fue elegida por Jaime Chamorro, fue elegida por Renato Jaime. Sí. Se llama Paloma del Maule, música del disco de Flores y Paloma en el año 1996.

0: Escuchábamos Paloma del Maule, composición. ¿Deja de música de Jaime Chacón?
1: Deja de música, sí.
0: Sí.
1: Sí.
0: Parte de la discografía histórica de Chamal, del disco de Soles y Paloma del año 96. Y fue interesante también continuar esta conversación sobre cómo esta música y esta historia se vuelve en un repertorio como ustedes están haciendo. Es difícil igual, yo creo, con tantos discos y con tanta música también elegir, no sé si de manera justa o democrática, cómo se arma un repertorio, así como cómo en ese sentido han resuelto eso y qué es lo que vamos a ver en ese sentido este próximo 17 también.
1: Mira, el repertorio mismo, de todos los discos que tenemos, ya siempre fue un repertorio. Bueno, el primero está en función de la música para la danza, ¿ya? Por eso ese disco de Tierra de Arerse tuvo un éxito muy grande, porque en términos de venta, porque me contaban en su tiempo Ricardo García, el creador de Arerse, que las peticiones de los colegios eran muy fuertes, y la adquisición del colegio del disco era muy fuerte, porque ahí había un repertorio que a los profesores les servía mucho. Yeah. El único, digamos, un par de temas que no pusimos, que no tenía que ver con danza, fue Según el Favor del Viento y La Malagueña, a pesar de que La Malagueña también
2: la vaina
1: tiene una danza, que porque esa viene de la de una danza del renacentismo europeo, de un origen español, la gallarda, que se llama la danza, que se quedó en Chiloé y que la recopiló Héctor Pavés. Y ya después, en los discos posteriores, la verdad es que la música, el repertorio lo fuimos señalando Renato, Jorge y yo, fundamentalmente. ¿Ya? Y Esther Gallero, que era nuestra voz solista, que también daba su opinión. Eran los que más opinábamos respecto de eso. Que cuando tú vas a un recital de Iyaku, por ejemplo, poner un nombre, tú quieres escuchar las canciones más emblemáticas de él. Y la gente va a escuchar El Vuelvo, El Negro, José, y si no, se lo piden. ¿Ya? Yo me acuerdo que nosotros, cada vez que cantamos, y no cantamos el Según el Favor del Viento, nos falta Según el Favor del Viento, un grito por allá y otro por acá y otro por acá.
3: O hasta El Amor,
2: la Arena,
3: claro. O El Rey del Amor.
1: O El Rey del Amor, claro.
3: También lo piden arte.
1: A propósito de Punta Arena,
3: claro.
1: El Rey del Amor. Claro. Entonces, siempre pasa eso. Pero bueno, yo creo que cuando un grupo es tan numeroso, es muy difícil poder conciliar un acuerdo. No es lo mismo cuando seis se ponen a tener un repertorio más fácil.
0: Ya que mencionas el disco Suricanto, que es el más reciente hasta ahora que han hecho, ¿no?
1: El último, sí.
0: También la canción de ese disco, probablemente en el concierto actual o en las presentaciones de ahora, o no tanto.
2: Hay unas repeticiones de canciones.
0: Bueno, está
1: el
0: de la
1: mano. Claro, está en
2: el arranque.
1: Está el arranque.
0: Sí.
1: Hay muchas canciones que las grabamos y que después nunca más las cantamos.
2: Sí, o pocas veces las cantamos. Pocas veces.
0: Sí,
2: claro. Hay valses que están ahí en ese disco que no.
0: Sí,
2: el Bella Elena, por ejemplo, no lo hemos cantado nunca más.
0: ¿Cuál?
2: Es tu nombre, Bella Elena. La que me dará.
1: Es muy lindo ese valse.
2: Es muy bonito.
1: Fíjate.
0: Habría que hacer un concierto especial de raíces de Chamal, así.
1: Buena idea.
3: Buena idea.
0: Para el público conocedor.
4: Lo que no se cantó.
1: Hagámoslo.
0: Lo que no se cantaba tanto. Claro. Y que hablamos de un repertorio de canción, de voces e instrumentos, yo creo que también es bueno detenerse en la parte coreográfica, habiendo en Chamal referentes tan históricos como. Ni siquiera pienso primero en Irán y Chávez, pienso en Ricardo Palma primero, ¿cierto?
1: Primero, Ricardo.
0: Un tiempo estuvo con ustedes, Ricardo Palma, luego Irán y Chávez, un mes. Hablemos de cómo funciona ahora el segmento o el elenco coreográfico, quién está a cargo de la expresión y cómo también ha evolucionado ese mundo de un del cuerpo de baile de bailarín. ¿Cómo, qué tal? ¿Cómo se recoge también esa tradición tan profunda y tan rica del baile, de la danza del chamán?
4: Un poco lo que dijo Jaime en un comienzo, que como chamán trabaja con la raíz folclórica, o sea, no va cambiando mucho en el tiempo, se va manteniendo, va cambiando la dirección. Ya, en mi caso, por ejemplo, yo he pasado por tres directores. siguen siendo las mismas danzas, pero cada director va poniendo su esencia, ¿ya? Y uno como bailarín tiene que adecuarse a eso, adaptarse y acatar, ¿ya? Y siempre el resultado es bueno, o sea, el público siempre queda contento. Hemos ido evolucionando, hemos ido haciendo cosas nuevas, pero siempre manteniendo lo que es la raíz folclórica para el espectáculo.
0: Es una escuela de alguna forma, la gente no se pliega, ¿no?
5: De todas maneras, sí. Uno aprende mucho. Yo, como dije en el otro conjunto, bailaba como un paso que nos enseñaban muy rápido, bailaba. Aquí he aprendido pasos, mirando y bailando. Sí. Pero como dice Cecilia, la base de los bailes están, las coreografías están, se varía algo, muy poco, pero las coreografías son estables. Sí. Es una cosa que se mantiene con los años. Yo veo videos ahora antiguos, estoy haciendo una recopilación también de varios videos y varias presentaciones que he visto de años anteriores, es prácticamente chamal, se mantiene. Y tú escuchas chamal del año 80, del 90 y del 2000, en voces es escuchar, poner un cassette, un CD y se escucha igual. Lo mismo pasa con los bailes, las coreografías son prácticamente los mismos. Esa es la idea también de lo que lleva chamal tantos años, mantener
1: el estilo
5: y la historia.
0: O sea, perdón, tanto es así que, por ejemplo, obviamente yo, si les pregunto si está según el favor del viento en el repertorio, está, ¿no es cierto? Y cuando le tocan el vivo y la cantan, se hace la misma coreografía histórica de la que hablaba tantas veces Irán Chávez, que el grupo conforma una especie de prueba donde está el mismo ficando con Checo Adrián, que se llama.
1: Lo vamos a cantar ahora. Pero la vamos a cantar como la cantábamos las primeras veces, que porque la proa. Sí. De este chalumbón chilote lo inventa Iranio de una forma y después nosotros le fuimos dando otro carácter, pero siempre manteniendo la forma de la proa, ¿ya? Pero las primeras versiones, la primera vez que cantamos Según el favor del viento, ¿ya? Cantado por los que grabaron el disco, que era Renato y Esther Gallero, estaban ellos adelante en el primer plano en la corbata del escenario y el grupo musical detrás sentado, o sea, había una lejanía, pero una lejanía que siempre tenía un vínculo porque la canción no vinculaba, ¿ya? Entonces dependiendo del en qué momento lo ponemos Según el favor del viento, es que hacemos la coreografía. Incluso en los últimos años le agregamos hasta una vela, ya, o sea, y los faroles. Porque claro, siempre hay que tratar de dar una cosita nueva, una cosita nueva. Sí, más,
6: lo primero que hicimos fue como coreográficamente, yo estaba adelante con Esther,
1: claro,
6: y la gente estaba atrás. Y cuando terminaba la canción, empezábamos a mover.
1: Ah, claro, todos nos movíamos para allá y para acá.
6: Un balanceo de barco. O de chalupa, o... Y esa fue la primera coreografía que hicimos. Después Irán inventó el asunto de la barca.
0: Y la gente explotaba, sí. Incluso se movía la gente también así, ¿no?
1: Sí, nosotros le pedíamos que no se movieran tanto porque se podían caer al agua,
4: claro. No, la gente se emociona en ese momento. Sí, nosotros estamos acá, entonces se apaga la luz, estamos arriba del escenario con nuestro farolito y uno logra ver los rostros de las personas.
0: Sí.
4: Y es impresionante, sí. Porque quedan así en ese momento, es bien impactante.
0: Son muchas cosas, la coreografía, el chamal, es que la barra, por favor.
1: ¿Cómo con esa simpleza logra conseguir emociones fuertes? Que no pasa solamente con Según el favor del viento, es decir, con todo. Violeta va a estar bastante presente en este festival, en este recital, perdón. Sí. Porque en la primera parte hay varias melodías de ellas que nos han servido para poder, para hacer el Guaso Diablo. Así que ahí lo vamos a encontrar.
7: A Violeta Parra acaba de invocar Jaime Chamorro, hoy en entrevista junto a Renato Riquelme, Lucila Oyarce, Cecilia Cádiz y Adolfo Amaya, integrantes de Chamal, en los días previos a la presentación que el grupo ofrecerá el jueves 17 de septiembre a las 7 de la tarde en el Centro Cultural Seina de Arturo Prat 33, Metro Universidad de Chile, con entradas que encuentran en 8.000 pesos el boleto general y 4.000 para estudiantes y adultos mayores en el sistema Passline. Es el minuto de una pausa muy breve en Altavoz, pero seguimos con Chamal al regreso por Radio Universidad de Chile.
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7: Volvemos a este especial programa dominical de Altavoz dedicado al conjunto de cantos y danzas Chamal por el concierto de celebración de fiestas patrias que el grupo está preparando para este jueves 17 de septiembre, como les decíamos, jueves 17 de septiembre a las 19 horas, 7 de la tarde, en el Centro Cultural Seina de Arturo Prat 33, Metro Universidad de Chile en Santiago, con entradas en 8.000 y 4.000 pesos en el sistema Passline. Antes de reanudar la conversación, nos remontamos al primer disco del grupo, Tierra de Alerces, de 1976, donde grabaron esta cueca, Los Cucaguanos.

0: Era la cueca Los Cucaguanos, del primer disco de Chamal, llamado Tierra de Alerces, de 1976, grabado por 13 artistas que integraron esa formación histórica del conjunto. Jaime Chamorro, Renato Riquelme, Ricardo Pacheco, los tres presentes hasta hoy en el grupo, Jorge Orellana, Esther Gallero, Mirta Vera, Mario Riquelme, conocido como Chimpilo, Rosa Pinto, Ana Ballestero, Ada Poblete, Karina Labarté, Viviana Escocia y Jaime Orellana. Mencionamos también a Ricardo Palma y sobre todo Iranio Chávez, eminentes coreógrafos presentes también en el historial del grupo. Seguimos conversando ahora sobre el sonido de Chamal y sus instrumentos, como nos cuentan Lucila Ollarse, Jaime Chamorro y Renato Riquelme.
1: Guitarras y acordeón.
2: Sí.
1: En algún tema se...
3: Hay percusión.
1: Percusión en el bombo. Y
4: en un
3: tema...
2: Tormento.
5: Pensaba
1: que estaba preguntando solamente por Chiloé.
5: Tormentos son para las cuecas y para la parte. También hay la fidelidad, y hablamos de la fidelidad en general a las coreografías, y también no se ha querido innovar tanto en la música en el sentido de meter un saxo, un bajo eléctrico, probablemente eso nunca pasaría en Chiloé.
3: Tengo grabaciones con bajo, sí. Con bajo acústico.
5: Ya.
3: El primer disco.
5: Con contrabajo.
3: ¿Y
5: tocaba con quién?
3: Lo tocaba un gran contrabajista de orquesta de jazz, que me acuerdo que cuando grabamos el disco, ¿ya? Ricardo dijo, le dice a Carlos Negochea, oye, ¿no te parece que a lo mejor en la malagueña podríamos poner un contrabajo? Entonces, podría ser, ¿eh? Y empezamos... A ver, tarareamos la canción. Decía, tum, tum, tum, tum, tum, tum, tum, tum, tum. Y ahí llegó el día en que estábamos ecualizando el disco, trabajando, ¿te acuerdas? Y llega este, ¿cómo se llamaba?
6: Era uno que tocaba en la orquesta de la Radio Minería.
3: Claro, era bajito, que lo tocaba con trabajo para grabar arriba de un piso. Sí. Pero era una maravilla.
6: Tocaba muy bien.
3: Le pasaba, le escuchaba la música. Y al segundo, eso nos pasó también con, porque también el grupo tuvo violín durante mucho tiempo. ¿Ya? Y nos pasó con uno de los violinistas nuestros, ¿ya? Rubén
6: Cortés,
3: el Ruca Cortés, que después fue integrante del Trío Lonqui con Richard Rojas y la Estercita. Y el Ruca llegó al Chamal y trabajó mucho tiempo con nosotros, y cuando grabamos el Corazón de Escarcha dijimos, podríamos ponerle violín a esto. ¿Y quién puede ser? Y llamamos al Ruca. Una pasada y grabación completa, o sea, de esas cosas, que de esos músicos que te digo, el tío Valentín alguna vez dijo, a mí me gustaría tener al Ruca en mi orquesta.
5: Wow.
3: Pero no sabe leer música.
5: Ah.
3: O sea, imagínate.
5: Era
3: pura intuición y oído.
6: Sí,
5: totalmente.
6: Pura oreja.
5: Exactamente. Sonidos que han volado la historia de Chamal también. Y eran una penúltima pregunta en esta entrevista antes de terminar hablando de música y del futuro también. Respecto de. Hemos hablado ya varias veces de las formaciones históricas del grupo. Y sería muy bueno pasar revistas también de manera más detallada. ¿Quiénes son integrantes que ustedes quisieran recordar como de las primeras formaciones de la gente que grabó el primer disco del Tierra de Versos, por ejemplo? Hemos hablado hasta el gallero, no hemos mencionado a Mirta, que es una de las fuerzas características.
3: Mirta Vera. Chilota y Magallánica.
5: ¿Sabías?
3: Sí.
5: Mírate.
3: Sus padres eran Chilote.
5: Entonces estaba pensando, yo veía el disco y leía a Renato Riquelme, a Karina Labarté, a Viviana Escocia, Jaime Orellana, Mirta Vera, Jorge Orellana, Rosa Pinto, Ana Ballestero, Jaime Chamorro, Ada Poblete, Mario Riquelme.
6: Al comienzo, los que cantábamos
3: bailaban.
5: Así es.
6: Yo no. Pero la mayoría de los músicos bailaban.
3: Pero te quiero contar una anécdota, que no sé si la he contado.
5: Puede ser.
3: Cuando todavía no éramos Chamán, ¿ya? Cuando éramos cantores y bailarines populares del Maule, ¿ya? Entre los integrantes del grupo, que éramos todos de Constitución, había una joven delgadita, como un palito. Tenía 16 años, se llamaba Elsa Faúndez.
5: Famosísima modelo, creo, ¿no?
3: Esa misma. Entonces, Renato tenía que bailar con ella porque era la que le hacía, era quien le hacía el porte, porque era alta la Elsa. Y la Elsita, bailar con ella era como una escobita que se movía. O sea, no tenía mucha gracia. Imagínate después lo que
2: no tenía gracia.
3: Pero bailó mi compadre. Y era, era bueno, tenía, tiene buen ritmo.
2: Sí, lo he
3: visto bailar cueca, lo hace. Saca chispas cuando. Ahora ya no tanto, pero.
5: Sí, sacaba chispas de Chimpilo, por lo que ustedes han contado.
3: Chimpilo, muy buen bailarín.
5: Chimpilo. Sí. Bailaba la nada y a veces.
2: Sí. Muy buen bailarín.
5: Sí.
2: Sí. Exactamente. Compañero mío en el liceo.
5: Mírate, sí, pues él se fue por el nombre, yo sé que fue todo en Europa y todo.
3: O sea, fue la musa de Yves Saint Laurent.
5: Ah, claro.
3: Apareció en portadas de las grandes revistas del papel couché en el mundo. Se codeaba con el jet set mundial, se casó con un magnate argentino de apellido Dodero, que murió muy joven. Pero siempre se acordaba de nosotros. Me mandaba a decir con su mamá cuando le iba a ver que cuando fuéramos a Buenos Aires la pasáramos a ver.
5: Aparece en esa fauna, se lo recuerdo. Mira, antes de grabar, no, ni siquiera soñó que grababa un disco. En ese
3: no, el mío soñó que iba a haber un grupo que se llamaba Chamal alguna vez.
5: Antes de cerrar, entonces, te encuentro con Chamal a propósito del próximo concierto. Vamos a recordando el jueves 17 de septiembre a las 7 de la tarde en el Celina en Arturo Prat 23, con entradas por Pascal. Aprovecho de preguntarles también sobre qué quisiera contar lo que viene después de este concierto de Chamal y el grupo de Duradera Trayectoria. ¿Hay planes para más adelante, para los próximos meses, para el próximo año? ¿Qué quisiera contar acerca de lo que viene en la agenda próxima de conjunto?
3: Tenemos como algo inmediato prácticamente después del recital la participación del segundo Festival Nacional de Folclor que hace SIOF en Chile. SIOF, la Organización Internacional de Festivales Folclóricos, que funciona a través de todo el mundo. El primer festival se hizo el año pasado en Castro, Chiloé. Y este segundo festival se va a hacer en Temuco. Y hubo una postulación para designar quiénes iban a participar en ese festival. Y nosotros quedamos dentro de los elegidos para estar allá. Eso va a ser el segundo fin de semana de noviembre, ¿ya? De jueves a sábado. Hay dos recintos, uno va a ser, uno el Teatro Municipal de Temuco y otro un parque que es muy grande, porque el Teatro Municipal tiene un aforo determinado y se supone que hay mucha más gente que quisiera participar de este festival, donde estarán grupos locales y cuatro grupos de distintos puntos del país que fueron seleccionados para participar en ese festival. Eso es, digamos, lo más inmediato.
5: Exacto.
3: Y el futuro lejano, veremos, tendríamos que mirarlo.
5: La bola de cristal.
3: La bola de cristal.
5: No hace falta, por lo menos tenemos suficientes noticias inmediatas por este concierto de jueves 17 que hemos conocido hoy con Jaime Chamorro, Benítez Riquelme, Cecilia Gáguez, Adolfo Amaya y Lucía Oyarce. Quiero terminar esta entrevista invitando tal vez valiéndose de los micrófonos de la Universidad de Chile para convocar a la gente que está escuchando a llegar este jueves 17 al Celina.
4: Bueno, los esperamos, felices. Estamos preparándonos ya bastante tiempo y con todas las ganas, como siempre, y con la esencia de Chamal, como nunca. Así que lo esperamos.
5: Lucila, ¿agregas algo?
7: Sí, que vayan ya por sus entradas, que no les pase lo que le pasó a mucha gente en el recital anterior, que se quedaron afuera porque se confiaron de comprar a última hora. No quedan muchas entradas, así que por favor, vayan ya, no se lo pierdan.
8: Y las entradas son numeradas, así que mientras antes compren, más adelante van a quedar.
4: Sí.
8: Para que puedan ver un buen show. Un show que, como dice Cecilia, que está preparándose muchos meses. Así que va a estar muy bonito.
5: Renato, ¿te sumas a la invitación?
6: Sí. Ojalá que la gente nos responda. Yo creo que sí, ¿eh? Pero con ganas de que el teatro esté al máximo para entregar todo lo que hemos trabajado harto.
3: Coincido con lo que dicen mis compañeros en el sentido de que hemos trabajado con ciencia y esperamos que eso se manifieste arriba del escenario. Nos interesa mostrarle al público cuál es la forma que tiene Chamal de trabajar. Entregamos mucha expresión más que danza, yo diría, más que danza en términos de lo, podría, de lo que podría significar toda esta cosa del desplazamiento muy, con mucha parafernalia, como lo hace un ballet folclórico, por ejemplo. Nosotros somos danza tradicional, eso es muy importante tenerlo en cuenta. Por eso que buscamos mucho expresar junto con bailar. No somos un cuerpo inerte o un cuerpo que solamente baila, sino que también dice cosas a través de su cuerpo. Y decirle a la gente que empezar el 18, encontrándose con el canto y la danza de la zona central y con el canto de Chiloé, no puede haber nada más patriótico que eso, por lo menos desde el punto de vista artístico. Y además con el jazz, que está súper barata para lo que son los espectáculos hoy día, si no llenamos el teatro, vamos a ponerle candado al negocio.
5: Ya lo es cosa de 8.000 a generar 4.000 estudiantes y a última manera de estar módico a más no poder. Y es exactamente la regla del 18, así que es la invitación de Jaime Zapodro, Renato Riquel Messi, Fría Cádiz, Adolfo Maya y Lucilo Garce. Muchas gracias por este contacto con Radio Universidad de Chile. Estén muy bien.
8: Gracias.
3: Muchas gracias a ti. Muchas gracias.
2: Muy amable.
3: Gracias.
0: Rúbrica musical para la entrevista de hoy de Chamal, canción grabada originalmente en el segundo disco del grupo, Cantos de Amor y Lluvia, de 1978, original de Nano Acevedo, y acá en la versión más reciente del álbum Sur y Canto, con la voz solista de Esther Gallero. Es Chamal con Rinde el Amor.

0: Ring del Amor, composición de Nano Acevedo, interpretación del grupo Chamal, invitado de hoy a tiempo completo a Altavoz, con motivo de su próxima actuación como de celebración de fiestas patrias. Será el jueves 17 de septiembre a las 7 de la tarde en el Centro Cultural Seina, de calle Arturo Prat 33, a pasos del Metro Universidad de Chile, con boletos en 8.000 pesos la entrada general y 4.000 pesos para estudiantes y adultos mayores en el sistema Pass Line. Gracias a Chamal por esta entrevista de largo aliento, gracias a ustedes por la sintonía y les invitamos a conocernos y seguirnos en @altavozradiocl y a sintonizarnos también el próximo sábado a las 7 p.m. en un nuevo fin de semana de Altavoz. Saludos y que tengan buena semana.
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10: Radio Universidad de Chile indica la hora.
11: Son las 20 horas.

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0: Radio Universidad de Chile indica la hora.
6: Son las 20 horas, 59 minutos.

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1: Queridas auditoras, auditores, bienvenidas, bienvenidos en esta noche de domingo 13 de septiembre desde la Radio Universidad de Chile para un nuevo Escaparate. Patricio Núñez está en todo el tema técnico, gracias querido Pato, y nosotros con nuestros panelistas e invitados hemos preparado una hora que esperamos sea realmente interesante para todas y todos en Chile y el mundo. Comenzamos Escaparate.
2: Hola, soy Sergio Zúñiga y les presento la cápsula Palabridades, propagando versos. Aquí, en Escaparate, de Javier Cienfuegos, Ivón de los Gatos. Busqué cómo escribirte, pero solo encontré a mi lado un vidrioso reflejo, una rugosa sentencia, esto que busca más allá de un lugar, la cima de una imprecación amiga, la que se esconde e ilumina detrás del cortinaje nocturno, vidrioso, su reflejo subsiste, como el iris hermoso de los amados gatos, cuando vi en la quietud con su eléctrica presencia. Recuerdo aquella noche felina, en donde minúsculos ejércitos rodeaban tu mesita de centro, y tu animal oculto y su pasar impalpable. Porque nadie salió herido, regresa esta caricia de asombro, cuando aquí es la noche, con su fruto de plata fijando la ventana, vibrando, buscando de abrir con un solo arañazo la tiniebla o el ensueño.
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1: La tremenda trayectoria de Luis Orlandini como guitarrista clásico, como profesor universitario, ha sido reconocida, además colega nuestro aquí en Radio Universidad de Chile, digo que ha sido reconocida nada menos que con el Premio Nacional de Música 2026. Luis Orlandini está esta noche de Escaparate para dialogar para Chile y el mundo. Luis, querido, tú has obtenido este premio fundamentalmente por ser un eximio guitarrista clásico. Hablemos de este instrumento, de la guitarra clásica. Hablemos de qué significa esto. Bienvenido a Escaparate.
4: Bueno, un saludo muy grande a Escaparate, programa de Radio Universidad de Chile.